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0: Bienvenidos a un nuevo episodio, soy Claudia Mejía. Creo que han escuchado por ahí en las noticias sobre este gusanito, el gusano barrenador. Hoy tenemos a un invitado, es un infectólogo, es el doctor Bruno López. ¿Cómo estás?
3: Muy bien, muchas gracias.
0: Gracias por estar aquí y hablar sobre este tema. Sí da miedo, ¿verdad? O sea, sí ha como que metido miedito en la población.
3: Pues lo que se ve da más miedo, ¿no? A veces puede ser más peligroso para la vida en corto plazo una bacteria que no vemos, pero estos como los se pueden ver al ojo desnudo, como se dice.
0: Claro.
3: O sea, la verdad es que sí generan miedo. La invasión de animales o humanos por este tipo de moscas en su fase larvaria, que son los gusanos, y que esa es una miasis, ¿no? Prácticamente es el término de miasis. Pero esta es una fase intermedia de la vida de la mosca, ¿no? Tiene que estar, llega como la mosca, se para en el tejido, puede ser incluso en una herida, en los conductos auditivos, las orejitas de las vacas, en la boca de un humano, en una herida de un pie de un paciente con diabetes, por ejemplo, con pie diabetes. Se para ahí, deja sus huevos y esos huevos eclosionan, pues se abren, digamos, y se producen la larva, el pequeño gusanito. Y una vez en mosca va a otro, se reproduce con otro macho y va a volver a buscar otro sitio donde alojarse. Todas las moscas llevan esa fase. Hay una que es bastante curioso porque ella prefiere poner sus huevos. Se llama dermatobia, le llaman la mosca peluda en algunas regiones.
0: Aparte pues, del gusano morado.
3: Se ve similar, la verdad es que la mosca sí tiene las características en los colores. Por ejemplo, la mosca del gusano barrenador, el Coclidomia hominivorax, que su nombre es así científico, digamos, tiene color como verdáceo. Es color verde,
0: ay,
3: es grande.
0: Son esas moscas grandes.
3: Verdes, exacto, con la espaldita así como verde.
0: Okay.
3: Y que vuelan pues rápido, a grandes distancias. Y esa, y pues se pueden diferenciar en la morfología que tienen. Lo que sí cuesta más trabajo es en la fase de larva, el gusanito, diferenciarlo de otras especies. Ahí sí, porque incluso tienes que verlo con el microscopio, ver ciertas estructuras. El problema del gusano barrenador es que puede dar cuadros graves porque le gusta el tejido humano vivo, entonces es un parásito obligado, es decir, para que desarrolle todo su ciclo de vida, necesita una herida de una persona viva para que ahí siga penetrando en el tejido, barrena, es decir, por literal su nombre, entra, va escarbando el tejido sano y hasta meterse más adentro, hacer cavidades y crear hasta, y por arrastre pues lleva bacterias y ahí puede crear infecciones también de, ¿no?, por bacterias. Entonces esa es la importancia que tiene. ¿Qué pasa al ganado? El ganado pues se enferma, ¿no? Se enferma porque se llena, si lo dejan sin un tratamiento, penetra y le da un cuadro grave de invasión de este gusano. A la par, pues al abrirle esas cavidades, deja que bacterias entren y le da sepsis también al ganado y mueren muchos.
0: Se puede morir.
3: Exacto. Y es tan difícil a veces en una sola puesta de una mosca de gusano barrenador, el Coclidomia hominivorax, que es el nombre de la mosca, al poner en una herida, en una cavidad, sus huevos ponen hasta 200 en una sola. Y de esos evolucionan hasta el 70%. ¿Cuántos gusanos se van a producir?
0: ¿Todos son los que barrenan?
3: Y todos al mismo par pueden ir barrenando.
0: O sea, es muy rápido.
3: Entonces, por eso a veces tienen que sacrificar al ganado. Porque ya están tan invadidos que es imposible quitarle todos.
0: Pero esto ya estaba erradicado.
3: Esto ya estaba erradicado.
0: Desde los 90s, ¿no?
3: Desde un programa de erradicación del 70 al 92. En el 92 se declaró que era libre de México y Estados Unidos. ¿Cómo lo hicieron? Pues liberaron muchísimos cientos miles de millones de machos, pero estaban radiados, o sea que eran infértiles, digamos.
0: Okay.
3: Entonces se reproducían con moscas hembras, y las moscas hembras lo que tenían era producción de huevos sin larvas, o sea eran huevos estériles, digamos, ¿no?
0: Uh-huh.
3: Y así ya dejaron que no se reproducieran hasta que finalmente desaparecieron. Esa fue la técnica que usaron.
0: ¿Y por qué ahora regresó?
3: El problema donde no realmente, aparentemente se había erradicado, pero había pequeños brotes, por ejemplo, en Panamá, en Puerto Rico.
0: Centroamérica.
3: En Centroamérica, en varios de Venezuela. Y por ahí había esos pequeños brotes. Con la cuestión de la inmigración y el tráfico ilegal de ganado, ahí empezó, por eso Chiapas fue la primera zona. Y de ahí es como hemos venido con los casos. Chiapas empezó primero el año pasado con hasta un total de El año pasado cerró con 90 casos en todo el 2025 y en 2026, al corte al 3 de julio, lleva ya 55 casos. Y después empezó a extenderse ahora nuevamente a Hidalgo, a Jalisco, Hidalgo con 28 casos, Hidalgo con 13 de humanos, humanos con infección. Ha ganado, ha habido más. Oaxaca 39 casos, Puebla 35, Veracruz 90 casos, 24%, es el que más casos tiene ahorita en todo lo que va de este año.
0: ¿Cómo impresionan los casos en humanos? Porque, ¿cuáles son los factores? Supongo que la mala higiene o la falta de higiene es lo que pues provoca esto.
3: Bien lo comentaste, la falta de higiene es la primera parte de esto, ¿no? ¿Por qué? Porque si yo baño a mi perro o a mi gato, yo mismo me baño a lo mejor una vez por semana, pues dejo, o dos veces por semana, dejo que todos estos días una mosca se pare en una herida, en alguna lesión, más si es una persona ya frágil, por ejemplo, los animales, las mascotas a veces pueden ni siquiera darse cuenta, ¿no? Pero un humano, por ejemplo, con una pequeña herida, que muchos lo vemos, por ejemplo, con pacientes ancianos, ¿no? Que tienen ya algo de demencia, que solo están en cama y que pueden estar un poco descuidados porque no están al 100% con ellos, pues se le puede parar hasta en la oreja, en la nariz, y ahí dejar los huevos y convertirse en gusanos. Vamos a poner un ejemplo de un paciente con pie diabético que de por sí ya tiene demencia y que solamente está en cama, ya no comunica, tiene muy poca movilidad, y de repente pues llega, o pues lo encuentran los familiares con una lesión en su pie, con unas gusanos. Al menos para la persona que no se dedica al 100% a esto, ver los gusanos no va a poder distinguir si es una de estas de mosca doméstica o si es de gusano barrenador Lucilia, no va a saber. Entonces hay que ver de que no se trate de que efectivamente que sea gusano barrenador. Y lo siguiente es que no podemos quitarlos y echarlos a la basura. ¿Por qué?
0: Porque eclosionan de nuevamente como mosca, ¿no?
3: Y vuelven a reproducirse y a contaminar el ambiente otra vez y a infectar otro pacientes o huéspedes. Entonces lo que necesitamos es quitar la mayoría. Recomienda, si no tenemos en ese momento la posibilidad de que nos ayuden a supervisar qué sea, echarlos en un frasco con alcohol. Con alcohol prácticamente se preservan intactos. Mueren, pero se preservan intactos los gusanos. Echamos una porción en alcohol y lo demás tenemos dos opciones. Una es incinerarlos o inundarlos de alcohol y dejarlos en un recipiente cerrado. Aparte de las muestras que ya tenemos, ¿no? O jabón, agua de jabón y dejarlos ahí encerrados. No recomiendan enterrarlos para que puedan reconocerse al microscopio de qué se trata. Si es Lucilia, si es la mosca doméstica, no pasa nada, ¿no? Finalmente tenemos muchos años viviendo con ellos. Lo ideal es tener mosquiteros, una buena higiene, si se encuentran, reportarlos para ver de qué se trata.
0: ¿Estas son como medidas ya teniendo ahí al gusano?
3: Sí, hay que ir a atenderse porque sí tiene sus cuidados cómo retirar estos gusanos. A veces si uno los retira nada más, la misma persona familiar del paciente los retira, puede a veces también lastimar al paciente, puede favorecer que también haya una infección. En este momento que como vemos vamos en incremento de casos, sí es importante cada vez que lo tengamos, reportarlo o acudir al centro de salud, a la clínica familiar, para que sea revisado.
0: ¿Qué otra medida importante de las que ya hablamos para reforzar?
3: El cuidado de pacientes que están postrados en su cama, pacientes que son inmóviles, pacientes que tienen alteraciones neurológicas que no permiten sentir incluso dolor a veces o comunicar qué problema tienen. Esos son los que deben tener especial atención e incluso hacer una rutina diaria o cada vez que se haya el baño de estos pacientes, el aseo de ellos, revisarles orejas, revisarles la nariz, revisarles la boca, e incluso hasta las cavidades geniturinarias, por ejemplo, ¿no? La vagina, el ano, a veces también es un lugar donde se pueden alojar las moscas y ahí dejan los gusanos. Y muchas veces puede pasar mucho tiempo ahí y nadie se asome a ver. El gusano barrenador, cuando ya empieza a dar síntomas, incluso dolor en el paciente, ya seguramente ya penetró más las cavidades. O sea, cuando está muy superficial, la verdad es que ni siquiera puede dar nada. O a veces puede ver uno, por ejemplo, una herida que se pone más roja o que se abulta, ¿no? Se hace un bultito en el tejido. La oreja, por ejemplo, hasta que ya empieza a penetrar el tímpano, más adentro, ahí es donde ya empieza a dar dolor, pero puede no dar ningún problema. Entonces aquí yo creo que no es conveniente esperar hasta que haya un síntoma.
0: Si llegamos a ver esto en pacientes, en mascotas, ya decíamos que hay que reportarlo para, ya tengo el número, es el 800-751-2100. Él es el doctor Bruno López, infectólogo. Gracias por estar aquí.
3: Muchas gracias.
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2: La mañana, que vengo a saludar.
3: Más rápido, tú, Carlito.
1: Nada más por hoy, mira. Te va a apagar los micrófonos. Ahí, a ver cómo le haces. Nada más por hoy, ¿eh?
3: Tienes el poder, tienes el poder. Buenos días, buenos días. Gracias por acompañarnos. El tío Jolote está ahorita en temas de tecnología. Él es ahorita encargado de que salga o no salga. Así que ahorita ya me mudó.
4: Bueno, me puso en mute.
3: Y él tiene el poder ahorita, pero bueno, al rato va a estar acá de ese lado. Y nos vamos a emparejar. Yo también he estado allá. Y puedo estar allá.
1: Sí, también. Pues,
3: bueno, buenos días. Hoy es primero de septiembre, con toda la actitud en este mes patrio. Hoy hay guerra de cabinas, por lo que veo, ya están poniendo bien sabroso. Hay que ponernos ahí al tiro, ¿verdad? Porque sí están muy bien adornadas allá. Pero bueno, ahorita van a ver, vamos a traer hasta mariachi aquí.
1: Eso.
3: Oye, sí, está bonito ya.
1: Allá en, bueno, vamos a decirlo, sí, con los hermanos del HP 97.5, acá en Exa 94.5.
3: Traen todo el power de...
1: La cabina de Carlitos, la 99.3.
3: Carlitos, déjalo.
1: Y la cotorra, pues, ya ni...
3: Déjalo.
1: Aquí te vamos a adornar bonito,
3: sí,
1: no se preocupe.
3: Sí, también. Vamos a ponernos las pilas porque andamos ahí medios ajetreados, pero bueno, los damos la bienvenida este martes primero de septiembre. Un día muy tranquilo ahorita en el recorrido que hicimos muy temprano, pero se viene la hora pico de las 7 de la mañana y luego la de las 8. Y recordar que pues va a complicar muchos problemas en el tráfico vehicular, congestionamiento vial se da, así que hay que levantarse temprano, hay que salir con tiempo de sus casas para su destino, que en esta ocasión pues son las escuelas o los centros de trabajo, y ahí la invitación cordial. También los amigos, hijos de su mamá.
1: ¿Cuáles?
3: Los que andan ahorita haciendo actividad física y que creen que las calles son de ellos. Ahorita me tocó dos casos donde uno en lo personal y otra persona que estuvo a punto de arrollar a un grupo de personas que no se quitaban, iban con espalda a la circulación. Vaya, no les importaba que iban cometiendo una infracción. Una infracción, porque el peatón también tiene responsabilidad en la vialidad, aunque usted no lo tome en cuenta o no lo traiga en el radar. Un peatón puede causar un accidente, y si usted le pega un vehículo porque va mal, usted tiene responsabilidad de pagarle los daños, aunque usted resulte peor de las consecuencias. Yo lo he visto en los peritajes. El peatón tiene responsabilidad, y usted que anda haciendo ejercicio, el cual aplaudo y cual felicito porque se levantó temprano con toda la actitud para hacer una actividad física, pero no se vale que usted vaya infringiendo la ley, por las calles de Ciudad Victoria. Hay espacios, lugares, pocos, pero hay lugares especiales para hacer actividad física, y me tocó ver dos situaciones donde le pitaron a la persona, a una persona que iba corriendo, repito, espaldas a la circulación, y se enojó esta persona, y pues ahí empezaron muy temprano los recordatorios a las mamás. Pero usted tiene la culpa, créalo, que el reglamento de tránsito municipal vigente del 2014 dice y refiere que usted tiene una responsabilidad como peatón, y si usted lo atropellan, usted puede ser responsable de sus mismas consecuencias en cuestión de temas de alguna lesión, alguna situación que pueda generar un choque contra una persona, un impacto entre un vehículo y una persona. Así que cuídese mucho, por favor, y busque lugares, espacios. Hay bastantes, aunque usted diga que no. Hay espacios libres, ahí está el planetario, ahí está el estadio, ahí están los mismos bulevares que tienen unas amplias banquetas, ahí puede usted hacer actividad física, no sé, pero en las calles, en la zona centro de Ciudad Victoria, créalo que es muy difícil, y hay lugares donde no alcanza la luz. Ahí fue a la altura del del vado del 17, ahí donde está el colegio Antonio Repiso, sí. Ahí está un tramo donde no hay suficiente luz, o la luz que está ahí no es adecuada para que usted se pueda ser observado cuando va en medio de la calle o a un costado de la calle y puede ser arrollado. Así que cuídense mucho, por favor, insisto. Hoy es primero de septiembre. Hoy hablaremos de las enfermedades que a veces dejamos de pasar, Tejolote. Decimos, no tenemos nada con esa pastilla.
1: Y automedicación.
3: ¿No te ha pasado?
1: Muchas veces.
3: Buenos días, Tejolote.
1: Bueno, buenos días, pero sí me ha pasado.
3: ¿Qué dices? Ahorita se me quita, me duermo con esa pastilla que me dio mamá. O la aspirina, siempre buscamos la aspirina. ¿Por qué?
1: Ahorita te digo por qué la buscamos ahorita.
3: Bueno, la aspirina, y siempre buscamos y ya nos sentimos bien y nada, y venimos arrastrando un problema de salud importante y que a veces si no lo detectamos, pues trae consecuencias. Siempre viene de la mano con tipo de enfermedades que ahorita están de moda, muchas enfermedades, y ya ve que la gripa se derivó en bastantes cosas y luego otras enfermedades que también derivan de otras situaciones. Tendremos la cápsula de Carlitos, que se la vamos a encargar a él. El tío Jolote me va a ayudar ahorita. Digo, le voy a poner también a hacer buscar palabras. Hoy va a ser Maitri o Maitri.
1: De hecho, ya así las. Sí, ya puse las pilas, sí, vi. Mira, bueno,
3: Maitri. Y también nos va a acompañar en el transcurso de la segunda hora y alrededor de las 7:20, 7:30, el buen Horacio Reina, secretario de organizacional. Pero no sé si esté bien.
1: Secretario organizacional
3: del, ¿sí? PRI, del, sí, Partido Revolución Institucional. Va a visitarnos. Insistió mucho en venir a este programa. Y están las puertas abiertas. Obviamente, el que quiera, pues aquí está.
1: Muy buen amigo.
3: Las puertas abiertas del buen Lacho, que lo conocemos desde hace muchos años. Hemos visto su trabajo. Y creo que pues ahí anda pues trabajando para buscar un espacio y que sea visible de los trabajos que ha realizado, y vamos a estar platicando con él en unos minutos más. Obviamente también de estas temperaturas que estamos experimentando, híjole, hay que beber agua, no exponerse mucho al sol. Ayer digo, yo vengo todavía arrastrando esta enfermedad y créalo que duró muy poco en el sol. No sé si me afectó ahí, traiga consecuencias de la enfermedad, pero sí sientes el sol. Yo aguanto mucho, yo soy un borrito, dijo mi papá, pero en estos días de sol y sobre todo la enfermedad que me pegó, no aguanto mucho y el sol está tremendo, así que hay que hidratarse, hay que cuidar a los niños también, lleven su botecito de agua a las escuelas ya con ese regreso, que ahorita se van despertando muchos de ellos. Saludos a todos y cada uno de los sobrinos que están ahorita ya al pendiente. Están echando el chocoflakes.
1: Ya lo dijo Víctor, ya lo hizo tal cual.
3: Chocoflakes. Bueno, lo fusioné.
1: La bebida de chocolate.
3: Sí, chocoflakes y el otro, el flan. Bueno, el cereal, hombre. El cereal, o están ya almorzando algo sólido como es un huevito.
1: Ah, qué rico.
3: Un huevito con chile piquín.
1: Con papitas, frijoles. Mira. ¡Sala! Con tortillas recién hechas de la lumbre.
3: Deja tú, ya no de la lumbre, si ya de la tortillería, las primeritas que vayan saliendo, esas delgaditas.
1: Qué rico.
3: Bueno, y el cafezazo, bueno, no sé, ¿qué desayuno? Bueno, es el chocolatazo, el que se, un licuado.
1: Un licuado, sí, porque vino el café nomás, no me van a hacer nunca tomar café, bueno, no sé ahorita.
3: Sí, vas a ver. Oye, ya se reportaron muchas personas, entre ellos Patito, Claudia Lara.
1: Sí, que saludos.
3: Dice, buenos días, excelente inicio de mes, con mucha salud para todos, dice Claudia Lara. Patito ya también se reportó.
1: Salud, Patito.
3: Gerardo Basilio dice, bendiciones para todos ustedes, buenos días. Y Pérez Bautista Carmen también ya se asomó. Claudia Lara también, bueno, ya lo habíamos mencionado, y ya corté.
1: ¿Ya son las 6:15? Pero termina, seis saludos, termina, no pasa nada.
3: No, digo, tú ya tienes saludos también.
1: No, acá todavía en el WhatsApp, ¿no?
3: ¿Están dormidos?
1: Están dormidos, pero yo sé, en un ratito más se reportan ellos. En un ratito más. Acuérdense, teléfono en cabina 834-121-29 y llamadas 834-318-2403. Así rapidito, ¿cómo les fue ayer en el primer día? ¿Cómo les fue ayer? ¿Cuántos niños lloraron? ¿Cuántos niños ya hicieron amiguitos? Lo bueno que no se reportaron ya incidentes durante la tarde, lo bueno, eso es importante. Ya se siente el tráfico en la capital. Lo vuelvo a reiterar. Mira, fíjate, antes hablo, ya nos pone Otoniel. Buenos días, estamos despiertos, pero andamos alistando todo. Saludos, Otoniel, cuídate mucho. Oye, pues sí, ya no sé para cuándo van a arreglar lo de la calle Pino, el montículo de tierra que todavía tienen ahí. Están esperando. Y pues bueno, rápidamente la sección de la Jolota, antes de irnos a corte porque estamos sobre la guillotina, vamos a hablar sobre las palabras que ya casi nadie usa porque ahorita Santiago nos hizo trabajar, y vamos a hablar también sobre los datos curiosos de septiembre, y todavía le seguiré dando para los niños los tips para sobrevivir en esta primera semana de clases. Así que ahí lo tienen, vámonos a corte y ahorita regresamos.
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1: ¿De quién vas a estar hablando?
3: No, estoy hablando en general del mundo mundial.
1: Regresamos, sí.
3: Pero sí, esa recomendación. Yo se la he hecho a varios compañeros para decir, en otras palabras, lo mismo y repetirlo si quieres, pero con otras palabras.
1: Con otras palabras, sí.
3: Pero no repetir lo mismo porque luego se te vayan en las redes sociales. Esa fue una recomendación que me hicieron. La palabra. Me recomendaron un libro, el de sinónimos. Y fíjate que sí, lo conseguí.
1: O el mismo diccionario.
3: Te lo dice.
1: Está, fíjense, bueno, regresamos, perdón, son las 6:18, temperatura mínima de 24 grados. Estábamos hablando ahorita, Santiago y yo, sobre las palabras que ya casi no se utilizan, y que, pues bueno, hay que recalcarlo en el gremio reporteril, periodístico, muchos compañeros, y muchos a veces nos incluimos, que repetimos las mismas palabras en las transmisiones. Yo he sido la queja constante y digo, nos falta conocimiento de los sinónimos, y ahorita comentaba Santiago que le dieron pues un libro de sinónimos, le digo, pues está muy bien, pero el mismo diccionario también, o sea, de algo decir, por eso están los diccionarios así de gruesos, que como para bloquear, yo creo que un ataque, un golpe, pero para eso están los diccionarios, para aprender palabras nuevas y no repetirlas. De hecho, por eso es muy importante que lean, libros, literatura, ciencia, pero más que nada literatura, novelas de ciencia ficción, novelas de la que ustedes quieran, porque te ayudan bastante en el término de las nuevas palabras. Por ejemplo, ahorita le preguntaba a Santiago si él sabía lo que significaba, qué fue lo que te dije, mancebo. Y él ya me había explicado que sí, que significa hombre joven. Entonces, ahorita también vamos a traer eso para los jóvenes estudiantes, las palabras más comunes. Y de hecho les voy a aventar otra, Santiago. A ver, ahí va. ¿Tú sabes lo que significa? Y para la gente de cabina, esto para ver si alguien me lo contesta, tanto en el WhatsApp como en el Face de la B de Victoria. ¿Qué es lo que significa adusto?
3: Ah, sí, no sé.
1: ¿Adusto? ¿No lo sabes? ¿Alguien sabe de ustedes qué significa adusto? Bueno, ahorita, si me lo llegan a saber en los comentarios, ahí pónganme en el WhatsApp 834-121-29 lo que significa la palabra adusto. En la que sí les voy a decir, fíjate, esto sí está interesante, y esto es nada más con fines de pura información. Barragana.
3: ¿Barragana?
1: Uh-huh. Barragana significa mujer que convivía con un hombre sin estar casados. Y ese es un término histórico. ¿Eh? Barragana. para que lo tengan ahí en cuenta. Pues ahí está, es lo que vamos a tener en la sección del día de hoy con el ajolote, Santiago. Okay. Martínez.
3: Vamos entonces, bueno, eso está interesante, ahorita lo vamos a abordar, este tema que es importante, y nos están mandando algunas quejas ahí también de la Jesús Rodríguez. Uh-huh. También tengo que estar reportado para allá. Vamos a hablar de ese tema de las enfermedades que a veces no queremos reconocer, o que estamos ahí o las dejamos pasar, y que a veces traen consecuencias, y consecuencias que a veces nos lamentamos. Hoy es martes 1 de septiembre, hoy este mes de patrio, vamos a iniciar con este tema. No estamos enfermos hasta que la enfermedad nos obliga a aceptarlo. La misma enfermedad pues te dice, hey, ponte atento porque no la vas a librar, te vas a quedar tirado. Hay una frase que escuchamos con mucha frecuencia, no es nada, se me va a quitar. Ah, yo también lo dije. Y quizá ahí comienza con... Sí, yo la digo, ahorita se me quita digo, ahorita en una hora, dos horas.
1: Dos horitas, de que me tomen la pastilla, se me quita.
3: Y quizá ahí comienza uno de los errores más peligrosos que podemos cometer con nuestra salud. Al parecer, aparece un dolor, ajá, una molestia, un cansancio diferente, mareos, fiebre, dificultad para respirar, cambios en la piel, uh-huh, pérdida de peso sin explicación, dolores que regresan una y otra vez, y en lugar de preguntarnos qué está pasando, decidimos esperar. Con dormir se me quita, me tomo una aspirina, me tomo algo para el dolor, uh-huh, ya mañana estaré bien, no se apuren, mañana amanezco mejor. Y llega mañana y seguimos igual o peor, pero entonces ocurre algo que todavía más preocupante, el dolor desaparece y creemos que el problema también ya desapareció. Y no necesariamente es así, un síntoma puede disminuir temporalmente. Puede disminuir temporalmente sin que la causa haya desaparecido. Por eso debemos dejar de jugar a ser médicos de nosotros mismos. Uh-huh. ¡Qué fuertes palabras! El problema de hacernos los fuertes, hay personas que prácticamente nunca dicen que se sienten mal, aunque tengan dolor, continúan trabajando, aunque estén agotados, siguen con responsabilidades de la casa, aunque también tengan algún síntoma extraño, prefieren callarse. ¿Por qué? Porque pensamos que reconocer que estamos enfermos es demostrar debilidad. Sí, creo que sí. Uh-huh. Al decir que estamos enfermos, decimos, no, pues no alarmamos, somos débiles. Y créalo que hay que quitarnos, erradicar eso de nuestra cabezota, quitarnos ese chip. Y no, dice, decir no me siento bien también es forma de responsabilidad, sobre todo cuando tenemos una familia que depende de nosotros. Porque si nosotros no avisamos, nadie sabe que necesitamos ayuda. Obviamente, si no decimos, nadie va a saber. Uh-huh. Hasta que estemos ahí tirados, llorando, gritando, pidiendo auxilio, lléveme al doctor. Y cuando finalmente alguien se da cuenta y quizá el problema ya avanzó, hay que aprender a observar a nuestra familia. Es otro de los tips también, observar a nuestros hijos, a nuestros abuelos, a nuestra pareja, a nuestra familia. Es también importante y debemos preocuparnos por nuestra propia... no solamente debemos de preocuparnos por nuestra propia salud, que es un llamado prácticamente a estar bien, porque si no estamos bien no vamos a cuidar nosotros a la familia. También tenemos que observar a quienes viven con nosotros, a nuestros hijos, nuestra pareja, a nuestros padres, a nuestros abuelos. ¿Ha cambiado su manera de caminar? También es importante. Uh-huh. ¿Se cansan de más? ¿Duermen demasiado? Porque también nosotros que se queden dormidos mucho tiempo, o que sean dormidos en la tarde, que también llama la atención. ¿Tienen dolores frecuentes?
1: Híjole, sí.
3: ¿Han perdido peso sin proponérselo? ¿Se les olvida cosas que antes recordaban? ¿Están constantemente irritables? ¿Presentan cambios visibles en la piel?
1: Sí, está peor, sí. Uh-huh.
3: ¿Tienen alguna herida que no mejora? ¿Se quedan sin aire con actividades que antes realizaban normalmente? Son preguntas que pueden ayudarnos a detectar que algo está ocurriendo. No significa diagnosticar, significa estar atentos, y cuando algo no aparece normal, busca orientación médica. Es una condición que tenemos algunos mexicanos, algunos norteños, también, hay que decirlo, por la zona que nos encontramos, el macho, soy macho, no me duele nada, y si me duele, me aguanto como los meretitos machos. Estamos hablando del género masculino, el femenino yo creo que es más avisa, la mujer es más de atenderse, el pelao no, sobre todo en la zona que nos encontramos, y creo que lo veo por ahí. Hay que estar atentos, y como joven, ahorita se lo voy a pedir la opinión al tío Jolote, porque también los jóvenes, algunos jóvenes también no dicen por temor a ser regañados, por temor a el qué dirán, uh-huh. entre los mismos jóvenes. Digo, nosotros lo vivíamos y también era algo similar en aquella época, heridas que también nos las guardábamos y no sanaban porque pues no se atendían. Así que el tema es importante, sobre todo en estos tiempos donde hay variantes de enfermedades de cualquier tipo, hay un cóctel de enfermedades, híjole, por todos lados, y, sí. y cualquiera puede hacer efecto, puede caer y que lo haga recaer a la persona, tanto adulto como menor, como adulto mayor, de todo tipo. Así que hay que cuidarnos, y si tenemos alguna síntoma, acudir inmediatamente.

0: médico, por favor, no se autorrecete ni se ande experimentando, porque puede ser esto y esto y esto, y puede traer o arrastrar alguna enfermedad que, por lo regular, ahorita hay muchas y muchas con consecuencias.
1: Fíjate, ahorita que lo mencionabas, que me hizo la oportunidad de pensar en los niños, porque sí, sí, también es un problema. He visto que muchos niños se callan las enfermedades, se callan las heridas que se provocan, ya sea en la escuela, ya sea caminando, corriendo, porque curiosamente los papás, no digo que todos, sí, tampoco se vayan a sentir de que, ah, no, esa escuela tío, no, pero muchos regañan al niño por lo que le pasó.
0: Hasta por la vista, dijiste el otro día.
1: Hasta por la vista, o sea, me llamó mucho la atención un caso, y lo vuelvo a comentar, de una conocida, lo voy a platicar tal cual, que ella hasta sus 17 años, fíjense, o sea, ¿hasta dónde llega el tema de no decirle a tus papás y que al mismo papá, fíjate, de repente, Santiago, que le valga la enfermedad del niño? Porque lo hemos visto en muchos casos, y muchos amigos que trabajan en consultorios privados me dicen de que, pues oye, es que el papá regaña al niño, pero cuando le dice también lo regaña. O sea, los papás culpan a quién sabe quién y no quieren gastar, que porque pues la gastadera que me va a hacer el niño y demás. Y el caso bien curioso que yo tengo es de una persona que hasta los 17 años ocupó lentes, porque toda su vida le estuvo diciendo a su mamá, oye mamá ocupo lentes, y la mamá, sí, claro, sí, no, si no ves, pues tú siéntate más enfrente del salón, de para que veas el pizarrón. Y la conocida, ella sabía que no era normal pues no ver, o sea,
0: claro,
1: ella lo presentía, oye, pues es que veo borroso, no veo. Y todo pasó porque un día se pegó con un parquímetro de los que están ahí, de los VIAN, que saben que esos están duros, y pues fue a la vista, y la doctor le dijo a la mamá y a la hija, oye señora, ¿por qué nunca atendió a su hija si su hija tiene lentes, ocupa lentes, hasta los 17 años? Y la regañó el doctor a la mamá, y luego la mamá le regaña a la niña porque no le dijo, pero luego la niña le dijo, oye mamá, es que yo te dije. No sean así, papás, de veras, los niños a veces, muchas veces temen porque les diga, que temen porque, por ejemplo, que se pegó, se resbaló, se cayó, no ve, a lo mejor no batalla mucho para dormir o algo, y ellos piensan que es normal, pero créanme que los niños también en una cierta edad, ellos saben lo que es normal y lo que no, porque el cuerpo es muy sabio, y lo vemos con nosotros mismos, cuando batallamos para dormir... Cuando batallamos que estamos en una posición muy incómoda para sentarnos, que nos duele la espalda para agarrar ciertos objetos, que nos duele la rodilla, que esto lo decimos mucho de broma entre nosotros, pero es la verdad, que nos duele un brazo, un hombro, que nos duele constantemente la cabeza, Santiago, que nos dan pequeños piquetes de migraña, la vista, son todo ese tipo de enfermedades aguas, porque pueden representar algo muy importante, que las ronchas en la piel, que cambios bruscos en la coloración de la piel, manchas negras en el cuello. No, hombre, yo tengo un problema con el tema del cuello, porque muchos papás dicen, es que mi hijo no se baña bien.
0: Ah, sí.
1: Uh-huh. Pero a lo mejor puede ser, y sí, puede que a lo mejor el niño no se talle bien y hay que enseñarlo, pero Santiago, en la mayoría de los casos el niño presenta problemas de obesidad o puede presentar algún problema de diabetes. Y malamente, los papás, y no me van a decir que no, porque yo lo he visto, porque tú también estuve trabajando en un centro de salud, culpan al niño. Nada, es que yo le digo, está bien gordito, que ya baje de peso.
0: Está sano.
1: Está sano. No, señora, no, señor. Darle pan todos los días al niño no es sano. Y por eso tiene esa coloración en la piel, en serio. Yo lo he visto, y lo digo con voz y voto y con derecho de, porque sí ha pasado. Que muchas veces los papás ignoran también las enfermedades de los niños. Y ejemplos hay muchos. Ya te puse el tema de la vista, del cuello, y hay más. De veras.
0: Las manchas esas me llama la atención.
1: Sí, el tema de la resistencia a la insulina se llama.
0: Ok.
1: 6:31, Santiago.
0: Vamos a corte.
1: Vamos a corte. Ahorita seguimos comentando sobre el tema. Recuerden, andan muy... Ya, saludos para el doctor Roberto Zúñiga, que ya me dijo lo del término de la palabra adusto, y es una persona seria. Exactamente, el doctor Roberto Zúñiga. Le mandamos un saludo, que siempre se comunica. Es adusto, significa persona seria. Vamos a corte y ahorita regresamos con más.
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3: Bueno, regresamos. Son las 6:34. Temperatura mínima de 24 grados, máxima 36. Ni le mueva. Va a seguir haciendo calor. Así que. Cuídese mucho de los rayos de sol y tome mucha agua.
4: Vamos ahorita con la segunda parte para que te prepares, Jolote. Sí, claro. Dice HML, dice, buenos días chicos, excelente martes, día 2 de escuela y mamá sigue sin querer ir. Nada es más importante que la salud, en el trabajo eres reemplazable, uh-huh. En la familia harás falta, pero tus sueños se quedarán a medias por no cuidarte.
3: Exactamente.
4: Sopas, perico. Una enfermedad de vías urinarias lo vemos tan simple, luego la curo. Tardas, llegan a los riñones y a los huesos de la cadera. Cuídate, quiérete, por favor, es lo que dice HML. Y si es cierto, lo dejamos pasar, dice. Luego lo atiendo. Todavía estás en esa fase donde dices, todavía aguanto meterle más cosas, cargar más a nuestro hígado, a nuestro riñón, a todos los órganos vitales y pulmones, corazón, como dijo. Ay, me sonó como comida.
3: No, pero es verdad.
4: Me sonó como comida, digo, sí. Bueno, pero sí, es verdad. Digo, hay que cuidarse y vamos con el tema de los adultos y los estudiantes.
3: Exactamente. Y de hecho, ahorita que mencionaste, también chéquense los oídos, porque muchos mareos.
4: Ah, sí.
3: Muchos mareos, y se los voy a comentar, muchos mareos, muchos dolores de cabeza, muchos temas de que me levanto y me siento mareado, me acuesto y me siento mareado, es porque puede tener alguna infección en el oído y usted no lo sabe. Igual el tema de las vías urinarias, en el caso más que nada de las mujeres, que también es un poquito más común en ellas, también chéquense porque pueden representar muchos problemas de fiebre. Muchos a veces no se explican dónde es, pero puede ser también por eso. Digo, son muchos síntomas, de veras, y que dejamos pasar hasta que ya estamos todos así, ¿verdad? Como zombie, que ya no podemos ni con nuestra propia alma. Padres, madres, hijos, adultos y cuidadores. Esto va para los adultos. Preguntémonos, a ver, ¿cómo te sientes? Pero no así como en automático. O sea, pregúntate bien, habla contigo mismo, decir, a ver, ¿cómo te sientes, chiquito? Es más, vamos a hablarnos como si le habláramos a la comapa. ¿Cómo te sientes? ¿Cómo estás, chiquito? No, pero verdaderamente, ¿cómo estás? Escuchemos la respuesta. Si alguien lleva días con dolor, si presenta cambios importantes o si algo no parece normal, no lo minimicemos. Acompañemos a esa persona a buscar atención y también hagámoslo nosotros. Porque muchas veces somos muy buenos para cuidar a todos, pero menos a nosotros mismos. Fíjate, me quedo con esta frase. Porque muchas veces somos muy buenos para cuidar a todos.
4: Así es, y no nos cuidamos
3: nosotros. A Chago, a Víctor, a Carlitos, a mi mamá, a mi papá, a los que sean. Pero, ¿y nosotros dónde quedamos? ¿Dónde nos quedamos nosotros? Por querer atender a los demás, y fíjate, también eso es un tema importante. Yo sé que me siento mal, yo sé que tengo algo, pero ayudando a una persona, fíjate, es lo que pasa. Yo ayudando a una persona, mi enfermedad la dejo a un lado y hago como que no está. Pero cuando esa persona supera la enfermedad o no la llega a superar tristemente, ahora nos queda a nosotros. ¿Y nosotros dónde quedamos? ¿En qué momento me voy a atender yo? Para los estudiantes, a los jóvenes también hay algo que enseñarles, algo que muchas veces no aprendemos hasta que somos adultos. Escuchen su cuerpo, de veras, se escuchará muy, ¿cómo la podemos decir? Muy cursi la frase, pero es la verdad, escuchen a su cuerpo. Si algo les duele constantemente, díganlo. No es normal que, por ejemplo, y esto se lo decimos en buen plan, no es normal que a tus 15 te duela la cintura, la cadera, el brazo, sin alguna razón. O sea, si no hiciste nada y te duele así de la nada, no es normal. Y si lo hiciste y pensaste que fue mínimo, coméntalo. De veras, no es normal que a esa edad, jóvenes, a los 18, ya tirándole a los 20, no es normal que tengan dolores. En serio, no es normal, ni de cabeza, no, ni de migraña, ni de físico, ni de emocional, porque también muchas veces las enfermedades emocionales también, de veras, no es normal. Si se sienten enfermos, avisen. Si están demasiado cansados, hablen con sus padres. Si tienen algún síntoma que les preocupa, no ocultarlo por miedo a faltar a clases. Hay algo muy importante, no automedicarse. Tomar medicamentos que alguien más recomendó no convierte una enfermedad en algo menos serio. No le crean a esos creadores de contenido que venden los medicamentos milagrosos, que para que te crezca el músculo, que para el dolor de la cabeza, que para, oye, para tener más adrenalina. No lo hagan. Y también, adultos, no caigan en esos videos también, porque muchos adultos, por desesperados, por no, fíjate, Santiago, por no querer atenderse, van y buscan el medicamento milagroso. Y déjenme decirles que en muchos de los casos el medicamento milagroso, una, no existe, y dos, si llega a existir, créanme, que les va a traer consecuencias en el futuro, porque a lo mejor está atacando algo que está mal en el cuerpo, pero está perjudicando algo que tenemos bien, ¿ok? Los estudiantes también deben aprender que cuidar su salud no significa faltar a sus responsabilidades. Significa poder cumplirlos mejor. ¿Qué pasa cuando esperamos demasiado? Las consecuencias pueden ser importantes. Una enfermedad puede avanzar. Un problema que quizá pudo detectarse oportunamente puede complicarse. Puede aumentar el tiempo de recuperación. Los gastos pueden crecer, sobre todo eso. Si no se detectan de manera oportuna, va a haber más gasto. Y también puede afectar a toda la familia. Porque cuando una persona enferma gravemente, no solamente cambian su vida, cambian las rutinas, el trabajo, la economía, los cuidados, la alimentación, los horarios también cambian. Y emocionalmente también pueden afectar a quienes la rodean. Por eso la prevención no significa vivir asustado, significa no ignorar las señales. Fíjate, yo les voy a poner un ejemplo así rápido. A una persona que conozco se le empezó a inflamar la cara de un lado.
4: Ah, caray.
3: Sí, de veras. De un lado del rostro de la cara se le empezó a inflamar. Y el otro lado estaba completamente normal. Ah, pues quién sabe. Después de esa inflamación vino con ronchas. Ah, pues quién sabe. Bueno, después una cortada que se provocó la persona porque hizo alguna actividad, no cerraba. No coagulaba bien la...
4: No cerraba
3: la herida. Ok, eso se los voy a poner de ejemplo. No sanó. Se empezó a poner muy morena de la piel. Y decían todos, bueno, pues ¿qué pasó? La persona, fíjate, y va relacionado con lo que dijiste, la persona en su momento se había hecho estudios, pero no le dijo a nadie. No le dijo a nadie que se había hecho estudios, no le dijo a nadie. ¿Por qué? Pues soy macho y me tengo que aguantar la enfermedad. Nadie se tiene por qué enterar. Y es el pensamiento que tiene mucha gente adulta. Pero cuando ya vio muy después el tema, ya vino con un tema que vomitó, ahora sí que discúlpenme la expresión, vomitó sangre, y resulta ser que tenía una enfermedad del hígado. ¿Todo por qué? Porque en su momento no dijo y no se quiso atender. ¿Por qué? Porque también pensaba en esos medicamentos milagrosos, en esos medicamentos que te pueden ayudar y demás, en esos remedios caseros. Está muy bien, algunos sirven, algunos no. Yo no estoy en contra ni a favor de eso, puede servir o no, pero nunca se atendió. Se atendió muy a destiempo. Y tristemente hubo consecuencias. El tema de la que la herida no le cerraba era porque tenía las plaquetas demasiado bajas. Recuerden que en la sangre hay sangre, es hemoglobina, plaquetas rojas, glóbulos blancos y glóbulos rojos, que son las plaquetas, y el plasma. Entonces, las plaquetas no le cerraron la herida, porque las plaquetas son las encargadas de coagular nuestras heridas. No le cerraban, tenía bajo nivel plaquetario. Y el tema de la piel va por lo mismo del hígado. Entonces, chéquense.
4: Son señales, todo lo muchas. Que... granitos, ¿cómo se llama?
3: Ronchas.
4: Ronchas, manchas, todo eso es señal que se están dando desde el interior de tu cuerpo, de tu hermoso cuerpo, porque algo está mal funcionando, o algo dejó de funcionar, o algo trae algún problemita. Son señales y a veces no dejamos. Las manchitas, todas esas manchitas, los ronchitas, como dices,
3: los
4: son
3: dolores,
4: señales. Sí, los dolores. ¿Qué más? Cambios, hasta cambios de humor y todo eso son señales. Dolor de cabeza, agotamiento, también son señales. No sé, son muchas llamadas que te hacen desde tu interior, hay que obedecerle, hay que hacerle caso. Y como dices, ¿qué caso es el que comentas? Porque nos resistimos a ver la realidad y pensamos que de un así como llegó se va a ir, y no es cierto, no se llega para generarte más daño. Que digo, hay muchos casos de ese tipo, digo, ahorita que lo comento, sí, hay muchas situaciones que se dan hasta en la misma familia. Y créalo que también en los hospitales ya llegan personas en fases ya
3: terminales.
4: No son tan drásticos, o sea, en fases ya de
3: muy avanzadas.
4: Muy avanzadas.
3: Sí, sí, sí.
4: En vez de prevenir, la prevención es importante. Detectarlos a tiempo ayuda mucho para evitar estar en un hospital, en un escenario que nadie quiere estar. En serio, hay muchos casos tristes en el hospital.
0: Sí, caray, sí, sí, sí.
4: Porque llegas y ya estás en una etapa que está muy progresiva. Y qué triste, digo, pudiendo atacar a tiempo la enfermedad. Todas las enfermedades, digo, hay unas bien canijas, ¿verdad? Pero también hay otras enfermedades que se pueden prevenir y que se pueden, voy a utilizar otra vez la palabra, atajar el problema y cuidarse y llevar un tratamiento que lo va a llevar a sanar. Qué difícil, digo, escuchar este tipo de historias, pero se dan. Y también en los niños, en los adolescentes, que a veces también no quieren decir.
3: Vuelvo a lo mismo con el tema del... En serio, yo estoy peleado con dos temas, una disculpa. Con el tema del hígado estoy peleado porque mucha gente no sabe lo importante que es el hígado.
4: Ah, no.
3: Nadie, no sabe lo importante. Una, es irreemplazable el hígado. Déjenme decirles que las donaciones o los trasplantes de hígado son los más costosos y los que menos se consiguen. ¿Por qué? Porque un hígado tiene que estar funcionando al 100%. Ahora, el hígado, les voy a decir, porque lo aprendí, el del hígado varían muchos de nuestros órganos, los riñones, el estómago e incluso el cerebro. Ahorita regresando del corte les voy a decir por qué, pero cuiden su hígado. Y también, papás, en serio, cuiden a sus niños. El tema de la obesidad infantil es muy delicado, muy, muy delicado. Y créanme que esas manchas negras que a veces le pueden llegar a salir a sus hijos en las axilas, e incluso en el cuello, o incluso también, Chago, el mal aliento, aunque ellos se laven los dientes, se laven la boca diario, o incluso que le salgan caries, créanme, señores, no es porque haya comido mucho dulce, a lo mejor y sí, pero puede representar algo más. Ahorita regresamos más con esto, vamos a corte y ahorita regresamos.
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3: Regresamos, son las 6:47, temperatura mínima otra vez 24 grados, ni le busque ni le mueva. Vamos rápidamente, Santiago, con la reflexión final. Vámonos, nada, es cierto. Tenemos una mala costumbre, Santiago. Cuando algo nos duele, nos esperamos. Cuando nos sentimos cansados, también nos esperamos. Cuando aparece un síntoma, también nos esperamos. Y cuando finalmente desaparece, decimos, ¿ya ves?
4: No pasó nada.
3: No pasó nada. No, hombre, ya ve, nada más. Ese dolor me hizo agua. No, hombre, me lo pasé así como si agua. Pero debemos cambiar esa forma de pensar. ¿Por qué? Que un síntoma haya desaparecido no siempre significa que la causa desapareció, vaya la redundancia. Y tampoco debemos esperar a que verdaderamente enfermos para aceptar... Tampoco debemos esperar a estar verdaderamente enfermos, para aceptar que necesitamos ayuda. No somos máquinas, señoras y señores. No somos máquinas. Exactamente.
4: Buenos días.
5: Te doy audio.
4: Gracias. Bueno, vamos a entrar. Ahorita finalizamos o concluimos el...
5: En el patio. Listo, preparado nuestro compañero y amigo Santiago Martínez, quien también de entrada, bueno, pues ya nos comenta por ahí, la ciudad ya empieza a vestirse de tricolor. Ya hay muchas banderitas también por ahí a la venta. Santiago, buenos días.
4: Jesús Rodríguez, buen día a la fiel audiencia que te acompaña día tras día. Ahí se van a informar de todo lo que está pasando en el quehacer político, el quehacer también lo que nos corresponde, la cuestión de vialidad, en cuestión de atención de los problemas que hay en la ciudad capital. En esta sinergia que hacemos desde acá, desde la B de Victoria, en la 104.1, allá en la Cotorra, también saludo a todos los que hacen posible este noticiero, el más escuchado de la región, y me atrevo a decir del estado y del país, porque aquí, repito, se va a enterar de lo más reciente en cuestión, noticias frescas. El tema del mes patrio ya nos abrazó prácticamente desde hace días anteriores, veíamos ya esta magia que se da, la venta de banderas. Se siente este mes patrio, que el mexicano lo siente a flor de piel, y ya vimos edificios gubernamentales como la Plaza del 15, bueno, o sea, el Palacio del gobierno estatal, ahí ya está colorido, ad hoc a este mes patrio, y se siente padre porque, repito, el mes patrio, pues todos los esperan para el tema del festejo, sobre todo del 15, de estas celebridades que se dan por este mes patrio. En ese sentido, pues se siente, repito, y se siente también la movilidad ya con este regreso a clases, ya en el tema de las calles congestionadas y el tráfico ya fuerte en algunos sectores de la capital. Recordar que estamos en la hora pico de las 7 de la mañana, donde instituciones educativas como secundarias y allá arriba en la Loma, pues ya se ven afectadas en cuestión del tráfico vehicular. Así que hay que extremar precauciones, salir con tiempo es esa opción. Así que eso reiteramos desde aquí, desde la trinchera de la B de Victoria, obviamente haciéndolo partícipe para los amigos radioescuchas de noticias, obviamente ustedes también insistiendo en ese tema de salir con tiempo de sus casas a programarse para evitar malos ratos. Se dan los famosas conflictos y mentadas, por qué no decirlo también, en horas pico, y sobre todo que se están acercando estas dos importantes, que son de las 7 y 8 de la mañana. Atendimos algunas quejas y entre ellas nos preguntaban el tema de las rampas que hablamos ayer, que generó un problemón, un enojo de los ciudadanos allá rumbo al sur de la capital, estas topes tipo rampa que generaban problemas en la vialidad porque estaban todavía trabajando. A alguien se le ocurrió hacerlo en el último minuto que estaba programado para que entrara la factura, muy probablemente, y pues ahí se dio este problema de vialidad. Ahorita ya están funcionando, hay uno que otro despistado porque no están pintadas todavía ninguna de las dos, donde está a la altura de la normal y también de la Normal Superior y la Ciudad Judicial. Ahí es todavía están funcionando bien. Yo aplaudo este tipo de estrategias para evitar accidentes viales, pero bueno, todavía le falta la pintada. Están esperando que se seque bien el cemento, me imagino, no sé, digo, para que pegue bien la pintura, pero por pronto ahí les hacemos el llamado para que manejen con precaución. Ya están funcionando, está libre la circulación, así que no hay problema en desplazarse por ese sector de la capital de Tamaulipas. También los trabajos de la segunda línea del acueducto ahí a la altura de Carlos Adrián Avilés, ahí también están realizando pues un movimiento en cuestión de la vialidad, así que se genera un congestionamiento también vial en ese sector, ahí a unos 100, 200 metros del cruce de Carlos Adrián Avilés con salida Soto la Marina, Avenida de la Unidad, para que también lo tome en cuenta. Hay un tramo también importante de al menos 4 o 5 luminarias que están apagadas, para también hacemos el atento llamado a las autoridades correspondientes para que atiendan este problema, que también puede generar algún problema, porque justo donde se encuentra la desviación o los trafitambos, esta señalización para guiarte sobre los carriles en sentido de sur a norte y que se convierten de sur a norte y norte a sur, en esos carriles se convierte en un verdadero problema porque hay poca iluminación y luego tienes que brincar otra vez y agarrar el semáforo de este cruce que le mencionamos, Carlos Adrián Avilés, Avenida La Paz, con esa ampliación, Carlos Adrián Avilés con Avenida La Unidad, salida Soto la Marina. Hay que manejar con precaución en ese sector, por favor. Hay una fuga, bueno, hay muchas fugas, pero bueno, atendemos esta. Se ríe el ajolote porque le digo que hay una fuga, pues sí, hay bastantes aquí en Ciudad Victoria, pero bueno, atendimos hoy una que se encuentra en la calle República de Costa Rica, entre Avenida de la Unidad, bueno, cerca de Avenida de la Unidad, a unos pasos, ahí creo que ahí nace, y con Hernán Cortés, ahí es un tramo de unos 5 o 10 metros, esa calle de ese ancho, porque se va haciendo triángulo. Ahí están unos enormes baches, porque esta fuga es eterna, no sé cuánto tenga, no nos supieron decir, pero ya tiene meses y sigue la humedad ahí latente y el problema del tráfico ahí. Siempre están mojados, si me permite la expresión, siempre está encharcado ahí, y para incorporarse a la Avenida de la Unidad pues es complicado, porque a veces resbalan estos vehículos porque está un topecito ahí elevado y se complica, es lo que nos comentan esta queja que atendimos el día de hoy. También la fuga de aguas negras eterna que pues nace allá por altura del Mono, ahí en las colonias que se encuentra Colonia Tamatán, que viene convirtiéndose en un río prácticamente de aguas negras, de aguas pestilentes, y que llega a instituciones educativas, llega a edificios gubernamentales, espacios donde hay gente, concurre mucha gente. El penal y el Justo Sierra, la secundaria 6, todo el parque recreativo Tamatán, que también se encuentra por ese sector, ahí se convierte en un verdadero problema, un foco de infección, que las autoridades ya tienen más de 3 meses sin hacer caso, porque es una petición que ha solicitado los mismos vecinos de las colonias que se encuentran más arriba, pero bueno, los que salen más afectados son las instituciones o los edificios públicos que se encuentran en ese sector de la calzada Tamatán, al costado derecho, si usted circula rumbo al poniente por la calzada General Luis Caballero. Así que el llamado fuerte es de atención prioritaria, la atención de este problema de aguas negras, un problema de salud pública que está generando este enojo de las personas que se encuentran en ese sector. Recordar que ayer iniciaron clases y la secundaria 6, el Colegio Justo Sierra, iniciaron en medio de este escenario no favorable para evitar enfermedades, que era lo que estamos hablando ahorita aquí en el programa, y se dan ese tipo de situaciones que afectan a menores, en este caso a estudiantes de estas instituciones educativas que se encuentran en ese lado de la calzada General Luis Caballero. Repito, están estas aguas negras brotando y siguen su camino, y tal parece que se normalizó, lo vemos normal ya porque ya tiene varios meses, y pues no debemos acostumbrarnos a ver ese tipo de escenario, sobre todo que afecta al tema de salud pública. Y ya para finalizar, recomendaciones, porque ya se registró el primer accidente de este día. Nos están reportando un percance saliendo de La Joroba, de Adolfo López Mateos, al poniente de Ciudad Victoria. Desconocemos si es para rumbo a Ceferino Fajardo, o es antes acá donde se encuentra una tienda de autoservicio, conocida ahí en Adelitas, pero bueno, nos dicen bajando la joroba, está un percance vial, así que extreme precauciones a los amigos que están desplazándose ahorita por este sector de la capital de Tamaulipas. Ya se reportó ese primer accidente vial y se siguen dando los percances en horas pico, ya cuando se regresa a la normalidad, cuando regresan a clases, es normal, créalo, que se registran entre 3, 4 accidentes en estos periodos de 7 a 8 de la mañana, así que hay que manejar con precaución, insistir en ese tema, Jesús Rodríguez, insistir en ese tema de salir con tiempo de sus casas para evitar ser estadísticas y sobre todo verse involucrado en un accidente con consecuencias. Así que te saludamos desde acá, desde la cabina de la V de Victoria, de las Mañanitas, tu lugar que todavía sigue aquí firme, y te mando a saludar el señor Víctor Muñiz, el tío Jolote, desde acá, que están todavía, salud, ya están ansiosos de aparecer una vez más para informar a la gente. Saludos a toda tu audiencia, y aquí siempre, como siempre te decimos, aquí seguimos atentos y pendientes. Bueno, ¿finalizas o qué hongo?
3: ¿O qué hacemos, doctor?
4: Mira, Víctor dice Víctor, un amigo dice, buenos días, amigo, los vengo escuchando, ando repartiendo niños a la escuela, saludos a todos. Y al tocayo, te mando a saludar, Víctor, el amigo aquí de Gobierno del Estado, el primo hermano de Abel.
0: Tocayo,
4: que tiene tocayo.
0: Estuvo en Protección Civil, ¿no?
4: Sí, estuvo en Protección, sí, de los buenos, chavito. De los buenos, chavito.
0: Ándale.
4: De los que se extraña.
0: Ah, exacto.
4: Víctor, se me olvidó, perdón. Ya nos pone el apellido. Sí, se me olvidó, discúlpame. Como no te tengo agregado como como Víctor, te tengo como Víctor PC estatal. Ah. Déjame lo agrego. Víctor Escobedo, perdón, es un error que no debí haber cometido. Pero bueno, nos manda,
0: te
4: manda
0: saludos. Son muchos nombres también.
4: Sí, muchos que conocemos.
3: ¿Cómo estás, Víctor?
4: ¿Estás enfermo o estás bien?
0: No, fíjate que le di como un chambre.
4: Okay.
0: Ay, no sé, es que ayer
4: Todavía no.
0: Oye, qué suerte de la gente que levantándose muy temprano va caminando por la calle y se encuentra un billete.
4: ¿Te gustó tu billete?
0: Mi esposa se encontró un billete.
4: Ahorita ¿qué haces con
0: en
4: eso?
0: La mañana. Digo, se encontró un billetito en la calle. No se esperaba. Me estaba diciendo, mira, no me esperaba un billete. Y se encontró un billete pequeño, de baja denominación, $50. Pero bueno, digo, ¿a poco no es agradable que vas por la calle? Ah, mira un billete tirado.
4: A ver, yo te pongo una prueba.
0: Pero qué feo para el que lo perdió.
4: Exactamente. Si lo ves en un entorno donde hay personas aquí, tú preguntarías, ¿de quién es este billete?
0: No, pues vamos a preguntar,
4: van a salir dueños. Van a salir dueños.
0: Claro.
4: Estamos en México.
0: Sí, dueños, un billete. Pero si encuentras...
4: ¿De quién es este? Y van a decir, es mío, sí, que me acaba de caer.
0: Se va a caer, sí.
4: No, está bien cañón, ¿verdad?
0: Sí, no, pero si encuentras una cartera...
4: Ah, sí.
0: Eso sí, ya cambia la cosa.
4: Cambia.
0: Si cambias una... Si encuentras una cartera con dinero o lo que tenga, simplemente una cartera tirada, no sabes qué tenga. Ahí tiene que tener una credencial de lector o alguna identificación, y dinero en efectivo puede ser, tarjeta de crédito, débito... ¿Por qué no regresarlo?
3: El pago de la pensión, que ya es hoy.
0: Sí, el bienestar.
3: El bienestar. Cuiden sus dinero, adultos. Ya es hoy, de hecho. La primera letra ya es hoy.
0: ¿Están pagando?
3: Bueno, fíjense, rápidamente, ya vámonos a corte, pero nos ponen acá, Jesús Colunga, saludos a José, André y Azucena, que ya van a la escuela y al kinder respectivamente. Muchachos, mándenle saludos.
0: Saludos.
3: Y para, a los manda mensajes a Arely, buen día, saludos a Mariano, que va bien feliz camino a la escuela. Ahorita, niños, los que vayan para la primaria... Tenemos palabras curiosas, palabras que ya no se usan, a cargo del buen Víctor Muñiz, Carlitos y un servidor. Vámonos a corte y ahorita regresamos con más información.
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3: Regresamos, estamos en la segunda hora.
8: Buenos días.
9: Muy buenos días, chicos, ¿cómo están?
8: Excelente
9: muy
8: martes. Bien,
9: excelente martes.
8: 1 de septiembre.
9: 7 de la mañana con 3 minutos.
8: Se me hizo larguísimo el mes de agosto.
9: ¿Por qué? Porque
8: no sé por qué se me hizo muy largo el mes de agosto.
9: ¿Ya querías que entraran los niños a la escuela?
8: Fíjate que no tanto, pero se me hizo muy largo. O se me ha hecho muy largo porque ha hecho mucho calor.
9: Mucho calor.
8: No, ha hecho demasiado calor.
3: ¿No llovió todo el mes de agosto?
8: No llovió. Sí, en algunas partes sí se llovió. ¿Cómo que no? Sí llovió en algunos sectores.
3: Ah, pero por mi casa, ¿no?
8: Por sectores, así llovió. Pues, no, llovió.
9: Ayer pasé por tu casa.
8: Ayer pasé por tu casa.
3: Oye, esa bomba yucateca, ¿verdad cómo están buenas?
8: Sí.
9: ¡Bomba!
3: Oigan, pues ya estamos en la segunda hora. Regresamos.
8: ¿En serio?
3: Sí.
8: Segunda hora.
9: No
8: ya.
9: Me la hagas.
4: Sí, ¿verdad? Tú vas a encargarte ahorita de una...
8: No me digas eso.
3: ¿Algo? ¿Te vas a hacer una chambita?
9: Chambitas.
4: ¿Cómo está, señor Víctor?
8: Bien, bien. Excelente. Medio malillo, fíjate. No sé qué trae.
4: Oye, me gustaría que terminaras, empezar malillo. Con eso, con la reflexión, para que lo escuchen aquí los compañeros. Y,
3: claro.
4: Sí, ¿de qué? De la reflexión de lo que hablamos el día de hoy, del tema de las enfermedades.
8: Enfermedad.
4: Que no pasa nada y que lo dejamos y ya nos andamos muriendo.
8: Sí, de hecho. Es que somos decidiosos, ¿a poco no?
4: Ándale, no encontraba la palabra y por eso esperaba al señor Víctor con su experiencia.
8: Decidia. Es decir, no pasa nada, hombre. Oye, me duele la cabeza. No pasa nada. Y nada, que es la presión arterial.
4: O baja o alta.
3: O el azúcar,
8: sí. Oye, que traigo la boca toda seca, toda amarga. Agua, pues también puede ser cuestión de riñón, del hígado, de qué más, el diabetes. Sí.
3: Que traigo las axilas oscuras también, o el cuello manchado. Papás, no es mugre.
8: No es mugre.
3: No
8: es algo, una falla.
3: Puede ser una falla. No. Puede ser una falla de resistencia a la insulina.
9: Tállate bien.
3: O de diabetes. Bien. Es lo que les dicen, tristemente. Sí. Pero no, señores, no se.
8: Ponte bicarbonato.
4: No, ándale.
9: Eso se llama Nica Nigris.
3: Nica Nigris.
9: Es parte de la retención de la insulina. Ajá. El cuerpo no la deshace bien y se producen esas partes oscuras, manchas oscuras.
3: Si su niño le pide mucho dulce, no es porque esté chiflado, es porque algo le está diciendo el cuerpo y eso tiene que ver algo con la insulina, exactamente. Porque no han visto así de repente que el niño empieza a mirar bla, bla, bla, bla, bla, bla, bla. Sí, a lo mejor es culpa de uno porque no le pone límites, pero también puede ser un problema de enfermedad. En serio, no por nada piden dulces.
8: Tome agua
3: también es importante.
8: Ayunas.
3: Ahí va, tenemos una mala costumbre. Es la reflexión final. Cuando algo nos duele, nos esperamos.
8: Sí.
3: Cuando nos sentimos cansados, nos esperamos. Cuando aparece un síntoma, nos esperamos. Ay, Víctor, ¿cómo se te ocurre hacer eso ahorita? Ah, es que está con eso, cierto. Sí, sí, sí. Y cuando finalmente desaparece, decimos, ya ves, pues no era nada, no era nada lo que yo tenía. Pero debemos también, debemos de cambiar esa forma de pensar. Que un síntoma haya desaparecido no siempre significa que la causa desapareció. Y tampoco debemos esperar a estar verdaderamente enfermos para aceptar que necesitamos ayuda. No somos máquinas, no somos invencibles. Y hacernos los fuertes no nos hace más responsables. Al contrario, reconocer que algo no está bien puede ser el primer paso para atenderlo a tiempo. Hay que observar a nuestros hijos, preguntar cómo están nuestros padres, estar pendiente de nuestros abuelos, escuchar a nuestra pareja y permitir que también nos escuchen a nosotros. Las autoridades sanitarias constantemente recomiendan acudir a los servicios de salud ante síntomas de alarma, evitar la automedicación y mantener medidas preventivas. Y hay que tomar los llamados en serio. No se trata de correr al médico por cualquier pequeña molestia. Se trata de no normalizar aquello que persiste, se repite, empeora o aparece acompañado de señales preocupantes. Y si hay una emergencia, no se espere, diga, en serio. Busque atención inmediata, porque hay una diferencia enorme entre decir, me siento un poco mal, y esperar hasta poder decir, ya no aguanto. En serio, ya no aguanto la enfermedad. Nos esperamos a llegar al segundo punto. No esperemos. Cuidarnos también es cuidar a nuestra familia, y pedir ayuda a tiempo no es debilidad, sino, señor Víctor Muñiz, es responsabilidad.
0: ¿Y quiénes serán de las edades más difíciles para poder aceptar una enfermedad?
3: Yo, fíjate,
0: ¿Qué edad será la más difícil?
3: Fíjate, yo en la experiencia, en la poca experiencia, la
0: edad.
3: Sí.
0: ¿Sí? ¿Cuál es la edad? Es una edad donde no quieres reconocer o no sabes expresar que te sientes mal. Llegas a una edad, tercos.
4: ¿Tu edad?
0: A ver, ¿a poco no es cierto? Hay dos edades. Primera, sí. La primera, que es la infancia.
3: Sí.
0: Pero que no saben decir. La infancia no saben decirte qué es lo que está pasando. Cuando el infante está enfermo, no sabe qué es lo que le duele. Lo ves enfermo, pero lo ves y no te sabe decir qué tiene. Y la edad adulta es que sí sabes qué tiene, sí sabes qué te duele, pero no quiere reconocer que estás mal. ¿A poco no es cierto? Eres adulto.
3: Bueno, en el caso de los niños pasa muchas veces que no le quieren decir al papá o a la mamá.
0: O no saben cómo decirle.
3: Exactamente, y lo volvemos a decir.
0: Es lo más complicado.
3: El cuerpo es sabio. El cuerpo te da las señales para atenderte y decirte, mira, algo malo me está pasando.
0: ¿Y entonces quién es el responsable?
3: Ay, por eso. En el caso de los menores siempre va a ser responsabilidad de la mamá, papá o del tutor.
0: Claro,
3: siempre.
0: Claro.
3: También responsabilidad del niño decir, papá, me duele, sí, papá, sí. Siento un dolor, papá, tengo algo aquí o la cabeza o algo. Sí. Ahora, para mi opinión personal, que nadie me pida, para mi opinión, los adultos son los más renuentes en las enfermedades.
0: Sí, es lo que te digo. O sea, pues es la pregunta, ¿quiénes serían los más renuentes?
4: Yo creo que las personas de la tercera edad.
3: Sí, ¿verdad? Y que muchas veces no creen las enfermedades, lo comentaba.
4: Ya rendí.
0: Sí.
4: Ya,
0: así déjame, mijo, ya vendí.
4: Ya
0: estoy viejo.
4: Lo que tiene que pasar.
0: Así dice, pasará. ¿No?
4: ¿Sí?
0: Ya estoy viejo, ya, así déjame. No, o sea, hay que atenderse.
4: Es un tema también de buscar ayuda
0: profesional
4: claro. Porque si... Ay, tú sabes de eso, Víctor, porque...
0: ya me hice viejito.
4: El geriatra. Paleontólogo.
0: Ya me hice viejito.
4: Nos volvemos bien tercos, pero sí hay que estar conscientes y buscar ayuda, sí, profesional.
0: Así
4: sí, hay muchos tipos de ayudas.
0: No esperar, hombre, ¿para qué esperas?
4: Porque a veces ni hacemos acaso a la propia familia.
3: No, te voy a comprometer, Santiago. Algo te pasó el fin de semana, ¿verdad?
4: Sí, me dio dengue y me fui muy terco.
3: ¿Y qué pasó? Digo, exactamente tu experiencia.
4: No, digo... ¿Por qué me exhibes?
3: Es que a mí me dio
4: dengue. No, es que a mí me pasó. Tenía fiebre y renuente a ir con un médico. Y ya vas con un médico a las 4 de la tarde. Y me dijo el... Saludos a Carmona.
0: ¿Qué te dijo?
4: Daniel Carmona.
0: ¿Qué te dijo?
4: El epidemiólogo.
0: Ajá.
4: Pues casi me regaña porque dice...
0: ¿Cómo te aguantas?
4: Sí, porque uno piensa que se nos va a quitar... en un transcurso del día, transcurso de la mañana, transcurso de las horas, y no es cierto, y sobre todo porque no detectaba yo, no te ponías a pensar que traías otro tipo de enfermedad.
0: ¿Qué dijiste? Ando cansado.
4: Y
0: leche la culpa, ¿verdad?
4: Zancuda, ¿verdad? Porque sí, son las zancudas son las que pican. No sé dónde me agarró, dónde me prendió, pero me tiró. El dengue, sí, el dengue está bien cañón, así que fuiste el dengue y vayas mejor al médico.
0: Dice que no tuvo que razonar.
8: para me tuvieron que dar zancuda, tuve que rasurarlo.
4: Me iría con un taladro. Oye, sí, porque la piel ya está dura.
8: Lo que no puedo esperar es...
9: Espera, quiero comentar algo, Víctor, con respecto a esto del, de la cultura que tenemos aquí en México, no, de eso. Cultura, sí, es una cultura mala. Mala. Sí. Una cultura mala. Mala. Cultura. El decir, subestimar los síntomas, sí, al rato se me pasa. Sí, claro. O sea, esto que siento, una de las cosas principales es la negación. No tengo nada.
8: Eso.
9: No tengo
4: soy
9: nada.
4: Macho y yo, no me duele nada.
8: Dale, yo, mero.
9: Otra cosa es el miedo, porque si yo me voy a consultar. Otra cosa es el miedo, porque si yo me voy a consultar, me van a salir otras 10 cosas más, por la cual yo voy.
3: Oye, ¿y el gasto?
9: Y el gasto también es mucho. Otra cosa es que caemos también o queremos seguir con la rutina. Sí. Es decir, no, porque yo tengo que ir al trabajo y pues no me puedo andar checando, ¿verdad? Sí. Entonces es una mala cultura, atiéndase. Así es. Atiéndase. Pero bueno,
3: ya son las 7 de la mañana. ¿Te pone falta?
8: También.
9: 7 de la mañana con 12 minutos y hace hambre.
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9: Sí. Sí.
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9: ¡Qué perdura! 7 de la mañana con 15 minutos. Tenemos al momento una temperatura de 25 grados. Y vámonos a nuestro primer corte. Pero antes tenemos invitados.
4: Ah, sí, ahorita vamos a regresar con nuestro amigo Horacio.
8: Un invitado especial.
4: Un invitado especial del Partido Revolucionario Institucional. Uh-huh. Amigos de hace muchos años, más que ahorita su faceta, lo conocemos su trabajo. Y yo sobre todo el tema de amistad, siempre lo pongo, aunque se enojen a veces, dicen, tú eres amigo de todos, pues es que venimos a este mundo a ser amigos.
8: Claro.
4: Si no, que venimos.
8: Qué amargados.
4: Sí, los colores no se etiquetan, por favor. Claro, claro. Y a veces me dijeron eso, digo, los etiquetas no.
3: Sí, exactamente, mira, los colores.
4: Exactamente. Ese está capiroteado. Pero bueno, ahorita regresamos.
9: Es como la India María, no es ni de aquí ni de allá. No,
4: el buen amigo Lacho, que le gusta que le diga Lacho. Uh-huh. Yo pensé que no, pero sí, Lacho.
8: Así es.
4: Lacho Reina, ahorita nos va a acompañar y vamos a estar platicando de todo lo que vienen arrastrando ahí en el Partido Revolucionario, las propuestas, obviamente también el tema de proyectos.
9: Claro que sí. Oigan, ya estamos a 1 de septiembre y por eso para mí significa...

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5: Regresamos 7:18 a.m. Tenemos una temperatura de 25 grados al momento. Dice por acá Alejandro Q. Dice, ¿ya recorrieron el nuevo boulevard? Es una pregunta para ustedes.
6: A pie y volando.
5: Pues no pasa el micro. ¿Sí pasa el micro? No, todavía no, ¿verdad? Pues entonces no he pasado.
7: Está bonito, está muy bien. Hace falta, pero sí, hace falta otras cosas.
6: ¿Cómo que? Al rato se van a poner ahí cócteles y todo eso.
8: Sí,
5: sí. Ay, la verdad.
7: En la playita.
6: Al rato y padre.
7: Pero espérame. Ojalá la Comapa cambie todas las tuberías.
5: Ay, no, calla boca.
6: Oye, si tienes problemas ahí la moderna y los burócratas ahí.
7: Ojalá.
5: Cruz.
6: Bueno, le damos la bienvenida en este espacio, las mañanitas, al buen amigo Horacio. Ay, déjame quito eso porque necesito. No es mi amigo. al invitado del día de hoy, Horacio Reina, Lacho, secretario organizacional, ¿está bien?
7: De organización.
6: De organización, que organizan ahí en el, claro, el Partido Revolucionario Institucional.
7: Es del Comité Directivo Estatal.
8: Estatal, así es. Estatal.
7: Ah, okay. Así es.
6: Entonces, ¿por qué?
7: No, es que acuérdate que hay municipal y estatal.
6: Sí.
7: Entonces, en este caso es.
6: Sí, eso es el estatal. Estado, digo.
8: No, ¿sí? Pues yo les agradezco mucho la invitación. Yo sí te considero mi amigo.
6: Es que la gente dice.
7: Ya
6: pintó
7: su raya.
6: No, espérame.
8: No pasa nada.
6: Espérame.
8: Yo lo entiendo perfectamente que cuando uno señala algunas cosas del gobierno y está en la oposición, lo empiezan a desconocer algunos amigos.
6: No
8: hay ningún problema. Yo la atoro, pero yo les agradezco mucho el espacio.
6: Gracias.
8: Y claro que vengo aquí también a platicar un ratito y a dar, claro, los muy buenos días a todos los radioescuchas y a los que nos ven por Facebook, que yo sé que les roban ustedes una o dos sonrisas en la mañana y eso se agradece.
6: Fíjate que nos pagan por hacer esto.
7: Y nos pagan,
8: ¿así?
6: Saludos al ingeniero que tuvo buen punto.
8: Buen tino en señalar un programa así.
6: Todos salimos ganando.
7: Sí, de hecho.
6: Sí, ¿verdad?
7: Sí,
6: por andar diciendo tonterías.
7: El ciudadano gana porque me quema la cosa.
6: No. Ya dejando cosas aquí, las cosas se dicen en voz. Somos el portavoz, replicamos el problemáticas que me imagino el buen Lacho sabe, claro, lo conocemos de hace mucho tiempo. Ahorita te tengo una pregunta porque tú fuiste regidor.
8: Claro, adelante.
6: Y ahorita, por los regidores, quién sabe, digo.
7: Ahí anda.
6: Siempre han sido señalados, pero bueno, ahorita tengo varias guardas. Me gustaría escuchar una nueva sección que tenemos el día de hoy. A ver,
5: claro,
6: si también
5: que sí.
6: ¿Nos ayudas?
8: A ver.
5: Por supuesto, mira, claro, hay palabras que existen que tienen un significado muy especial, pero que con el paso de los años hemos dejado de escuchar. Algunas de esas suenan extrañas, sí, otras parecen inventadas y muchas veces las tenemos frente a nosotros sin saber cómo se llaman. Por eso, a partir de hoy, mis queridos radioescuchas, vamos a abrir un nuevo espacio para descubrir esas palabras que son muy poco conocidas, olvidadas o que por el muy poco uso pues se han perdido. Uh-huh. Y para comenzar, hoy conoceremos la palabra del día de hoy, que seguramente muy pocos han escuchado, y esta palabra es...
6: ¿Cuál es, Carlito?
8: Mucha emoción.
5: Maitri.
6: Maitri.
5: Maitri. Maitri.
7: maestro, ¿cómo no?
5: Maitri es una palabra de origen sánscrito que hace referencia a la amistad, a la benevolencia, a la bondad y el deseo del bienestar hacia los demás. No se trata simplemente de llevarnos bien con alguien. Maitri representa una actitud de cariño y buena voluntad, incluso hacia personas que no conocemos. Ese deseo sincero del que el otro le vaya bien, sin esperar algo a cambio. Así que ya lo sabe, cuando usted desea el bienestar de alguien desde el corazón, está practicando algo que tiene nombre y se llama Maitri. Nosotros, o sea, como personas lo aplicamos cuando deseamos el bien a alguien, cuando simplemente corazón, con un buenos días. Claro. Cuando le sonríes algo a alguien, a una persona. Maitri. Es cuando eres benévolo con una persona y cuando eres bondadoso sin la necesidad de caerle bien a alguien. Ándale. O sea, simplemente te nace ser benévolo,
7: que no eres
5: beneficioso.
7: El clásico barbero, así.
5: Exactamente.
7: De esas palabras. Oigan, y hay muchos políticos que son maitri, ¿o no? Pregunto. Es que estoy escuchando lo que dicen.
5: Por ejemplo.
8: Fuera de cosas, yo creo que maitri es algo que caracterizaba o que caracteriza. Yo creo que caracteriza mucho a Victoria. Hay mucha gente muy buena, muy amable, que tú andas caminando por las calles y te reciben y hasta te ofrecen un vaso con agua y quieren platicar y con mucho ánimo. Yo creo que Victoria, esa parte de Ciudad Limpia, Ciudad Amable, en la parte del Maitri,
5: lo tiene 10 de 10.
6: ¿Te la sabías? ¿La conocías?
8: Fíjate que la verdad no. Yo pero también, ¿sabes qué? Yo también tengo la misma duda que tú. ¿Cómo se aplica en un enunciado? ¿Cómo decir Lacho es Maitri? ¿Cómo funciona esa parte, no?
5: Claro, hace referencia a la actitud.
8: Muy bien. Es una definición de una actitud.
5: Una actitud. Por supuesto.
8: Eres muy
5: no es un adjetivo. Es un adjetivo, no es una... acción, pues, que puedas describir.
8: Entonces puedes decir, eres muy maitri.
5: Pues es como, porque te califica. Es un adjetivo calificativo. Como calificativo.
8: Victoria es maitri.
5: Exactamente.
6: Victoria es maitri. ¿Ya lo tienes como eslogan?
5: Oigan, yo creo que, al igual que nuestro invitado, sí, en Victoria y parte de México, somos muy apapachadores, deseamos el bien y siempre estamos dispuestos en apoyar y servir.
6: Pero yo creo que más en el norte.
5: Pues...
7: Como que somos más sincerotes.
6: No, yo creo que sí, más en el norte. Digo, yo he estado allá en el tour de
7: más sinceros.
6: Sí. Creo que aquí, y sobre todo aquí en Victoria, aquí, como dijo Lacho, conoce entonces Ciudad Victoria, todavía gente buena, muy buena, que nada más falta de regresarlo al carril, porque como que se nos salió tantito del carril. Pero sí, yo conozco mucha gente que es buena.
7: Sí.
6: Muy buena. Y que es la característica, creo, que es la esencia del victorense, del nacido aquí en la capital de Tamaulipas.
7: Y sobre todo, cómo conducir esa buena actitud hacia las nuevas generaciones, ¿eh?
6: Sí.
7: Es importantísimo. Esa actitud que tenemos ya los adultos, pasársela a las generaciones nuevas. Y ahí va. Que no se pierda esta maitri.
5: Exactamente.
6: La maitri. Esa no es otra.
5: Suena natural decirlo, practicar maitri, cultivar maitri, actuar con maitri, que es prácticamente un sinónimo de otros valores como lo es la solidaridad y la amistad.
8: Cultivar maitri. Eso es lo que tenemos que hacer con los jóvenes, Víctor. O sea, cultivar maitri. Sí, claro. Cultivar maitri. Construir lo que esa idea que tenemos de Victoria, transmitirla completamente.
7: Que se vaya la generación.
8: Sí, muy bien. Cultivar maitri.
7: Ahí está, viva.
6: Bueno,
5: está meditando.
6: Sí, está meditando. No, que no te distraiga. Porque viene con esa intención.
7: Sí, sí.
8: Bien.
6: Él se porta así con los.
7: Sí, así es él. Con los
8: invitados.
6: Sí,
7: con los invitados.
6: Muy.
8: Pero está bien.
6: Te ponen aprietos también. Te va a hacer.
8: Es la idea, yo creo. Está bien. A todo le entramos.
7: Sí.
5: Qué bueno.
6: ¿En qué estamos trabajando ahorita, Lacho? Digo, platícanos ahorita cuál es tu día a día. ¿Qué se está trabajando? Ahorita hablabas de Ciudad Victoria. Yo sé que quieres a Ciudad Victoria. Todos los nacidos aquí queremos a Ciudad Victoria y queremos que sea bien, que sea una ciudad que volvamos a regresar a aquellos tiempos de la ciudad amable, como decías tú.
7: De prosperidad.
8: Y de la ciudad limpia también.
6: Ciudad limpia.
7: Sí, sí.
6: ¿Qué es lo que estamos haciendo ahorita?
8: Sí, te agradezco la pregunta.
6: ¿Te puedo decir Lacho?
8: Sí, por supuesto. Todos me pueden decir Lacho y yo les agradezco mucho el espacio y la pregunta. A ver... no es novedad para mí, nos conocemos desde hace tiempo y lo que puedo decirles es que tengo una vida buscando el servicio público, preparándome para el servicio público, estudié para esto, estudié ciencia política, administración pública, tengo una maestría en política y gobierno y cuando tuve la oportunidad de que me invitaran a un gobierno municipal, participé del 2016 al 2018 en áreas de función pública como jefe del departamento de proyectos, me tocó ver cómo diseñar programas públicos, cómo ver la obra pública, cómo armar un programa de obra, etcétera, y vi cómo se podían resolver cosas en Victoria y cómo se podía equipar los servicios públicos de manera correcta. También vi, por supuesto, cuando veía detalles, y después me tocó seis

0: 2021 al 2024. Entonces, he tenido la experiencia de estar en tres distintas administraciones con tres distintas, de distintos colores, de distintos presidentes municipales, con distintos enfoques, y he podido ver cuando las cosas se hacen bien y cuando las cosas se hacen mal, ¿sí? Sin distingos de colores. Y eso me ha permitido a mí, ahorita del 2022, del 2024 a la fecha, me ha permitido a mí hacer algunas reflexiones, y decidí entrarle a buscar la presidencia municipal. Les voy a decir por qué. Uh-huh. Porque veo que Victoria no avanza, y veo que nos hemos equivocado en muchas acciones que ha tomado el gobierno municipal con el presupuesto, con la manera de llevar algunas políticas. Y yo me hago la pregunta, a ver, ¿se han mejorado los servicios públicos?
1: Dice
0: no se
1: sí.
0: han mejorado.
1: Dice el ajolote que sí, mira.
0: Yo dije, bueno, pues quién sabe, ¿verdad?
1: ¿Dónde vive?
0: ¿Dónde vive este cuate? Llévame, por favor. No, a ver, la pregunta muy sencilla es, Victoria ha avanzado, creo que se pueden hacer muchísimo
1: más,
0: mejor las
1: más,
0: cosas.
1: Mucho más.
0: Muchísimo mejor las cosas. Ojo, no es criticar todo por criticarlo. No. Hay cosas que se han hecho bien. Y la intención es eso, reconocer la política pública correcta. Me he preparado para eso y creo que Victoria pudiera estar muchísimo mejor. Y esa es mi apuesta y por eso he decidido entrarle. Esa es la intención de estar haciendo o de la reflexión de por qué entrarle. ¿Y qué es lo que estoy haciendo ahorita? Es recorrer prácticamente Victoria. Le he recorrido muchísimas veces como presidente del PRI municipal, como regidor, como servidor público, como ciudadano, como empresario, la hemos recorrido completamente, y otra vez lo estoy haciendo. Estoy preguntándole a la gente, llevo un código QR y le estoy preguntando a la gente, oye, a ver, aquí respóndeme sin que me veas, ¿qué es lo que ocupa Victoria?
2: Sí.
0: Yo, porque lo que pasa con muchos políticos es que llegan y dicen, oye, a ver, ¿sabes qué? Te voy a pavimentar la calle, y la gente, lo que quiero es agua, compadre.
2: Sí, claro.
0: Y encontramos muchísimas problemáticas de ese tipo, y lo que ocupamos es construir la ciudad entre todos, y esa es mi apuesta. Como cuando fui regidor, hice el reglamento de participación ciudadana para tener mecanismos de participación, y entonces, a ver, lo tengo muy claro, sé lo que tenemos que hacer, estoy preparado, tengo experiencia, y estoy buscando eso, y eso es prácticamente lo que estoy haciendo ahorita en Victoria, Santiago.
3: Bueno, yo tengo ahí, me surgieron dos preguntas que
0: las
3: me
0: que quieras, las que quieras.
3: Pero vamos a corte ahorita, por lo pronto, si nos permites, vamos a, todavía seguimos acá en Facebook, vamos.
4: Perfecto.
3: A corte.
4: Vamos a ir a un corte, antes leo unos comentarios que tenemos aquí en Facebook, dice por acá, saludos a HML, una enfermedad de vías urinarias, la vemos tan simple. Luego la curo, te tardas, llega a los riñones y a los huesos de la cadera, no hombre, quiérete, cuídate, sí, claro. Dice por acá. Ernesto Hernández, saludos, dice, accidente bajando la joroba.
1: Ernesto,
4: Maite, dice, buenos días chicos, presente su amiga Maite. Atiendan, por favor, dice nuestra querida Marta Méndez, atiendan la fuga en la calle Francisco Castellanos, desde ayer el reporte.
1: Pero no te lo
4: digas. Calle Francisco Castellanos, hay que nos mande, por favor, la ubicación exacta.
1: Sí, criatura, pero ocupo la colonia de perdido para saber dónde está. Pues,
4: Mini Herrera nos dice Q. Y mi querido Lacho, como ves, aquí en este programa tenemos muchos reportes.
0: Puedo hacer un comentario acerca de los medicamentos y las enfermedades que estaban platicando. Algo que una observación que ustedes hacían, el tema de la automedicación. Sí. Lo que mucha gente hace, se automedica. Con una fiebre, dicen tempra o lo que sea, aspirina, y se me pasa el rato. Y no saben que lo que el cuerpo está mandando un síntoma de otra cosa.
4: De otra cosa.
0: Pero, perdón, me había quedado con ese comentario hace rato.
4: No te preocupes, 7 de la mañana con 31 minutos. Tenemos una temperatura ya de 27. Vámonos a pausa y ya regresamos.
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3: Regresamos 7:34 a.m. Nos estamos riendo, pero ustedes nos pueden sintonizar y ver también a través de Facebook y pueden darse cuenta de por qué nos estamos riendo.
4: Las palabras chuscas
3: o raras.
5: Sí. Bueno,
4: ¿qué se usamos?
3: Regresamos
5: con la entrevista. A mí me gustaría ahorita que se me vino a la mente lo que estás trabajando, lo que estás realizando en campo. El tema de las la gente ya no se la cree, Lacho. Ya la gente no está... ¿Qué es la palabra que utilizan? Mencilla.
4: Sí, no está
5: mencilla. Respeto. Ya la gente no se la cree. Ahí, a lo largo de los años, la gente o los que buscaban simpatía o llegar a un puesto, las promesas. Ya las promesas... ¿qué le dices a las personas? Ahorita mencionabas, hasta por un foco, un tema de agua, un tema de drenaje, un tema de limpieza, hablando de recolección de basura. A veces prometen muchas cosas, y hablamos de diputadas, que conozco muchos diputados que se avientan unas bien buenas, hasta de todo tipo, de todos los que buscan un puesto. Y la gente se los compra y ya la gente no se les olvida.
6: Y está cansada.
5: Sí. ¿Tú crees en eso? Digo,
6: está cansado, pero te voy a decir qué pasa. Desde mi punto de vista es lo siguiente, Santiago. Llegan, y lo digo con mucho respeto, y es una aspiración legítima el que quiera estar en la silla del 17, claro, o en cualquier espacio, sí, público, claro. Pero lo que sí no se vale es que cualquiera que aspire no se prepare para llegar al cargo. Entonces, quizá todos tienen buenas intenciones. Conozco a presidentes municipales con muy buenas intenciones y van y hacen las promesas y dicen, claro, pero no saben cómo funciona el municipio. Yo sí sé cómo funciona el municipio. Por eso le he decidido entrarle. Mira, y no juzgo a no quiero ponerle rostro a nadie porque no quiero entrar en ese tipo de circunstancias, pero luego llegan personas que se han dedicado toda la vida a construir obras, que son ingenieros civiles, o que son doctores, o que son restauranteros, o que son, y llegan a las sillas de cargo público, no tienen la preparación, no tienen el experimento, no tienen la experiencia, ¿sí? Y entonces ahí yo les digo, zapatero a tu zapato, claro, yo me he preparado para eso, y esa es una diferencia muy importante, y la gente claro que debe estar cansada de que vayan y le prometan, y bueno, pues el problema es que el tema, nosotros lo que señalamos de Morena o de los que están ahorita en los cargos, porque hoy tienen todo, presidencia de la República, Cámara de Diputados, senadores, gobernador, presidente municipal, congreso local, el ayuntamiento, la región, todo está alineado y no nos dan resultados. Ajá. Bueno, ¿y por qué es? Es porque no tienen capacidad, ¿sí? Entonces, lo que yo le digo a la gente es, vayan y busquen a alguien que tenga experiencia y que se haya preparado para el cargo. Ese es mi caso. Y yo creo que con eso vamos a quitar ese tipo de cuestiones. Lo hago de forma muy... Mira, lo platico así porque lo he visto, la experiencia. Cuando fui de regidor del 2018 al 2021, teníamos un presidente muy echado para adelante, con muy buen ánimo, que siempre recibía a todos... y le decía, te voy a resolver. Es más, ¿saben qué? Bueno, les voy a poner un ejemplo. Estaba el problema de agua muy álgido, como está ahorita en la ciudad, y decía, a ver, no pasa nada, aquí está mi celular, háblenme y yo les mando la pipa. Parece muy bien intencionado, claro, pero es inviable, ¿no? Porque entonces yo lo mando a tu casa y regresa la pipa, ¿no? Lo que ocupo es ir y visitar a todos los vecinos de la cuadra, sin distinción, y que vaya al menos dos veces por semana. Entonces, ese es el tipo de ejemplo de cuando alguien no está preparado para el cargo y toma decisiones públicas que le cuestan al erario y que luego no le va a dar capacidad para responderle a la gente. Yo sí estoy preparado. Y yo le señalé en esa ocasión, eso que está usted haciendo está inviable, financieramente no es sostenible, no es práctico, no tiene ninguna idea de política pública. Y bueno, así puedo señalarte más ejemplos. Pero esa sería mi respuesta. Y yo sé que así la gente tendría respuesta a los problemas cotidianos que tienen con los servicios públicos.
4: O sea que un político puede tener buena intención, excelente intención, pero
7: tiene que ver las consecuencias de lo que va a decir, de lo que va a prometer.
6: Sí, claro.
7: O sea, las consecuencias hacia él. Ya una vez que llegue al puesto, va a decir, oye, es que tú me prometiste, siempre es que no sabía cómo se hacía.
6: Luego vengo a aprender, o sea.
7: No.
5: La curva de...
7: No, la curva de aprendizaje. La curva de aprendizaje dura hasta 3 años o más.
6: Sí, no,
7: y ya
6: no,
7: pues
6: no.
7: Me acuerdas y ya.
3: ¿Y quiénes son los afectados?
7: Sí, la población. Oye, ¿qué te parece? ¿Qué te parece ese tema de los 4 años? De una alcaldía.
6: Pues,
7: ¿tú crees que sea ideal?
6: Pues imagínate 4 años.
7: 4 años en la alcaldía. Bueno, no. Normalito, o sea, 4 años.
6: Bueno, a ver, te voy a decir algo. Creo que sí está bien tener proyectos un poquito más de largo plazo.
7: ¿Sí?
6: ¿En qué sentido? Por ejemplo, y eso es lo que hay que ir bloqueando. Y yo les quiero decir que yo estoy seguro que de llegar ahí, lo que voy a intentar es asegurar que los servicios públicos y el programa de obra trascienda las administraciones para poder seguir creciendo.
7: Eso.
6: Esa parte se puede administrar de otra forma sin darle más años al que esté de la alcaldía. Te voy a decir por qué. Porque eso implicaría que hubiera una modificación constitucional y que tuviéramos elecciones casi, o sea, 3 años para diputados. Y luego al 4 año la alcaldía, y luego viene la de gobernador, y luego otra vez va a venir la de diputado. Entonces todos los años tendríamos elecciones, y eso nos cuesta. Entonces está bien el tema de ir empatando elecciones. Yo soy de la idea de 3 años. De 3 años me gustaba el tema de la reelección, porque había opción para evaluar administraciones, y creo que así tocó en el caso de Victoria. Pero bueno, la eliminaron, y también me parece bien. 3 años, es que el que llegue a esa silla debe prepararse cierto tiempo para llegar ahí. No puede ser una improvisación, no puede ser, oye, me levanté el día de hoy y ya quiero, y mira, yo puedo ser el mejor alcalde. Espérame. ¿Y cuánto tiempo te has preparado? ¿Conoces la administración? ¿Ya sabes cómo vas a rolarla con el sindicato? ¿Qué servicios públicos vas a mejorar? ¿Cómo los vas a hacer? O sea, esa parte es lo que debemos de preocuparnos, y pueden ser 3 años, pueden ser suficientes.
7: Nacho, continuidad a las obras. Uh-huh. ¿Qué te parece? Si un partido llegó, al siguiente
5: es otro
7: partido, que le dé continuidad a las obras. No porque fue ese partido que la hizo, lo voy a suspender o no lo voy a continuar.
6: Mira,
7: se da, ¿no?
6: Sí, a ver, yo les voy a platicar el ejemplo del tema del agua, ¿sí? Porque tenemos 13 años discutiendo el tema del agua desde distintos enfoques de la administración municipal. En el 2013, la Conagua hizo un estudio y dice, antes de construir la segunda línea, ocupamos el acuaférico y ocupan meterle mucho al tema de las fugas. Hicieron el acuaférico. Llegó una nueva administración.
7: ¿Que vino aquí de la Conagua?
6: Sí, vino y nos presentó. Hay un estudio, está presentado en el 2015, está todo eso, está claro. Bueno, y vino y nos dijo eso. Y dijo, terminando el acuaférico y parando el porcentaje de fugas, sigue la línea del acueducto. Bueno, llegó otra administración y dijo, no ocupamos la línea del acueducto. Otra administración estatal, de la del 2016 al 2022, dijo, no se ocupa la segunda línea. Yo de regidor le señalaba, bueno, a todo mundo. Pero después de eso, llegó otra administración a nivel municipal que dijo, voy a cambiar todas las líneas de la zona centro. Sí. Nos hizo un
3: desbarajuste. Oye, mi querido Nacho, te saludan por acá en el Facebook. Muchísimas gracias a quienes se comunican con nosotros también en el WhatsApp 834-121-29, y nos dicen por acá los baches, Nacho. Gracias. Los baches. Ahorita ahí por el Congreso, en la curva, al pasar el río, ayer fui víctima, desafortunadamente. Nos dicen y refutan el comentario de que una persona preparada puede hacer cambios. Dice, ya tuvimos un presidente municipal con un periodo de experiencia y no sirvió de mucho. Bueno, dice por acá, bendecido día, Mañanitos pregunta, ¿por qué creer en Nacho? Es muy bonito hablar, pero ¿va a mejorar Victoria? ¿Por qué dice que está preparado? Es muy fácil hablar y prometer, ganan y se olvidan del pueblo. Muchísimas gracias. Es lo que dicen por acá. También tenemos 2 preguntas para ti, mi querido Nacho. Dice, una de ellos, para el invitado, ¿se puede preguntar si se puede pavimentar toda la ciudad? Y la segunda, ¿se podrá cambiar la tubería de toda la ciudad en una administración?
7: En
3: una sola administración.
6: Y esa es la parte. Qué bueno, voy a agarrar esa pregunta para terminar el comentario del tema del agua. Y luego llegó otra administración estatal y dijo, oye, le voy a hacer la segunda línea.
7: Sí.
6: Perfecto. y en la Comapa no se ha preparado actualmente para recibir la segunda línea, a pesar de que hoy tienen más recursos.
7: Se quedó rezagada, entonces.
6: Exacto, sí, se ha quedado rezagada, por supuesto. Ocupamos tanques de almacenamiento, micro, macro, medición. ¿Qué inversión fuerte ha hecho la Comapa para recibir la segunda línea? Están esperando, ¿eh? Vamos a llegar a la mitad del próximo año, del 27. Sí. La obra va a estar lista, que es lo que ha prometido el secretario en materia del agua. Ajá. De recursos hidráulicos. Sí. Y bueno, a ver, y no van a poder darle el servicio a la gente y va a haber un desencanto porque no le han explicado, porque no han hecho la inversión y porque no hay un... Y ese es el tema. Del 2013 al 2026 no ha habido entonces un proyecto de largo plazo en materia del agua que se siga que con inversiones plurianuales, o sea, se que brinquen los años y se siga haciendo, sino que llega un alcalde, llega un gobernador y cambia la visión completamente, y eso no es lo que ocupamos. Eso respondería ese tema que platicamos.
3: En cuanto a la pregunta particular de por qué estás preparado, mencionaban hace un momento que fuiste regidor.
6: Sí, bueno, a ver, ¿por qué estoy preparado? En la carrera estudié Ciencia Política y Administración Pública. Entonces, conozco los distintos modelos de gestión pública y de administración pública que se tienen que tener. Los estudios de posgrado que hice en el Colegio Tamaulipas también son en política y gobierno. Me preparé con otra maestría en Derecho Electoral. Tengo 15 años dando clases de Ciencia Política y Administración Pública en La Salle, Victoria. Y esa es la parte académica. Pero la parte académica no sirve de nada si no la puedes llegar a implementar. Entonces... fui servidor público en una administración, o sea, fui funcionario, estaba en la Secretaría Técnica. Desde esa Secretaría Técnica, del 2016 al 2018, evaluaba toda la política pública municipal. Ahí tuve una gran oportunidad de poder servirle a Victoria y de poder ver qué es lo que se hacía bien y qué es lo que se hacía mal. Y del 2018 al 2021 y al 24, fui regidor. Y ahí... discutí los presupuestos y ahí están mis participaciones en las actas y en mis redes sociales, por cierto, @ Nacho Reina. Ahí pueden checar y critíquenme y díganme, claro, lo que quieran y pues, coméntenme, por favor. Perdón, espero haber contestado la respuesta, pero básicamente son dos cosas: experiencia y preparación académica.
5: Yo creo, bueno, vamos a corte y tú crees, bueno, ahorita regresando de esta corte comercial breve, ¿tú crees que le ha faltado a los que encabezan las administraciones de todo tipo que se rodeen de gente que les gire la ardilla?
7: Ah.
5: Porque es importante, no digo, a lo mejor no sabes al 100%, tú refieres que estudiaste para esto, para tener una administración, y a veces vemos diferentes perfiles, pero yo creo que en los diferentes perfiles, si te rodeas de la gente que se le gira la ardilla, y si te rodeas de un buen equipo, sí, porque amigos, no, gente que le sepa a la administración, ¿crees que se puede haber mejorado en aquellas administraciones?
3: Ahorita la respondemos al regresar del corte. Tenemos otro comentario que dice por acá, y esto es con respecto a las irregularidades. Dice: en mi calle no está pavimentada, pero fuimos al municipio y nos dijeron que la calle aparece pavimentada. ¿Cómo está eso? O sea, ¿cómo está la onda? No está pavimentada, pero en el papel aparece que está pavimentada. Es en la colonia Horacio Terán, Roma, calle Simón Bolívar. ¿Qué se puede hacer ante esta situación? Ahorita lo respondemos. 7:46 a.m. Saludos a todos los que nos escuchan y se comunican con nosotros.
0: Llévanos a todos.

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1: ¿Qué era qué?
2: Ya regresamos, 7:00 a.m. con 48 minutos. Sí, nos decían por acá, la pregunta es el tema de la experiencia, ¿verdad? A ver, ahorita la busco por acá. Ah, bueno, las calles, la pavimentada. Sí, estaba pavimentada y que no aparece pavimentada.
1: A ver, nos lo dicen en todo, Victoria.
3: ¿Cómo sabes?
2: Es una irregularidad, porque ellos ya fueron al municipio.
3: Vas a la pregunta aquí al área de radio, porque estamos en Facebook. O sea, haz la pregunta.
2: La pregunta la vuelvo a repetir. Dice, en mi calle no está pavimentada. Ya fui al municipio y lo que me dijeron es que en el papel aparece que está pavimentada. ¿Cómo está la onda? ¿Qué se puede hacer?
1: Sí, a ver, es algo que escucho en todos los recorridos. O sea, siempre hay alguien que me dice, oye, y luego les pregunto yo, ¿y a qué parte fuiste? Porque si el gobierno municipal está diciendo que eso está pavimentado en papel y no está, que lo señale públicamente, porque ahí hay una observación y la Auditoría Superior del Estado debería estarle entrando y viendo la administración, que haya sido, del color que haya sido, ¿sí? Se me hace muy irregular que algún servidor público en gobierno municipal diga, es que ya está pavimentada, cuando no está. Entonces, eso sería el primer paso. Y documéntelo. Yo le digo al vecino, al ciudadano, a Victoria, que tenga eso, que lo documente y que nos lo haga saber. Yo les ayudo, ¿eh? Ajá. Y para señalar a la administración que haya sido. Esa es una parte. Y la otra es, porque así muchos gobiernos se han excusado para decir que no se haga la obra pública. Cuando llegamos a la administración pública del 2016 al 2018, yo estaba jefe de proyectos, que era Óscar Almaraz, el presidente municipal, decía, oye, tengo esta bola de compromisos, ¿cómo le hacemos? ¿Cómo construimos eso? Y lo que se buscó, lo que se construyó fue, a ver, no pasa nada. ¿Quién nos va a señalar que se esté aplicando recurso en donde supuestamente ya se aplicó? La Auditoría Superior del Estado. Pero si no hay recurso aplicado, o sea, si no está la carpeta, si no hay concreto hidráulico, pues tiene que haber una forma en que la auditoría reconozca eso. Y lo que hicimos fue algo bien sencillo, que nos acompañe un notario público. Ajá. Entonces, en todas las recorridos nos acompañaba un notario público. Oiga, dé fe que aquí no está pavimentado.
3: Y aparece pavimentado.
1: Y aparece pavimentado. No sabe, porque nosotros no tenemos un documento donde aparecía pavimentado. Okay. Pero a ver, no pasa nada. Con el documento del notario, que lo agregábamos lo grapábamos a un cuadernito donde venían todos los pasos de la obra, decíamos, si la Auditoría Superior del Estado viene y me señala que esa calle ya se había gastado dinero y yo lo estoy volviendo a aplicar, yo tengo notariado que no es cierto, ¿sí? Entonces no va a haber ninguna observación, te respaldas tú como servidor público, y yo le digo a la gente, entonces, claro que se puede pavimentar una calle, que aunque digan acá que ya está, no, pues es que ya se pavimentó, entonces ya no.
3: No,
1: claro que se puede, sí, por supuesto que se puede.
3: Público.
1: Sí, cuidas el proceso y se puede hacer. Entonces, que esa no sea una justificación que le dé el servidor público para no pavimentar la calle. Ese es el punto número uno, ¿no?
2: Otra irregularidad, dicen por acá, buenos días, ¿por qué hacen una obra y los números se van por los cielos? Y luego cuando ya están construyendo la obra se cae a pedazos.
1: Bueno,
3: se disparan los precios.
2: Porque no hacen las cosas con calidad. Se disparan los precios, sí. De que esto costó tantos millones y bueno, realmente la obra no tiene calidad.
1: Híjole, lo he visto, o sea, pues es que la intención de los que están, pues no es servir al pueblo, ¿verdad? La verdad.
2: Lo invitan a que vaya a visitar la colonia Las Palmas, por favor, dice, porque esa, tenemos ganas de que nos escuchen. Esa es una colonia olvidada.
1: No, por supuesto que la voy a recorrer. Y mira, la conozco perfectamente además. No hay un asfalto en esa calle, digo, en esa colonia que está de forma correcta. La verdad, es muy lamentable la situación en la que está Las Palmas de hace muchísimos años. La conozco perfectamente. Ahí tengo buenos amigos, Chihuahua, sí. Y claro que voy a ir y voy a caminar ahí, que se disfruta mucho.
3: Muy importante. Buenas sombras. La gente lo que ocupa es que sea escuchada. Fíjate,
1: sí,
3: qué
1: claro.
3: Tan importante es ser escuchado.
1: Sí.
3: Porque va y el vecino, la vecina, el abuelito, la abuelita, te dice todas las broncas que ha tenido durante años en su cuadra. El hecho que la escuches es importantísimo.
1: No,
3: por lo menos me escuchó alguien.
1: Sí.
3: Por lo menos sabe mi problemática. Es importante escuchar.
1: Por supuesto, porque la gente está ávida de que el servidor público le responda y ya dicen, de perdido me desahogué
3: sí,
1: con
3: claro.
1: El guate. Porque porque no le dan respuesta, porque tenemos muchos años con administraciones que no se han podido dar abasto y que no le han podido dar continuidad a un proyecto para que Victoria funcione. Ese es el tema, y eso es lo que tenemos que construir, dejar bien cimentado lo que tenemos que tener en servicios públicos y en la proyección de qué queremos para Victoria, no de aquí a 3 años, no, un poquito más. Tenemos que entrarle, y que, tiene que pensar la ciudad en eso.
3: Victoria se quedó rezagada, entonces, ¿en qué? Han hecho libramientos, han hecho el nuevo bulevar. ¿Sabes qué falta? Pasos vehiculares.
1: Claro.
3: El río nos está partiendo a la mitad, Victoria. La vía del tren nos está partiendo a la mitad. Uh-huh. O sea, tenemos unos cuellos de botella grandísimos, que eso no lo hemos visto. Lo hemos notado, pero la autoridad no lo ha visto, o le ha faltado recursos, o le ha faltado ganas.
1: O sea, ha gastado los recursos en otras calles que no se ocupan. Digo, la verdad, también es algo que a mí me llama mucho la atención siempre que recorro Victoria. Mira, la avenida Tenochtitlan, uh-huh, la que es paralela a la avenida La Paz, sí, hizo un gobierno del estado, hizo la mitad del trayecto y la otra mitad no, ya le pusieron semáforo a la parte que llega al José Suleimán,
3: sí,
1: y pero todo lo demás está hasta enmontado. O sea, y esa debería ser una avenida paralela que desahogaría mucho el, ajá, tráfico de lo que construiría.
4: Hablas del parque lineal.
1: Son dos avenidas con parque lineal en medio, ¿verdad? Bueno, y ese, por ejemplo, podría ser otro puente que cruzara a parte de la ampliación Linda Vista, familias fuertes para que salga la gente. Es que Victoria se ha terminado construyendo, antes decíamos en 12 minutos o en 10 minutos, recuerdas, ya no. La verdad es que ya no. Ya te tardas eso, y hay horas pico. Y hay horas pico por esto que tú comentas de los puentes que se ocupan, ¿verdad? O de, sí, los desniveles que se ocupan.
3: El estudiante, ahí está el
5: embotellamiento. No,
1: por supuesto. Y yo
5: ahí está, es que está bien fácil. Sí, ¿no? Les hace falta visión empresarial. Porque no la tienen, y sí, cierto, es lo que he comentado, por lo que ustedes están diciendo. Sí. Es la verdad. Pero
1: bueno, yo te quiero responder la pregunta de hace rato, Santiago, también, la de, porque, entonces solamente pueden llegar personas preparadas, no, también pueden ser, yo no estoy en contra de eso. A ver, yo lo que digo es que hoy encontramos que, o lo que yo veo es que se ocupa alguien que sí tenga la experiencia y que tenga el conocimiento. Claro que adicional a eso, voy a ocupar un equipo de lo más experimentado,
3: sí,
1: ¿eh?
3: Claro, sí.
1: O sea, no, yo no creo en superhombres.
4: No, porque soy el amigo del Lacho, me va a comprar.
1: Oye, pero por supuesto. Yo no creo en superhombres ni en supermujeres. No, son super equipos. Y mira, me ha tocado ver a muy buenos presidentes municipales con malos equipos. Sí, también. O que no le responden en ciertas áreas por ciertos compromisos. Yo no tengo compromiso con nadie.
3: Tengo que dejarlo ahí.
1: Sí.
3: Es mi cuate, lo tengo que dejar ahí. No está funcionando, pero lo tengo que dejar.
4: El niño no va a estar hablando.
3: Oye, no es posible decir que es mi cuate, es mi amigo.
2: De que los hay. Y dicen que además de escuchar, pues hay que dar solución a estas problemáticas. Y me dicen por acá, de la colonia Las Palmas, ¿cuándo viene? Yo lo invito a mi casa para platicar de las ganas que tiene de trabajar y de servir, y nosotros de colaborar.
3: Pero con un molito,
2: con un mole, sí. Y ya de paso,
1: pues, ¿sí? Yo llevo el mole.
2: Bueno, ya se armó.
4: ¿Te vas a invitar?
2: Dice por acá, buen día, la mejor solución es que todo funcionario, viviera en la colonia Las Flores, Las Palmas, Tomás Yarrington, La Sosa, para que vean cómo se batalla, sobre todo allá en la calle Pino.
3: ¿En la calle?
2: Ya le dio el patatús.
3: ¿En la calle Pino?
1: Ayúdenlo, por favor.
3: ¿En la calle Pino?
4: Sóplale.
2: Oigan, se están quejando de un spot que se está realizando.
1: A ver.
2: Algo parecido, la presidencia municipal cerró el cruce del 17 Hidalgo. Nos hacen dar una vuelta enorme. Todo el caos vehicular que causaron no se vale. O sea, ¿por qué no hacen esos spots un domingo? ¿O por qué no lo hicieron en vacaciones? ¿Por qué esperar a que iniciaran clases para hacer todo este desorden? No se vale. Se les hace tan fácil cerrar calles y no les importa incomodar a tanta gente. El sábado por la mañana también hubo una cabalgata y también hicieron un caos, un desbarajuste.
4: Yo pensé que iba a decir lo que habían tirado los caballos.
2: Bueno, y al menos en el sector de la calzada Tamatán, la prepotencia siempre por delante. La gente está molesta, Lacho.
1: Sí, a ver, nada más al ciudadano de Las Palmas que nos está diciendo, que me escriba a través de redes sociales, y uno, claro que nos ponemos de acuerdo, y los invitamos al mole. Y el tema, @ Lacho Reina de la Garza en Facebook, ahí me pueden escribir, mándenme un mensaje, se lo voy a agradecer mucho, y con mucho gusto voy a donde me digan. Me tardo un poquito, puede ser por la agenda, pero sí, sí voy a estar ahí. Eso, claro. Eso es un hecho. Y el tema de la cabalgata, caray. O sea, los vi muy unidos, muy unidos, por cierto. Pero, a ver, ¿por qué no se unen para dar mejores servicios públicos? Sí, para cosas positivas. Ajá. O sea, la verdad es que la única pasarela...
3: Legislación.
1: Pues no, exactamente, legislación, resultados, servicios públicos. Para el tema de salud que estamos platicando, ¿a poco ya se resolvieron los problemas de salud que tiene Tamaulipas? ¿Por qué no se mejor se unen?
3: Andan muy atareados, ¿sabes? Viendo allá los ¿cómo se llaman? Los atractivos turísticos.
1: Pero bueno.
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4: Bueno, nos faltó tiempo, Lacho. Ya estamos en la recta final. Gracias por acompañarnos.
1: No, gracias a ustedes.
4: Te agradecemos bastante.
3: Gracias por la actitud que traes, Traes buena actitud, es bueno eso. Y hay que plasmarlo ante la gente.
4: Está chavo.
3: La gente está chavo.
4: A mí me da gusto.
3: Y que la gente sepa que tú estás ganas.
1: Por supuesto que las tenemos. Es que, ¿sabes qué? De verdad, veo la ciudad, veo las decisiones, por supuesto. Por supuesto que la quiero. Claro. Veo las decisiones públicas, sé que se pueden hacer mejor las cosas. Yo, al contrario, les agradezco mucho a todos aquí el espacio y sus comentarios son muy buenos.
3: Oye, y somos amigos de todos, Porque dices,
4: No, es que a veces...
3: Mira cómo anda el vestido.
1: No, espérame, no, me desconoció.
4: No, pero te aclaré, Miles. No, es amigo. El tema es que a veces la gente dice, ¿por qué le hice amigo? Y te dice... o te relaciona, no sé, te
2: estás haciendo así. Mis queridos.
4: Yo creo que este mundo, amigos. Y con eso finalizo, venimos a ser amigos.
1: 100%.
4: Venimos a ser amigos y el que venga a hacer otra cosa, pues está equivocado.
2: Pues sí, claro.
4: Hay que, y señalar, el señor si llega, lo vamos a señalar.
3: Claro.
1: ¿Me van a invitar aquí otra vez?
4: Sí, también. Pero el tema, yo tengo un problema con eso, ¿verdad? Yo hago muchos amigos, que eso fue una asignatura que me dijo mi papá. Venga a ser amigos, no venga a ser enemigos.
2: Muy bien. Ya nos vamos. Gracias por acompañarnos. Mi querido Lacho, gracias por estar aquí con nosotros. Nos escuchamos mañana, ya miércoles 2 de septiembre. Cuídense mucho, que tengan un excelente día. Nos vamos. ¡Vámonos!

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8:11, no sé olvidar, cantó el potrillo Alejandro Fernández. Buenos días, señora bonita y caballero amigo. Acá su seguro servidor, Natalio Morales. Transmitiendo completamente en vivo desde el Centro de Operaciones de Organización Radiofónica Tamaulipeca, la Casa de la Radio. En el corazón de la hermosísima y calurosa Ciudad Victoria, Tamaulipas, México, en este martes 1 de septiembre del 2026, iniciando el mes patrio, el mes 9. Gracias, agosto, que te vaya muy bien. Gracias por la oportunidad que nos diste, que no desaprovechamos, y con buena actitud y echándole muchas ganas, te sacamos mucho provecho. Septiembre, agárrate, porque ahí te vamos desde el día 1, iniciando en martes, el mes 9 del 2026. Septiembre, bienvenido. Sorpresas para nosotros, que sean buenas, ojalá que sí. Por lo pronto, seguimos nosotros en el mismo tenor, echándole muchas ganas y poniéndole buena actitud. Como por ejemplo, Beto y compañía, que ya metieron ayer estaban haciendo la excavación para cimentar, ya ahorita ya metieron el armazón, la varilla, los castillos, para empezar a vaciar abajo. Oye, qué buen trabajo, Beto. En serio que sí, mis respetos. Ustedes hacen de su trabajo todo un arte. Son unas máquinas para trabajar. 8:12, 8:12. Así. Échale muchas ganas y ponle todo el empeño a lo que estés haciendo. Porque si lo haces así, lo disfrutas. Y si lo disfrutas, rinde más. Y si rinde más, pues, ¿verdad? Martes 1 de septiembre, agárrate porque ahí te vamos, 8:13, deseando de todo corazón que todos y cada uno de ustedes estén de lo mejor. Hoy siempre yo le digo que a partir de este momento escuchas la música que alimenta el alma y el corazón, en la V de Victoria.

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0: 8:23. Saludos a mi buen amigo Oscar Rojas, que ya se comunica al 834-318-2403. 8:23, 8:23. Lo repito porque si no lo alcanzó a escuchar bien y ya va a prisa. 8:23.
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5: 8 de la mañana con 34 minutos, 8 con 34, es Edith Márquez.

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4: 8:47, 8:47 y ¡que viva México!

0: Buenos días, Carlos Márquez me envía una imagen para compartir con ustedes a través del micrófono de la B de Victoria. Gracias, Carlos Márquez. La leo no sin antes dar los créditos al autor. Y dice así, oración del día. Gracias Dios por este nuevo mes. Gracias por la vida, por el aire que respiro, por mi familia y por cada bendición visible e invisible que derrama sobre mí. Hoy confío en ti, camino con fe y recibo todo lo bueno que has preparado. Buenos días. Amén. Gracias, Carlos Márquez. Mi buen amigo Jesús Castro desde el lejano reino de la Torre Bicentenario. Buenos días, presente. Martes, no te cases ni te embarques. Exactamente. Hay una imagen también para leernos, sin antes dar los créditos al autor. Y dice así. Buenos días. La mayor riqueza de la vida es tener amor en el corazón, salud en el cuerpo y la paz de Dios en el alma. Bendecido día. Muchas gracias. 8:56, 8:56. Con su permiso, yo iré a almorzar. A las 10 de la mañana regreso. Hoy es martes, día de programa Cara a Cara, el programa de entrevista y semblanza. A las 10 de la mañana. A las 11, regreso con música. 8:56. Voy y vengo.
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Aquí estoy, ¿cómo está? Muy buenos días. Estoy intentando conectarme a TikTok y como que no me quiere obedecer el celular. Pero, pues que no me obedezca tampoco, es así como que, ay, no voy a poder dormir hoy. O sea, X, como dice la chaviza, X. Hola, buenos días, qué gusto saludarle. Este día en el que decimos, ay, estamos estrenando mes. Gracias a Dios es martes 1 de septiembre. O también le decimos al día 1, día primero. Ya no decimos día segundo, estamos a día segundo, estamos a día quinto, ya no decimos, nada más al 1 le decimos día primero. Bueno, día primero, día 1, pero hoy arrancamos el mes patrio, el mes de septiembre, que bueno, pues trae esta fecha importante para nosotros, que conmemoramos la lucha de nuestros héroes mexicanos que nos dieron independencia, soberanía. Todavía falta tantito. No se podrá adelantar el grito, digo, porque cuando es el grito llueve. Entonces, si lo adelantan, qué tontería. Bueno, pues no es tan tontería cuando ya estamos bien desesperadillos por el calor, ¿eh? Aunque sí, es verdad, nos regala Dios Padre viento fresco en algún momento del día. Ayer fue en la tarde-noche, llegó el viento, se quitó, llegó el viento, se quitó, sí, pero, Señor, discúlpanos por los peros, pero siguen altas las temperaturas. Estamos transmitiendo para ti, querido Radio Escucha, desde la V de Victoria, en la Casa de la Radio, Organización Radiofónica Tamaulipeca. Gracias por tu sintonía al 104.1 FM. Bienvenidos y gracias a quien sigue ORT a través de Internet. Gracias a quien sigue ORT a través de esta bocina inteligente, Alexa. Solo hay que darle la indicación correcta, Alexa. La V de Victoria, 104.1. Gracias, gracias. También gracias a quien sigue ORT a través de las diferentes redes sociales, como es el caso de TikTok, que ya me dio aquí el permiso de emitir live. Ahorita acomodo bien la camarita y listo. Muchísimas gracias. Y precisamente en Ciudad Victoria, Tamaulipas, pues los pronósticos siguen marcando altas temperaturas hoy, igual que ayer, igual que mañana, igual que pasado, 41 grados centígrados, la máxima sensación térmica de, pues ya, ¿para qué decimos? Qué tremendo calor.

uno de ustedes, Yadira Bermúdez. ¿Cómo le va? Nuevamente les saludo. Buenos días. Oiga, espero que se encuentre bien. Ya sé que el calor, bueno, no a todos, pero a muchos de nosotros nos agobia, pero hay que hacer uso de nuestra capacidad de valorar lo que está bien, porque mucho está bien en nuestro entorno, ¿eh? Acuérdese, solo de su 100%, solo el 10% está mal. Comprobado por gente que investiga este tipo de cuestiones. De tu 100%, es decir, de todo lo que te rodea, solo el 10% está mal. Lo cual equivale, o sea, a ese 1% de sesgo, de falla, porque nunca vamos a estar completa y absolutamente bien. O sea, no es un ideal, pero no, ¿verdad? Cuando empezamos a valorar lo que está bien, alcanzamos esa sensación de bienestar. Fíjate, redundé, pero se utilizan diferentes los términos. Cuando alcanzamos, cuando aprovechamos nuestra capacidad de valorar y efectivamente valoramos lo que está bien, alcanzamos entonces esa sensación de bienestar, que significa esa respuesta que damos, ¿cómo estás? ¿Bien? O sea, ¿absolutamente bien? No, pero tienes la sensación de bienestar, que solo se logra a través de este proceso de valoración sobre lo que palomeas, todo en orden, siempre con la gracia de Dios y pues agradeciéndole ese generoso amor. Te repito mi nombre, Yadira Bermúdez, te presento, si me lo permites, esta emisión de contenido Más que Mujeres, edición de martes 1 de septiembre. Ay, me falta felicitar a los que cumplen años hoy. Oigan, ¿cómo festejan los de septiembre? Así hacen fiestas mexicanas con pozole. Mi interés es por si usted gusta invitarme, ¿verdad? Puedo tranquilamente comer pozole antes del 16 de septiembre, o sea, no pasa nada. Si va a festejar usted, que tengo rebozo en casa, tengo sombrero, o sea, moños, o sea, vámonos al festejo. Espero que lo que aquí vamos a compartir te guste, te interese y te sirva. Nuevamente, buenos días y bienvenidos.

0: Ya abrió el monitor en TikTok. Buenos días, user. Buenos días, Enoch. Buenos días, Jorge Muñoz. Gracias. Este es el live del TikTok de la B de Victoria, desarrollando esta emisión de radio Más que Mujeres. Quédate conmigo. También tengo ya mensajitos de WhatsApp. Enseguida les voy a dar lectura y les aviso sobre las faltas que pusimos ayer. O sea, con rojo las marcamos, pero no las pienso quitar. ¿Y qué más? Pues eso, agradecer que amorosamente te comuniques, interactúes conmigo, es bueno y es necesario, ¿verdad? Porque si no, esto se convierte en un monólogo y hay que decirlo triste. Buenos días, Rosy, vía WhatsApp, qué guapa, Rosy. Ah, no, son, o sea, es Rosy y ¿quién es el otro? Pues debe ser su novio. Ay, mira, se uniformaron, Rosy. O sea, andan igual, si se fijaron en eso, andamos igual, mi amor, mira, mezclilla y camiseta celeste. Sí es tu novio, Rosy, es que está bien lejos no llego, Rosy, no llego. Si me equivoco, discúlpame. Buen día desde el Ojo de Agua del Ejido Santa Ana. Ah, es un lugar muy bonito. Saludos a ver si me acuerdo, Erika. Erika es del Ejido Santa Ana y hace muchísimo que no se reporta con nosotros. Pero Rosy fue para allá, no nos invitó, la pasó bonito, qué padre, no nos invitó, la pasó a todo dar, no nos invitó. Pero nos comparte estas fotitos, qué padre. Y te llevaste short, camiseta, te mojaste, si había agua, no había agua, danos el reporte completo. Angie Soria, buenos días, feliz inicio de mes, igualmente para ti, mi hermosa, mi cafecito virtual. Ay, gracias, sí me hace falta. Traigo un dolorcillo de cabeza chiquitititititito. Y yo sé por qué. Bendecido día, Angélica Soria, y bendecido día a toda la gente de por allí, de la colonia Mainero, de donde Angélica Soria amorosamente, desde donde Angélica Soria amorosamente se reporta. Israel, buenos días. Uy, nos comparte una oración, pero son muchas letras en ese pedacito tan chiquito. Inicia este mes de septiembre con la bendición de Dios, con eso nos quedamos, que así sea todo lo que dice allí, porque debe ser cosa bonita. Bendiciones, mi querido amigo, gusto en saludarte. Buenos días, Lili. Ay, Lili, ya bien patriota, mira qué bonita banderita. Ay, me gusta esa banderita verde, blanco y roja. Ay, mira, y ondea, qué chulada, Lili, ¿dónde la compraste? Qué bonito GIF. Hola, Yadira, buenos días. También me envía cafecito. Dios nos bendiga siempre. Que así sea, Lili. Gusto en saludarte, mi hermosa. Gusto en saludarte. Por ahí le echo el grito a... Es que me escribe una persona y la relaciono con otra. Leti, si nos estás escuchando, también del grupo Al-Anon, para que nos pases los horarios de donde ustedes se reúnen, Leti, porque hay una personita interesada y creo que es más cerca donde ustedes se reúnen, más conveniente para esa personita. A ver si está por ahí nuestra querida Leti y nos da información. Tengo el corte, el primero, 9:15, vamos arrancando y esto se pasa también, como dice la chaviza, de bolón pimpón.
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9: Publio Ciro decía: muchas personas cuidan de su reputación y no de su conciencia.

gracias a quien se reporta vía WhatsApp. Cheque usted para que sepa que aquí somos neutrales, ¿sí? No nada más recibimos los aplausos cuando llegan, a veces los aplausos, bienvenidos, pero también recibimos los comentarios que pueden llegar a no gustarnos. En este caso a mí no me disgusta el comentario, pero le voy a dar lectura. Muchísimas gracias a Cristian Hernández, que se reporta y dice: su programa de contenido es interesante, pero, me dice así, pero usted lo viste de bromas y hace que se sienta informal, y los juegos no deberían de ser cuando uno intenta, no entiendo la palabra, creo que dice ahí aprender. Ok, muchísimas gracias, mi querido Cristian, por comentar. ¿Qué digo al respecto? Pues tienen todo mi respeto y agradezco muchísimo las opiniones. Creo necesario comentar lo siguiente. Dame permiso, Cristian, porque es muy temprano para estar vestidos de tanta seriedad o sobriedad. Yo intento dicharachear un poco, jugar entre broma y broma para que esto sea llevadero. Imagínate un programa que desde que lo abres hasta que lo cierras o inicia y termina, pura información, que sí los hay, ¿no? Están los noticieros, los programas de corte político, bueno. Aquí tengo la bondad de conducir un programa de orden revista musical, significa que le podemos meter un poquito de todo. Y entiendo perfecto tu punto de vista, solo que sí considero, pues, levantar un poquito el ánimo, ni siquiera sé si lo logro, ¿no? Y otra cosa fundamental aquí, Cristian, es que yo así soy, mi amor. Yo así soy. En cualquiera de los ámbitos de mi vida, ahí en la familia, trabajando en el otro trabajo, trabajando aquí, allá afuera, mis compañeros de trabajo lo pueden corroborar, mis amigos, siempre soy así, formal en lo que hago, pero pues la risa, la bromita, es algo inherente a mi persona que aprecio muchísimo. Te agradezco mucho el comentario. Buenos días, mi querido Manuel, reportándome. Ah, bueno, ok. Mucho trabajo, Manuel, te dije, Manuel, es mucho trabajo ese, pero tú, ahí voy. Merengues, ¿qué ondí? Nos dice, ¿cómo está? Qué calorón el de ayer y el de hoy, mi querido Merengues. Dice, el tráfico del día 1, o sea, el 1, porque el día de ayer, primer día de clases, vaya. Dice, super cuello de botella en el 16 Berriozábal. A ver, déjame ubico. Ah, no transito por allá muy frecuente, pero sí sé que se hace ahí un cuello de botella. ¿Por qué será? ¿Por cómo está la vialidad marcada? Tal vez. Un show en los horarios de entrada a clase, pues sí. Mucha paciencia, pues sí. Mi querido Merengue, siempre con un comentario acertado. Que con mucho, 3-2 me trabé, que con mucho gusto transmitimos a usted. Gracias, Merengues, que tengas un excelente día. Vía TikTok nos dice Rosy, que está padrísimo. Bueno, no dice así, pero me fue muy bien allí en el ojito de agua, Erika, porque no se reportará. Erika nos envía unas fotos bien bonitas de allá. Hoy vamos a hablar de déficit. Ah, me faltó un mensajito acá de WhatsApp. Lili, ¿qué dices, Lili? Me dijo, como me escribió una carta. Ah, correcto. Le está dando difusión al grupo donde ella se reúne. Pues fíjate que tal vez sí pueda servirle a la persona porque no está tan lejos. Ok, ahorita noto, mi querida Lili, gracias. Gracias y felicidades al grupo Al Anon, que amorosamente siempre, o sea, nos echan la mano. ¿Qué significa déficit? Pues significa menos, trato de usar palabras simples, coloquiales. Significa menos. Significa no llegar a la optimicidad. O sea, tú puedes lograr esto, pero algo que puede ser de orden orgánico, físico, emocional, no te permite llegar a ese algo. Entonces hay un déficit.
escuchamos muy comúnmente esta expresión déficit de atención y la escuchamos muy frecuentemente en niños u adolescentes, casi siempre es en niños, que deberían, aquí va el ejemplo, llegar a prestar, repito, deberían llegar a prestar absoluta atención en clase, en las aulas, pero no logran llegar a ese tope de atención. Se distraen con facilidad, entonces tienen déficit de atención. No logran alcanzar ese tope, esa optimicidad de atención. Ejemplo de algo diferente, bueno, los niños que están sentaditos en su pupitre y está hablando el maestro, la maestra, y atienden con escucha activa lo que el profesor, la profesora están diciendo.

se distraen con facilidad, entonces tienen déficit de atención. No logran alcanzar ese tope, esa optimicidad de atención. Ejemplo de algo diferente, bueno, los niños que están sentaditos en su pupitre y está hablando el maestro, la maestra, y atienden con escucha activa lo que el profesor, la profesora están diciendo, llamados niños problema. Y la maestra le habla a mamá y a papá y le dicen, es que es un niño, parece ser que tiene déficit de atención, porque, pues, lo más rápido en explicación, no pone atención. ¿Pero por qué no pone atención? Hoy vamos a hablar de déficit y vamos a salirnos un poquito del déficit de atención. Vamos a incluirlo, tiene que ver. Pero vamos a hablar del déficit que la mayoría de nosotros estamos pasando a nivel nacional y tal vez un poco más allá, a razón del calor. ¿Pensaste en algún momento que esto del déficit lo íbamos a relacionar con el calor? Pues fíjate que sí. Cuando empiezan estos tremendos calores, pues ahora sí que desde que empieza el año, porque en enero tuvimos calor, 30 y tantos, o ya se le olvidó. Y luego dicen, viene la canícula con los 40 días más calurosos, ya pasó y siguen los días calurosos. Se habla mucho del golpe de calor. Es bueno que se hable del golpe de calor porque tristemente ha cobrado muchas muertes. La gente se ha confiado y no ha prestado atención a las recomendaciones de no te expongas tanto tiempo al sol, si es obligación que te expongas porque desempeñas tu trabajo bajo el sol, pues tienes que cubrirte con telas de algodón, tienes que hidratarte con mucha frecuencia, debes usar bloqueador, debes usar gafas adecuadas, etcétera, etcétera. Cuando no se siguen estas recomendaciones, pues ocurre, ¿no? Lo del golpe de calor, e insisto, calificándolo así, tristemente ha cobrado muchas vidas. Gente que se ha confiado en que no afecta el golpe de calor. El golpe de calor es una expresión que se utiliza mucho a raíz de estos tremendos calores, pero no se habla de la fatiga a raíz de las temperaturas tan altas. Y esa fatiga existe. A ver, les voy a hacer una preguntilla. Si me estás escuchando, gracias por eso. Solamente mándame un puntito si tú eres esa persona que por el calor te sientes muy desganada. Que te levantas pensando, como está fresco, ¿no? Bien temprano, ay, hoy voy a ir y voy a traer y voy a levantar y voy a limpiar. Como 12 cosas y vas en la segunda y ya no tienes fuerza. Fíjate, voy a decirlo nomás así, ya no tienes fuerza porque hay más allá de eso. Un puntito nada más, gracias Javier Salazar, le pasa a Javier Salazar. ¿A quién más? A ver, ¿a poco a los demás no hay? Pues díganme, ¿qué se toman? O sea, se toma uno un cafecillo y como que se aliviana tantito, por eso yo acepto todos los virtuales, pero no es suficiente. Nada más un puntito, a ver, ¿quién? No, pues no, qué padre, Angie, Rosy, qué padre que ustedes no. Ay, Lili también, a Lili también le pasa, gracias. Vamos a ver, con 5 tengo para desarrollar el tema. Ay, me he vuelto.

0: minutos para desarrollar el tema. ¿Por qué sucede esto? Le voy a explicar. Leí dos artículos científicos, uno de neurología y el otro que tiene que ver con suplementos, pues nutrientes, pues, y con la baja ingesta de agua, es decir, función orgánica. Y vamos a platicar de esto, que sí es interesante. ¿Cuántos puntitos llevamos? Yo decía, ¿van a llegar 20 puntitos o no? Gracias, Manuel, a él también le pasa. Gracias, Merengues, a él también le pasa. Gracias, Silvia. Perfecto. Vamos entonces, gracias, a platicar sobre esto. ¿Qué sucede? O sea, ¿qué sucede? ¿Por qué con este calorón nos sentimos tan agotados? Voy a comenzar diciéndote que esto es lo que llamamos un círculo vicioso. El calor, así con temperaturas tan altas, ¿verdad? Porque de eso hablamos, de calorón, o sea, temperaturas muy altas, provoca algo. Vamos a dejarlo así. Provoca algo. Y a raíz de ese algo, dejas de hacer o haces. Y a raíz de dejar de hacer o de hacer, se provoca otro algo. Y luego vuelve a dar vuelta ese asunto. Después del corte ya te digo así específicamente de qué se trata todo esto. Es a modo general y sin duda te vas a identificar como me identifiqué yo cuando estaba estudiando esto. Dije, qué tremendo, y hay que saberlo para cortar de tajo. Es más, hoy hasta traigo una recomendación. Fíjate que aquí casi no damos, pero traigo una recomendación para ti. Busca en qué anotar. Corte, corte, el corte de la media, voy y vengo.
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3: 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Está demostrado científicamente que el solo imaginar no perdonar una ofensa altera el ritmo del corazón, aumenta la presión sanguínea y tensa los músculos.

0: Esta mañana en Más que Mujeres empezamos ya a platicar sobre este déficit, intentando con expresiones muy coloquiales explicar lo que es un déficit, no llegar a ese estado óptimo. No solamente existe el déficit de atención, o sea, tenemos déficit. Déficit económico, ¿lo ha escuchado usted? En este caso hablamos de nuestro rendimiento a nivel individual. Rendir, producir, desarrollarnos, hacer. Rendimos menos cuando hace calor, exagerado calor. Sí, ya. Ya está contemplado y analizado y se sigue estudiando por los científicos, los expertos, y entonces hay que traerlo a la mesa. No alcanzamos este estado de optimicidad, o sea, planeamos hacer y ni siquiera la mitad ya no tenemos fuerza, creo que esta palabra es adecuada, fuerza física. No hablo de ganas de hacer, porque quieres hacer, pero físicamente no tienes fuerza. Por aquí nos dice Merengues, con el calor te empieza a dar mucho sueño y aún con el ventilador no es suficiente. Entonces voy a tomar de referencia su comentario para dar inicio a lo que hoy intento explicarte. El calor de todo el día perdura incluso en horas de la noche. No toda la noche, pero todavía puedes allí contar las 2 de la madrugada o las 3. Y si no estás, digo, en un cuarto con aire acondicionado, o si estás en un cuarto con aire acondicionado y sales, te das cuenta que hace mucho calor, ¿sí? Si llegamos a 41 grados, el calor de la noche es de 30 y tantos, o sea, hace calor, tiene razón Merengues, no es suficiente con el ventilador, pero aparte, fíjate todas las cosas que suceden. El ventilador, o sea, es un aliado definitivamente con el calor. El ventilador debemos ponerlo donde ventile. O sea, el término correcto para ese aparato es ventilador, porque ventila. El abanico no, porque el abanico, abanicar es este movimiento que hacemos cuando agarramos una hojita o cuando tenemos un abanico. Ese movimiento es abanicar, entonces lo que tenemos en la mano para darnos aire es un abanico. El otro es un ventilador, ventila, y eso significa que hay que ponerlo al frente de donde haya una ventana o una puerta para que jale el aire de afuera. Y tú vas a decir, pero el aire de afuera está caliente. Ese es el tremendo gran detalle. Si el ventilador lo pones directo porque no aguantas el calorón, y si dices, no, es que me baño y directo me voy a acostar con el aire del ventilador para poder dormir, es una serie de cosas todas que nos afectan. ¿Y qué sucede? ¿Por qué nos afectan? Pues porque no debemos ir a dormir con, por ejemplo, el cabello mojado. Más allá de lo estético, ¿se te va a romper el cabello? No, o sea, no. Genera sinusitis, lo voy a decir así, aunque no el diagnóstico como tal, pero vaya, te lo digo de otra forma, el moco, que debe ser líquido, empieza a endurecerse. Y entonces te puedes levantar así como que mormado, con dolorcito de cabeza, sin respirar bien, sin darte cuenta, abres la boca en la noche. Y si aparte le sumas, te acostaste así, con el cabello mojado, el aire del ventilador es un aire seco. Y esto provoca, entre otras cosas, bueno, ya hablamos de la alteración física que se puede generar, pero lo que nos compete hoy es que tienes un sueño que no es reparador. ¿Qué significa? Sí te puedes dormir, pero no descansas. Será muy fácil entender esto. Si no dormimos bien, pues al otro día, ¿cómo vamos a rendir, verdad? O sea, el sueño es de lo valioso, pues no lo más valioso, pero muy valioso para que el ser humano, el individuo, se desarrolle en óptimas condiciones. ¿Duermes mal? Pues no la libras al otro día. Pero no es lo único, no creas que es lo único, pero ahorita estamos con el sueño porque arrancamos partiendo del comentario de nuestro querido Merengues. Tú dices, bueno, pues entonces eso no tiene que ver conmigo, dirán algunas personas, porque yo tengo aire acondicionado en mi habitación. Correcto, pero resulta ser que es muy raro el individuo o la familia que tienen en óptimas condiciones su aire acondicionado. Los aires acondicionados o los aires húmedos deben recibir mantenimiento. Si no, pasa lo mismo, acumulan, bueno, no lo mismo, pero lo mismo que atrofian el sueño, acumulan polvo que estás respirando, y aire acondicionado significa que no es natural lo que estás respirando. No es natural. El encierro de ese aire provoca otras cosas. Físicamente hablando, por ahí te puedes explicar el dolor de, ay, no, ay, como que, ay, me dio el calambre, ay, la reuma, no sé qué me pasa. No, es que no aguanto el dolor del brazo. Tiene que ver con el aire acondicionado. Y vamos para el mismo caminito. No tenemos un sueño reparador. No lo tenemos. Por una o por otra cosa. Pues vamos a sumarle los que no tienen ni aire acondicionado y o tienen solo un ventilador para todos, pues todo es insuficiente. Y no podemos escaparnos del calorón, y no podemos escaparnos de que haga calor en la noche, y entonces tenemos un mal sueño o sueño de poca o nula calidad. Y así arrancamos el día. Primera explicación, pues no dormimos bien. Pregunta retórica, pues ¿cómo vamos a querer rendir bien? Pero no es lo único, pero ya empezamos con ese tremendo tropiezo. No solo la noche de anoche, sino la de antenoche, todos estos días del calorón hemos dormido más o menos. La gran mayoría de nosotros nos hemos despertado a medianoche por el calor, ¿verdad? Algunos han cometido tal vez el error, y pues es que si es error, te levantas a tomar agüita, pues es que tienes sed, ¿verdad? ¿Es malo? No, pero es que estamos hablando de que se rompe el ciclo del sueño. Ahora, ya que dije tomar agüita, arrancamos el día, fíjate, pensando en que solo vamos a tomar agua cuando nos dé sed. Y la verdad es que nos levantamos ya deshidratados. Esto ya lo hemos dicho en muchas otras ocasiones. El organismo necesita, para funcionar bien, de agua. No dije, el organismo debe recibir agua cuando tiene sed, porque no es solo cuando tiene sed que tu organismo debe recibir agua. Es como en una máquina, específicamente en una máquina de un vehículo, rigurosamente se ocupa el aceite. Bueno, yo ya no sé si los híbridos y los eléctricos ocupen aceite. Discúlpenme, no lo sé. Pensemos en un vehículo convencional. Si no tiene aceite, se desviela la maquinita. Acá, nuestro cuerpo necesita de agua. Piénsalo así. Mi cuerpo es una máquina que necesita el aceite. El aceite es el agua. Significa que no debes darle a tu cuerpo agua solo cuando tienes sed. Debes tomar agua porque debes tomar agua. ¿Quién lo hace? Fíjate, ¿quién lo hace? Pocos, o sea, sí algunos, pero pocos van a decir, yo sí tomo suficiente agua, ¿correcto? Pero la mayoría no. Al contrario, ¿con qué la sustituimos? Con un refresquito con hielo. Hasta le hacemos como el comercial. O una cheve, ¿verdad? Porque pues que la cheve. O lo que sea, pues yo no, ya no sé qué agregar ahí en lo que sea. Pero agua, agua, tomar agua. Cuando ya tienes sed, ya aumentó la deshidratación, y entonces ese objetivo de que la máquina que estamos simulando, que es tu cuerpo, funcione bien, ya no se va a cumplir, porque dices, estoy tomando agua, entonces estoy tomando agua porque tengo sed. Y aparte de que se me va a quitar la sed, ¿va a servir el agua que tomo para que mi cuerpo funcione bien? No. Lo segundo, no. Cuando ya estás deshidratado, el agua, si es que tomas agua, qué bueno que tomes agua, solamente va a cumplir la función de hidratarte, punto. Si tú quieres que cuando tomas agua, esa agua te sirva para que la maquinaria, el organismo funcione, debes tomarla cuando no tienes sed. Ese es el asunto. Ese es el asunto. ¿Cuántos kilos pesas? Por cada 20 kilos de tu peso es un litro de agua. Entre diversas fórmulas que se recomiendan, esa es la que me parece más acertada. Cada quien elija la que quiera, pero por cada 20 kilos de peso, un litro de agua diario, sin sed. Ahora, si tienes sed, pues toma agüita en lugar de cualquier otra cosa. Que si fría, que si al tiempo, eso es otro asunto. Hay que tomar agua. Y lanzo otra vez la pregunta que es retórica. Si no tomamos suficiente agua, y el organismo entonces, o sea, cuando digo organismo, ubícate, estoy hablando de tus pulmones, de tu hígado, de tus riñones, de tu sistema gastrointestinal. Sí, cada órgano de nuestro cuerpo, súmale el sistema vascular, nuestras venas, nuestras arterias, nuestro corazón, que es un órgano. Eso es organismo, discúlpame la obviedad. Si tú quieres que tu organismo funcione bien, debes tomar agua cuando no tienes sed. Si no tomas suficiente agua, pregunta retórica, pues ¿cómo quieres funcionar bien? O sea, ¿cómo quieres que el coche aquel llegue a donde vas si no le has puesto aceite? Se va a quebrar, ¿eh? Y ya no va a servir. ¿Cómo se dice? Se desviela el motor. Acá ocurre que el cuerpo se desviela, entre comillas, cuando da el golpe de calor. Repito, tristemente personas han muerto por esto. O sea, también ocurre que el organismo, pues sí, tiene esta fatal consecuencia. La deshidratación es muy, pero muy peligrosa. Continuamos, dame permiso, ya está aquí el tercer corte, 9:45.
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demostrado científicamente que el solo imaginar no perdonar una ofensa altera el ritmo del corazón, aumenta la presión sanguínea y tensa los músculos.

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0: Esta mañana en Más que Mujeres estamos hablando de este cansancio, porque lo correcto es cansancio. La fatiga tiene que ver con el orden mental. Este cansancio que es consecuencia de las altas temperaturas y, como lo dije al arranque del programa, es una cadenita, es un círculo vicioso, una cosa nos lleva a la otra. Quiero explicarte esto de una cosa nos lleva a la otra. Dormí mal, ya dijimos, ¿no? Las malas condiciones del sueño. Ay, déjame dar lectura rapidito al mensajito de Caro. Buenos días, Caro. Dice que ella tiene su ventilador, afuera de la ventana. ¿Cómo? Ah, sí, o sea, lo puso afuera de la ventana, ok, y le puso sombra, y solo así tiene aire fresco. Gracias, Caro, preciosa, ella nos escucha vía internet. Ok, vamos a pensar en esta mala calidad de sueño, por lo que ya explicamos, ¿no? El calorón, o el aire acondicionado, o el ventilador que es insuficiente o que no lo hemos puesto en el lugar adecuado, avienta aire caliente, 2 de la mañana, 3 de la mañana, se siente calor, es terrible. No dormimos bien. Y al otro día decimos, es que ando bien desganado. No puedo decir el nombre. Una de esas, refresquito negro con hielito, es lo único que me va a ayudar. Lo que tenga azúcar, el cerebro quiere azúcar. Y nos confiamos y creemos que eso nos va a dar energía. ¡Error! Yo intento con mis palabras así, con mayúsculas. ¡Error! Solamente te levanta un ratito porque tiene cafeína, pero luego viene el bajón tremendo. Por eso digo, una cosa lleva a la otra, una cosa lleva a la otra. O sea, una cosa que desafortunadamente no controlamos, como el calorón, y por eso no tenemos buena calidad de sueño, nos lleva a tomar decisiones inadecuadas, como en lugar de ingestar agua, tomar lo que no debemos tomar. Comer mal, esa es otra cosa. Hay personas que desarrollan inapetencia por el calor. Es que tengo mucho calor, o sea, la sola idea de ponerte allá al lado de la estufa, pues no quieres, ¿verdad? Pues es que hace calor, pero bueno, ok, no cocinas, pero es que no tienes mucha hambre, pues es que necesitamos comer para funcionar. Es un error tras error. Allí te va otra. Con el calor jadeamos. ¿Qué significa esto? Es, no totalmente, pero entramos en una leve, atiendan, leve crisis de ansiedad. Es que hace bastante calor y sin darnos cuenta dejamos de respirar por la nariz. Porque como podemos jalar aire por la boca, eso es jadear. Sin darnos cuenta, ¿qué sucede? Cuando no respiramos por la nariz como debe ser, con la boca cerrada, no llega oxígeno a nuestro cerebro. Y un cerebro que no está oxigenado, pues el cerebro es el comando. No manda la orden correcta. Muévete, agilízate, enfócate, concéntrate. Por eso hay que poner atención a todo esto. Ok, no puedo controlar el clima, el aire acondicionado, el ventilador. Ok, tenemos malas noches de sueño. Bueno, pues ni modo, vamos a decirlo. Pero me levanto tomando agua. Ajá. Y me propongo todo el día tomar agua. No solo cuando tenga sed. ¿Vas a notar un cambio? Sí vas a notar un cambio, pero por supuesto que vas a notar un cambio, a pesar de que no dormiste suficiente. Ponle un alto, un freno o baja la ingesta de azúcar. Intenta comer bien, aunque no tengas hambre, es hora de comer bien, ¿verdad? Ubica o revisa o califica tu respiración. ¿Cómo estoy respirando? Ah, caray, tengo la boca abierta. Y empieza a practicar respirar por la nariz. Y oye, hasta absurdo, pero sí, si tú estás acostumbrado a respirar por la boca, ya. O sea, hasta respiras por la nariz y sientes dolor aquí. Es que me siento bien raro, o sea, ya te acostumbraste a respirar por la boca. Y aquí va la recomendación. Ay, casi no damos recomendaciones aquí, pero quiero darte esta recomendación. Si tú tienes dificultad para tomar agua, te voy a dar una excelente recomendación. No es mía, es del doctor Suárez, que en paz descanse. pero yo lo he practicado desde hace, me trabé. Lo he practicado desde hace años y me funciona y quiero que te funcione a ti también. Remedio para que tomes agua sin dificultad, pero aparte es un suero que da energía. Carísimo. ¿Cómo lo elaboras? Agua simple, jugo de, yo le pongo medio limón, pero porque no me gusta mucho, pero puedes exprimir un limón, tamaño normal. Y le vas a agregar una cucharada de sal, ojo, sal fina no, sal de mesa no. Tiene que ser sal de grano, la más pesada. También hay sal de mar, así la venden. También hay una sal que le llaman sal rosa. Cualquiera de esas recomendaciones, también le dicen del Himalaya, creo, no sé. Lo que sea, cuando se trata de sodio, menos sal de mesa. Esa finita, no. Agua, no empieces con que qué cantidad, la cantidad que quieras. Agarra un vaso de 8 mililitros, exprime tu juguito, ponle la sal, mézclalo y tómalo. Funciona para esta trampita del agua que debes tomar y funciona como suero. Ay, me tengo que ir. Qué buena la plática, pero ya se me acabó el tiempo. Mañana me dices si hiciste esta pruebita, ok. No importa si es caliente o fría, tómala. Mientras nos podemos encontrar nuevamente, enamórate de la fe. Mientras nos volvemos a encontrar, enamórate de la fe es la única que nunca nos defrauda. Con ella vamos a ser más que mujeres. Gracias a quien se reportó esta mañana. Gracias. Soy Yadira Bermúdez y con el favor de Dios Padre, hasta la próxima. Muchas gracias.
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3: El gobernador de Tamaulipas, Américo Villarreal Anaya, realizará una gira por todo el estado y será para acompañar a los alcaldes y alcaldesas en sus informes de labores. El primero en visitar será Nuevo Laredo, ya que la presidenta municipal Carmen Lilia Cantú Rosas Villarreal tiene programado rendir su informe de actividades el próximo jueves 3 de septiembre. De acuerdo con la agenda del mandatario estatal, este 1 de septiembre acudirá al segundo informe de gobierno de la presidenta Claudia Sheinbaum Pardo y de ahí en adelante pondrá en marcha su gira de acompañamiento. En este recorrido tiene programada una pausa, porque el día 10 de este mes la mandataria nacional estará en Tamaulipas, ya que también tiene programada una gira por todo el territorio nacional, precisamente para informar de manera directa a los mexicanos en cada uno de los estados. Y Tamaulipas está agendado precisamente para esa fecha. Pero fuera de eso, salvo alguna modificación de última hora, el doctor Américo Villarreal recorrerá la entidad para estar presente en cada uno de los informes municipales y con ello reafirmar la unidad que existe entre Estado y municipios. Muy seguramente el mandatario estatal en algunos casos dará algún mensaje y quizás hasta haga algunos compromisos con los residentes de los municipios que visite. Por lo pronto, se asegura que esta dinámica de visita y acompañamiento es parte de su gobierno y que también manejó su padre cuando gobernó la entidad. Sin lugar a dudas que el acercamiento del gobierno estatal con las autoridades municipales, pero sobre todo con el ciudadano común, permite tener una mejor comunicación y conocimiento de la situación que se vive en cada comunidad. Porque no faltará quien trate de platicar con él para plantearle alguna necesidad o problema personal, incluso algún desencuentro con la misma autoridad municipal o funcionario. El gobernador Américo Villarreal Anaya está listo para recorrer una vez más toda la entidad. Ya veremos y diremos cómo fueron y terminaron estos informes de labores.
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0: ¿Qué tal? Muy buenos días. Gracias por seguir con nosotros aquí en la B de Victoria, en el 104.1 de su radio. Mi nombre es Javier Terrazas y estamos en el programa Cara a Cara, un programa de semblanza, de entrevista, en donde nuestros invitados especiales son elementos importantes en la actividad del servicio público, de la política, o del sector empresarial o de las áreas académicas aquí de Ciudad Victoria de Tamaulipas. En esta ocasión nos acompaña aquí en el estudio el doctor Jorge Lumbreras Castro, quien es el rector de la Universidad de Seguridad y Justicia de la Secretaría de Seguridad Pública del Gobierno del Estado. Gracias, Jorge, por acompañarnos. Y bueno, estábamos emplazados desde hace unos días. Hoy realmente ya se formaliza. Bienvenido aquí a tu casa. Y pues la idea es que puedas transmitir lo más de información para que la comunidad sepa qué hace la institución en la que tú te encuentras como rector. Y bueno, convocar a los jóvenes que de pronto andan buscando alternativas, que vean que existen instituciones que también son accesibles y que tienen un reconocimiento formal especialmente para estas áreas de seguridad y justicia. Adelante, doctora.
1: Gracias, Javier. Bueno, pues ya bien lo comentamos, tenemos nuestro invitado de lujo como siempre, y además emplazado porque la vez pasada se nos enfermó y nos dejó como quiera aquí, y estuvimos alargando el público, se ha de acordar, estuvimos alargando la plática sobre la Universidad de Justicia y qué es lo que hacía, y en ese momento hablábamos de algunos folletos, pero bueno, les recordamos los teléfonos en cabina 834-31-82403 y vía WhatsApp 834-121-29. En ese tenor, pues bueno, mándenos sus mensajes, mándenos sus preguntas, porque tenemos este invitado, y ahorita Javier lo presentaba, al doctor Jorge Alejandro Lumbreras Castro. Y bueno, pues una persona muy seria, y bueno, muy propio, creo yo, de esta parte que siempre nos da la parte de la justicia. Creo que con el perfil casi digo, una persona muy seria. Pero platíquenos un poquito, ¿quién es Jorge Alejandro Lumbreras? ¿Cómo es esta parte de su llegada a la rectoría de la Universidad de Justicia? ¿Y cómo se ha sentido estando prácticamente en esta área que parece que su currículum no me dejará mentir? Por allí ha tenido acercamientos también académicos, ha sido profesor, proviene por ahí de la carrera, de una carrera de justicia también, su doctorado y ese tipo de cuestiones. Pero me gustaría que usted nos platicara un poquito, doctor.
2: Bueno, si lo viera como a un tercero y dijera quién es esa persona, pues diría que es una persona que ha dado clases durante 37 años de manera ininterrumpida en la UNAM, que ha trabajado 30 años en el servicio público en diferentes instituciones y que se ha dedicado también al periodismo durante los últimos 25 años. Eso, por decirlo así, es los grandes tramos en los que podría definirle las actividades que hemos realizado a través del tiempo.
0: Bien, Jorge, ¿y cómo fue la invitación para hacerte cargo de la rectoría de la institución? ¿Y cómo la encontraste y cuál es el reto que te formaste para dar esa aportar esa experiencia y contribuir a las exigencias que hay, en el caso de Tamaulipas como estado fronterizo, a la formación de sus policías, de sus ministerios públicos, de personal calificado para estas áreas tan importantes, en donde la ciudadanía queremos que existan personas con los perfiles más apropiados para esta delicada responsabilidad?
2: Bien, pues resulta que hace algunos años estudié en el Colegio de Defensa Nacional de la Secretaría de la Defensa Nacional, donde conocía pues a diferentes personas que hoy ocupan encargos públicos o académicos o privados. entre ellos a mi general Pancardo Escudero. Después trabajé en la Secretaría de Seguridad Pública Federal y trabajé en la Guardia Nacional. También trabajé en lo que se conoció en su momento como la CETEC, que fue la Secretaría Técnica para la Implementación del Nuevo Sistema de Justicia Penal. En ese marco, pues debido al conocimiento de estas áreas y a la confianza que depositó en su servidor mi general Pancardo, actual secretario de Seguridad Pública, me hizo la invitación para venir a trabajar al estado de Tamaulipas en la Universidad de Seguridad y Justicia. Estaba en ese momento trabajando su servidor en el Consejo de la Judicatura Federal y me dijo que si podía apoyar y servir aquí, le dije que sí y me vine para acá.
1: ¿Qué pasa por la cabeza de Jorge Alejandro a la hora que le tiene que tomar una decisión, una vida prácticamente en México, un lugar privilegiado trabajando, e irse a vivir a un estado que no conocía? Que no conocía y que de cierta manera tampoco vinculado a la familia.
2: Bueno, déjeme decirle que para su servidor el que una persona como mi general Pancardo lo distinga con una invitación para trabajar aquí o en cualquier otro estado del país, pues es algo que no se... medita, simplemente se acepta.
1: Una orden, ¿no? Cúmplase.
2: Sí, así es. Entonces, la verdad, muy contento. Había venido a Tamaulipas en varias ocasiones, a diferentes municipios, porque trabajé en el Sistema Nacional DIF y nos tocó venir por acá. De hecho, pues estuvimos aquí en aquellos años, aquí justo en la capital. También trabajé en el IMSS, estuvimos en Reynosa, en la Fiscalía para la Atención de Electorales, también estuvimos por acá. Pues conocí el estado, pero de entrada por salida. Y la verdad es que ha sido una experiencia muy gratificante. Las personas aquí son muy amables, muy buenas personas, muy abiertas, muy solidarias. Se la pasa uno muy bien aquí. La verdad, la calidez de las personas es extraordinaria.
0: Bien, ya... Visto esto, ¿cómo encuentras la universidad y qué planteamiento haces para decir, bueno, quiero continuar lo que estaban haciendo así como está, o de acuerdo a mis experiencias hay que darle un plus? O sea, ¿cómo encontraste la universidad y cómo está en estos momentos?
2: Bueno, lo que yo les podría decir sobre eso es que recibí una instrucción muy precisa de mi general Pancardo: hacer la universidad más grande y hacerla más fuerte. Y para hacerlo, lo que hay que ir es ver, pues, lo que dice la ley, ¿no? Lo que marca la misión institucional. Y la universidad tiene dos grandes funciones. Una es formar al personal de seguridad pública y al personal de procuración o de fiscalía, y por el otro lado formar estudiantes. Entonces lo que había que hacer es lo que nos corresponde hacerlo bien. Siempre hay áreas de mejora, de oportunidad. Nunca se trata de borrarlo todo y volverlo a hacer, sino que lo que se está haciendo bien, pues se siga haciendo bien, ¿no? Y mejorar para que la institución ofrezca más espacios a las personas jóvenes de Tamaulipas y forme mejores policías y mejores ministerios públicos. No hay un secreto, no hay nada, simplemente está la norma, está el decreto de creación de la universidad y esa es la guía, hay que seguirla. Ya en uno está a ver nuevos instrumentos, nuevas ideas, más profesores con ciertos perfiles, ampliar la base para que más estudiantes puedan ingresar, pero lo importante es cumplir con lo que marca la ley, su estatuto, su decreto de creación, que además es una universidad de vanguardia en el país. Hay muy pocas universidades en el país que al mismo tiempo estén formando personas jóvenes para hacer licenciaturas en Derecho, en Ciencias Policiales, Seguridad Pública y Criminología, y simultáneamente estén formando a los ministerios públicos, a los peritos y a los policías de un estado. la Universidad de Seguridad y Justicia hace las dos cosas y además tiene dos maestrías. Entonces, eso es el plan, ¿no? Lo que hemos estado trabajando.
1: Doctor, permítame tomarme una licencia por una inquietud. Uh-huh. ¿Cómo un civil, prácticamente usted tiene, es un civil porque no es militar como tal, pero tanto acercamiento y además verlo tan formado como militar, ¿cómo se da esa relación? O sea, yo sé que por ahí tiene una maestría que está pegado con la parte militar, pero oírlo hablar, escucharlo, yo escucho a un militar prácticamente, pero sé que es un civil.
2: Bueno, déjeme decirle, yo soy un civil, 100% civil, ¿no? No me creo militar, no me disfrazo de militar, no. Yo soy una persona civil. Estudié en la Universidad Nacional Autónoma de México desde la CCH, la preparatoria, hasta el doctorado. Entonces me he formado toda la vida en escuelas públicas. Lo que sucede es que pues también tengo familia militar, ¿no? Y pues tuve el privilegio de estudiar en el Colegio de Defensa Nacional. Y hay muchos tipos de disciplina y a veces esas disciplinas convergen. Las personas... existe la disciplina religiosa, existe la disciplina deportiva, la disciplina del servicio público civil y la disciplina militar, entre otras disciplinas. Y a veces pues convergen, pero pues yo veo, por ejemplo, una madre de familia que se levanta todos los días 5:30 a.m. a hacer el desayuno, preparar el lunch, ver que los hijos estén listos, llevarlos a la escuela, irse a trabajar, regresar. Todo eso es una enorme disciplina. Y créanme que supera la militar, la civil y la religiosa. Todas juntas.
0: Vamos a nuestra primera pausa comercial. Les recordamos que estamos transmitiendo en vivo. Nos acompaña el rector de la Universidad de Seguridad y Justicia, el doctor Jorge Lumbreras Castro. Regresamos en un momento.

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3: Regresamos aquí a la B de Victoria, el programa en vivo, el programa Cara a Cara. Mi nombre es Javier Terrazas, periodista. Me acompaña en la conducción la doctora Leticia Santoyo. Y bueno, aquí en el Inter platicábamos con el doctor Jorge Lumbreras sobre cómo es la Universidad de Seguridad y Justicia, dónde está, cuántos maestros son, cuántos alumnos y cómo fue el arranque del ciclo escolar en esta institución.
4: Bueno, la universidad está al lado de lo que se conoce aquí en Ciudad Victoria como el complejo de seguridad. Nos divide una barda de la Secretaría de Seguridad Pública de Tamaulipas. Nosotros somos una OPD, un organismo público desconcentrado, con personalidad jurídica y patrimonio propio, que depende administrativamente de la Secretaría de Seguridad Pública. Ahora bien, ¿cómo es la cotidianidad de nuestra universidad? Pues es como en cualquier otra, solo con un poco de sal de orden, ¿no? Tenemos una hora de entrada, una hora de salida, las clases se imparten sistemáticamente, los alumnos y todas las personas estudiantes reciben cuando ingresan una plática introductoria, donde les explicamos lo que corresponde a cualquier universidad, un ambiente de respeto, un ambiente de tolerancia, un ambiente de pluralidad, un ambiente de equidad de género, diálogo intercultural, donde no permitimos ninguna forma de violencia, ni de abuso, ni de acoso, ni de maltrato, ni de todos esos resabios que debemos dejar de una vez en el basurero de la historia. Nosotros nos conducimos bajo valores muy claros como el respeto, el entendimiento, la inclusión. Y así trabajamos todos los días. Entonces, eso ha hecho que las familias confíen mucho en nosotros. Ayer llegaron madres y padres de familia, pues invitamos a pasar, pues vean cómo es la universidad. Tenemos formación cívica y ética, que es como en la primaria nos enseñaban el civismo, ¿no? Rendimos honores a la bandera, tenemos nuestra banda de guerra, tenemos nuestra escolta. Tenemos profesoras y profesores que pues se dedican a la formación de las compañeras y compañeros estudiantes, como cualquier otra universidad, solo con orden.
5: En la parte de los horarios, ¿tienen los mismos horarios que se comparten en otras universidades? ¿Son extendidos o es todo el día? ¿Hay internamiento? O sea, ¿cómo en esa parte de organización y disciplina? Porque también me tocó por ahí un toque y todos nos separaron y yo me quedé viendo y todos se disciplinaron e hicieron como un tipo de saludo a la bandera o algo así, y hay ciertos requisitos que no tienen las otras escuelas, ¿no?
4: No, bueno, la universidad lo que ofrece es una formación integral. Tiene un turno matutino y un turno vespertino en el que hay 1040 alumnos y alumnas. Algunas características distintivas son, simplemente hay un toque de silencio a las 12 del día, pues en el que todos los días recordamos a las personas que han caído en el servicio de la sociedad, ¿no?
3: Una siempre especie de hora del Ángelus, como la iglesia, ¿no? Pero algo acá así. Es en el sentido del...
4: Y tenemos nuestros maitines los lunes, que es la ceremonia de la bandera. Pero fuera de eso, es un ambiente completamente normal, como cualquier otra universidad. Claro, tiene sus características muy distintivas. Hay un orden, hay horarios que se cumplen, hay un ambiente de constante respeto, supervisión, de trabajo. Uno en la universidad, a los jóvenes les gusta mucho ir porque van a estudiar, ¿no? Claro, tienen su horario para su lunch, para estar ahí, pero eso es básicamente la vida universitaria en la USJT.
5: Y en ese aspecto, cuando hay indisciplina, ¿hay castigos? ¿Hay comisión de justicia también? ¿Qué pasa con esta parte de la falta de cumplimiento a todo esto que hemos estado mencionando? Viene a colación, sobre todo porque mucha gente ahorita está viendo esta parte de las escuelas militarizadas y después de los casos que han habido, que se ha anunciado hasta el cierre de esas escuelas militarizadas, uh-huh. Hablar de una universidad que precisamente prepara con esa disciplina, meternos un poquito en ese asunto.
4: Nosotros no tenemos disciplina militar, solamente la disciplina militar se aplica en los planteles militares. Eso lo establece la Constitución y lo establece la ley. En nuestro país, algo muy importante que debemos de decir es que ningún sector de la población civil está bajo la disciplina militar. Ninguno. Eso es lo que nos hace una democracia, es lo que nos hace una república. El único sector de la población que está bajo la disciplina militar es la Secretaría de Marina Armada de México y el Ejército Mexicano. En nuestro caso, nosotros no tenemos, por lo tanto, una disciplina militar, ni militarizada, ni cuasi militar, ni paramilitar, ni cualquier cosa que se le parezca. El tener orden, es simplemente orden. Nosotros tenemos formación cívica y ética, de acuerdo a lo que establece la ley de los símbolos patrios, y el himno, etcétera, que consiste en rendir honores a la bandera, como lo hacen en todas las escuelas públicas del país desde la primaria. Tenemos nuestra escolta, donde pues se recibe una instrucción que se le conoce como orden cerrado, y tenemos orden y un calendario cívico, y el respeto, la tolerancia, la diversidad, la pluralidad, la equidad de género, el diálogo intercultural como modo de vida y de vida cotidiana dentro de la universidad. Eso es la forma en que nosotros trabajamos, formación cívica y ética. Nuestros valores son cívicos, están en la Constitución, no hay que inventarlos, ahí vienen todos. En cuanto a la formación de los elementos policiales y ministeriales, la disciplina que tenemos es disciplina policial, que parte de lo que se conoce como deontología policial, es decir, los valores con los cuales se deben de formar a los policías y a los ministerios públicos aquí y en cualquier otro lado del planeta Tierra, ¿no? Esa es la universidad.
5: Y en cuanto al proceso de admisión, platique un poquito, o sea, ¿qué se requiere para entrar? Cualquier persona puede entrar, está en esta parte ahorita que veíamos, ¿es preparación para las propias policías o para la propia estructura del gobierno o esa población abierta en ese campo?
4: Bien, por lo que se refiere a la formación inicial, a la profesionalización, es un lado de la universidad, es como un gran vector. Ahí ingresan personas que quieren ser policías o que quieren ser ministerios públicos. Durante 5 o 6 meses se forman e ingresan directamente a trabajar, ya sea a la Fiscalía General del Estado o ya sea a la Secretaría de Seguridad Secretaría de Seguridad Pública. Ese es un lado. Por el otro lado están las 4 licenciaturas y las 2 maestrías. Ahí cualquier persona que lo desee puede ingresar. Y afortunadamente, pues cada vez tenemos más alumnos y alumnas. Ahorita tenemos 1,040 personas estudiantes jóvenes que forman nuestro cuerpo estudiantil, más otras 100 y tantas que están haciendo una licenciatura en línea. En resumen, tenemos casi 1,200, 1,300 personas estudiando, 1,100 personas estudiando alguna licenciatura, 150 y 200 estudiando, 150 estudiando una maestría. Y no se requiere nada en particular, más que vayas, Ahorita tuvimos el proceso de exámenes. Ayer fue nuestro primer día de clases, igual que todos los demás, porque nos regimos con el calendario de la SEP. Y pues tuvimos nuestra ceremonia de inicio de cursos, le dimos la bienvenida a 370, 380 jóvenes que se incorporaron de nuevo ingreso a la universidad, sus cuatro licenciaturas, que hicieron sus exámenes y que hoy están ahí estudiando en nuestras aulas. Y pues así vamos.
3: ¿No? De ahí, por ejemplo, hablabas hace un momento que hay mujeres y que cuántas mujeres y cuántos hombres y cuál es el cuántos años duran las carreras en otras universidades, son 9 semestres o de pronto son los 5 años completos. Aquí cómo son los ciclos y si está cómo se da el reconocimiento, hay un reconocimiento formal de la Secretaría de Educación Pública para la universidad, supongo, pero nomás para reafirmarlo y que bueno, le dé certidumbre a aquellas personas que bueno, que sepan que no es una escuela patito, digo, porque pues tiene ya varios años y está cumpliendo de una manera amplia con los objetivos, tanto como lo bien lo señalabas, en la formación de los cuerpos de seguridad pública, tanto para los centros penitenciarios, para la Secretaría de Seguridad Pública en las áreas de la Policía Estatal, y bueno, pues en el caso de la Procuraduría de Justicia, también para la capacitación y actualización de sus ministerios públicos.
4: Bien. Bueno, sobre el REBOE, todas nuestras carreras tienen un registro oficial en la Secretaría de Educación Pública. Como institución pública sería imposible que ofreciéramos una formación universitaria sin tenerlo, ¿no? Lo segundo, nuestros profesores. Por ejemplo, voy a poner el caso, nuestros maestros, toda la planta profesoral de la Universidad de Seguridad y Justicia tiene maestría, por lo menos. Todos y todas, sin excepción. Segundo, cualquier persona puede ingresar a la universidad a estudiar. Simplemente basta que vayas, haga su examen, se registre e ingrese. Y finalmente, tenemos 12 posgrados, 2 maestrías. Una es maestría en políticas públicas de seguridad, así, solo de seguridad. Y tenemos otra que es la maestría en criminología y justicia penal. Ahora, las maestras y los maestros que imparten clases presenciales en la universidad son de primer nivel, son muy pacientes, muy, muy abiertos, muy generosos con las personas estudiantes, están muy bien preparados, además reciben cursos y participan en distintas actividades dentro de la propia universidad. Tenemos una vida académica de extensión, nos visitan profesores de diferentes instituciones públicas de Tamaulipas, ¿no? De colegios de abogados, de la propia UAT, con quien tenemos una extraordinaria buena relación, ¿no? Entonces, eso es, y en lo que se refiere a los posgrados, pues tenemos una planta profesoral con credenciales nacionales e internacionales. Por ejemplo, está el doctor Emilio Bizarratea, está el doctor Javier Oliva Posada, está el doctor Brockman, personas

0: sentamos a dar clase porque los currículos son de 110 páginas y tenemos que presentarlos en un minuto. Entonces,
1: para hacer el resumen curricular tan
0: pues
1: pequeño,
0: sí, ¿verdad? Un día un profesor le dijo, oiga, ¿no tiene una reseña, una más chiquito? Y sí, nos mandó la síntesis de 50 cuartillas, ¿no? Entonces, nosotros, yo recibí la instrucción de mi general Pancardo de tener de poner las maestrías en un formato de excelencia, de traer profesores de nivel nacional e internacional. Todos nuestros profesores tienen doctorado, han trabajado en instituciones públicas, son profesores en universidades públicas y privadas y tienen obra publicada, todos sin excepción.
2: Bien, vamos a nuestra siguiente pausa comercial. Regresamos en unos momentos. Le recordamos que estamos en el programa Cara a Cara, en la entrevista con el doctor Jorge Lumbreras Castro, rector de la Universidad de Seguridad y Justicia aquí en Tamaulipas, con asiento en Ciudad Victoria.

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4: Gracias por continuar con nosotros en su programa Cara a Cara. Mi nombre es Javier Terrazas. Estamos en la entrevista con el doctor Jorge Lumbreras Castro, rector de la Universidad de Seguridad y Justicia, aquí de la Secretaría de Seguridad Pública del Gobierno del Estado de Tamaulipas. Y bueno, pues estábamos aquí en el Inter platicando de el género, cómo está el equilibrio ahí de género, si hay equidad de género. Y bueno, pues si nos puedes repetir aquí para la audiencia de la B de Victoria, en el programa en vivo, ¿cómo andan los números en ese apartado?
5: En la Universidad de Seguridad y Justicia hay más mujeres que hombres. En las licenciaturas, más del 52-54% de las personas estudiantes son mujeres. Y en el caso de las personas que se están formando como policías o para hacer ministerios públicos, el porcentaje supera el 35-32%. Así que la equidad de género es algo que vivimos todos los días en la universidad, y eso nos lleva a tener políticas de inclusión, a una capacitación constante, a una política de género transversal en toda la universidad. No es una acción, es cómo se trabaja todos los días para que las mujeres estén en espacios libres de

0: cada forma de violencia, que puedan desarrollar sus proyectos de vida en condiciones de equidad y de igualdad, y que puedan desarrollarse acompañadas de toda la comunidad. Esa es nuestra forma de trabajar cotidianamente. Entonces, pues, tenemos preguntado a usted hace un momento de cuando alguien se portaba mal. Nosotros no aplicamos castigos. De hecho, la palabra no existe ni en el Código Nacional de Procedimientos Penales, ni cosas de esas. Nosotros tenemos un comité de ética donde los alumnos, por ejemplo, ayer se les dio, y la, toda la semana anterior, porque les dimos un propedéutico, tenemos un buzón de quejas o de cualquier otra cosa que ellos sientan que, se, que están siendo de alguna forma afectados, y eso lo recibe una persona mujer y una persona hombre, y eso se lleva a un comité donde están el cuerpo directivo de la universidad, y se analiza una por una, ¿no? Nosotros tenemos cero tolerancia a cualquier forma de acoso, abuso, etcétera, ¿no? Eso es intolerable. O sea, es simplemente porque no debe de ser, no es correcto. Entonces, así trabajamos. Y bueno, ya en las prácticas deportivas y todo eso, no, pues tampoco, o sea, es el castigo como tal es pues es una cosa que no figura en nuestro lenguaje, ¿no? No practicamos esas cosas, ¿no?
1: Doctor, recuérdeme un poquito, ¿cuáles son las cuatro carreras de licenciatura que tienen y cuál de ellas o el nivel que tienen para los egresados poderse ocupar en el mercado laboral?
0: Bueno, tenemos una carrera nueva, que es la carrera de Derecho, que ha crecido bastante. Prácticamente duplicamos el número de alumnos en esta convocatoria. Tenemos la carrera de Seguridad Pública, muy ad hoc, porque pues tenemos una relación administrativa y directiva con la Secretaría de Seguridad Pública del Estado de Tamaulipas. Tenemos la de Ciencias Policiales, que viene muy al caso porque pues es donde se enseña mucho de las políticas de prevención del delito, etcétera. Y con estas licenciaturas vamos aportando personal especializado, ¿no?, para las áreas de seguridad y justicia. Y desde luego tenemos la licenciatura en criminología, que es el perfil de formación de la forense o de los peritos, como se les conoce regularmente. Entonces sí, tenemos esas áreas, si digas, son el sistema de seguridad y justicia, es el arco completo. La cuestión policial, la cuestión de procuración de justicia, la cuestión de impartición de justicia, ahí se forma, es el núcleo de formación, eso es lo que hacemos.
1: ¿Y el nivel que tienen para cuando ingresa para incorporarse al mercado laboral, qué porcentaje sí logra insertarse en lo que estudió? Porque bueno, podemos decir que se puede insertar en otras áreas y eso también estaría bien visto, pero al final de cuentas es para lo que estudió.
0: Es una pregunta importante porque las padres de familia, las personas jóvenes que están con nosotros se preguntan cuál es el mercado laboral, ¿no? El mercado laboral es muy grande cuando se habla de seguridad, porque no solamente está la seguridad pública, está la seguridad privada, ¿no? Y está la seguridad escolar, la seguridad perimetral, la seguridad en aeropuertos, la seguridad de instalaciones, la seguridad de personas funcionarias públicas, la seguridad en espacios muy especializados, por ejemplo, donde se manejan valores o se manejan tecnologías. El mundo de la seguridad es amplísimo. Estamos hablando por lo menos de 30 áreas de trabajo, ¿no? No solamente es la policial o la ministerial, sino que esto se ha diversificado mucho. Por ejemplo, ahora, por poner un caso de vanguardia, ciberseguridad, o los drones, o los transportes especializados de valores, o la cuestión del resguardo de materiales y equipo, o la seguridad de las empresas en sus áreas perimetrales, o el tema de las cámaras y los C5, comunicaciones, comando, control, etcétera. Entonces hay un gran espacio. Pero yendo a la pregunta, hicimos un estudio en la universidad y empezamos a llamar a nuestros egresados, ¿dónde andaban? Y encontramos que aproximadamente el 40% está trabajando en instituciones públicas, es decir, en el gobierno, en seguridad, en procuración o en impartición de justicia. Y el otro 60 está trabajando en instituciones privadas, como empresas de seguridad, etcétera. Y hay un porcentaje que no está en instituciones públicas ni privadas de seguridad, sino que son otros ámbitos, aproximadamente un 25%, que se dedicó a otras cosas, pero pues tiene la formación universitaria, ¿no?
2: Bien, normalmente en los informes de los gobiernos a veces se presentan numeralias y se habla de cierto número de elementos de seguridad pública, de, por ejemplo, de la Guardia Estatal, de la Policía de Proximidad, de la Policía Montada, y hay estándares también del que nos hablan de cuántos elementos de seguridad se requieren, por ejemplo, en una sociedad de acuerdo a cada,
0: por cada mil
2: habitantes. Entonces, en el caso de Tamaulipas, de acuerdo a la investigación que seguramente deben tener ustedes para ver el horizonte y la posibilidad de seguir formando, tanto para la capacitación de los que ya están como la posibilidad de nuevos elementos, y vemos que también pues hay una oferta de plazas ahí en las ferias de empleo que vemos ahí los por parte de la Guardia Estatal. ¿Realmente Tamaulipas está cubierto en materia de seguridad pública con los elementos que tenemos actualmente, tanto federales, estatales y no hay municipales ahora, pero bueno, porque de alguna manera la gente quiere sentirse segura? Entonces, cuando vemos las estadísticas y que pronto andamos abajo de lo que debería de ser, pues sigue habiendo esa preocupación. ¿Cuál es la visión que tienen ustedes y cómo anda Tamaulipas en ese campo?
0: Bueno, aquí habría dos grandes datos, como usted dice, que hay que ponderar. Por un lado, la incidencia delictiva, porque vamos a ver cómo se ha comportado. Bueno, en el caso de Tamaulipas, está por debajo de la media nacional, muy por abajo de la media nacional en la comisión de delitos de homicidio doloso. Se registra una reducción real de aproximadamente el 50-52% de delitos. Y hemos tenido los meses con menores número de homicidios en 15 años. Entonces, y si nos referimos a otro tipo de delitos, como robo a casa-habitación, robo a transeúnte, la modalidad de robo y de secuestros, también hay una reducción sistemática, ¿no?, de los homicidios. Entonces, la incidencia delictiva se ha reducido de manera muy importante durante la presente administración, y lo podemos ver con diferentes cruces de datos, porque últimamente también ha habido voces donde dicen que esto no es así. No, yo personalmente revisé las bases de datos del INEGI y revisé las bases de datos del Secretario Ejecutivo del Sistema Nacional de Seguridad Pública, y sumamos todos los diferentes tipos de delitos que suponen violencia, como desapariciones, otros delitos contra la vida, homicidio culposo, homicidio doloso, y podemos a revisar el por combo, o sea, como lo hacen, como si todo sumara lo mismo, ¿no? Lo hacen algunos actores muy interesados. Aún sumándolos, hay una reducción, y una reducción importante. Que lo que a veces no les dicen es que otros delitos contra la vida no son homicidios, son delitos contra la vida, pero no son personas que han fallecido. Pero pues como no se ponen a estudiar, por eso di venía a la Universidad de Seguridad y Justicia para no andar diciendo tonterías, ¿no? Pero bueno, eso es lo que les quería contar. Ahora, tenemos una meta muy importante que el señor gobernador suscribió ante el Consejo Nacional de Seguridad Pública en diciembre del año pasado, que consiste en incrementar el estado de fuerza policial en la entidad. Eso es lo que nosotros estamos cumpliendo. Ahorita tenemos una meta de formar en Tamaulipas 240 nuevos elementos, y vamos muy bien, vamos a acercarnos mucho a la meta. Ahora, esto nos gustaría que las ecuaciones fueran lineales, pero nada en la vida lo es. Porque por un lado, tú vas se van generando nuevos elementos para que ingresen a la corporación, pero por otro lado también hay personas que ya no quieren trabajar, o que se dan de baja, o que se jubilan, o que se pensionan. Entonces no es como que tengo 10, le pongo 10 y tengo 110. No, tienes 100, pero de esos 100 se jubilaron 2, se enfermaron 3, etcétera, etcétera, etcétera. Y diste de baja 4 o 5 malos elementos, porque también eso es algo que se está haciendo en la política del secretario de Seguridad Pública. Ha sido no tolerar actos contrarios a la ciudadanía, al interés público. Entonces, pues eso sale. Entonces, cuando tú llegas, decías, oye, tenía 100, me mandaste 10, pero me volví a quedar con 100. Pues sí, eso sucede. Es como también cuando dices, ¿cuál es tu estado de fuerza? Bueno, pues tengo un estado de fuerza de, vamos a poner un caso, 6,000 elementos, 4,000 elementos. Sí, pero no están los 4,000 al mismo tiempo. Porque la gente duerme, porque la gente va de vacaciones, porque la gente tiene una familia, porque no puedes estar 24 horas así todo el año continuo. Eso es algo que siempre es bueno que la ciudadanía, y la ciudadanía lo sabe, porque la ciudadanía conoce esos temas. Entonces así vamos bien en el cumplimiento de las metas.
2: Bien, vamos a nuestra tercera pausa comercial, regresamos en un momento. Le recuerdo, está en su programa Cara a Cara por la B de Victoria. Mi nombre es Javier Terrazas, me acompaña en la conducción la doctora Leticia Santoyo.

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7: Regresamos aquí a su programa Cara a Cara. Estamos en la de Victoria en el 104.1 de FM. Le recordamos nuestros teléfonos en cabina, es el 834-31-82403 y la línea del WhatsApp es 834-121-29. Está con nosotros el rector de la Universidad de Seguridad y Justicia, el doctor Jorge Lumbreras Castro. Y bueno, hacíamos la referencia a, en el espacio de la pausa comercial, nos llegaba una pregunta del auditorio en donde nos dicen que los jóvenes de que culminaron bachillerato, a algunos no les han entregado su certificado, que si todavía hay posibilidades de ingresar a la Universidad de Seguridad y Justicia. Tu respuesta, por favor, para el programa en vivo.
8: Acérquense a la universidad, siempre vamos a buscar la manera de darles una opción, ya sea de manera presencial, semipresencial o en línea. A los jóvenes hay que abrirles las puertas, hay que buscar el cómo sí, para que ellos también busquen el cómo sí. Entonces están, por supuesto, vayan con nosotros y encontramos una solución. Y mencionábamos en el intermedio, en redes sociales, que ahora tenemos una licenciatura en seguridad pública en línea bajo un modelo pedagógico para aprender a distancia, o modelo e-learning, también se le conoce, y que pues ya no hay pretexto para no hacer una carrera universitaria de calidad, porque aquí han participado nuestros profesores, profesores externos también, con una adecuada asesoría para crear un modelo de aprendizaje en línea, no que te voy a poner ahí un montón de hojas y libros y hayas de bolas, no, es para que tú vayas aprendiendo, ahí mismo están los ejercicios, ahí mismo están las evaluaciones, ahí es mucho aprender jugando con los conceptos, las ideas, etcétera. Entonces son muy bienvenidos, las inscripciones están abiertas y todos están convocados. Ahora hay que decir algo. Hoy la universidad tiene el mayor número de estudiantes en su historia, 1,400 estudiantes. La universidad creció en un año entre agosto de 2025 y agosto de 2026 un 40%. Las maestrías crecieron 350%, ¿no? Y eso es gracias al apoyo del doctor Américo Villarreal Anaya y del general Arturo Pancarlo Escudero, que nos dieron la instrucción precisa. Abre la universidad, que más jóvenes se formen, llévales el conocimiento de qué se enseña en la universidad, y la verdad es que la ciudadanía ha respondido muy bien, nos ha dado su confianza y estamos muy agradecidos con las madres y con los padres de familia que nos obsequian su confianza, que se acercan a la universidad para formarlos. Tenemos la idea de tener cada vez una mejor universidad con buenas maestras y buenos maestros para servir a los jóvenes de Ciudad Victoria. Y en eso estamos enfrascados todos los días. Entonces tenemos programas de como esta universidad en línea con nuestro propio campus virtual. No es un programa de esos privados que no puedo decir porque pues, son privados. No es un Google Meets. No, es nuestra plataforma educativa alojada en los servidores del gobierno del estado, que es patrimonio de la propia universidad, en la que ustedes se pueden formar para estudiar la licenciatura en línea. Todas nuestras carreras tienen REBOE. Tenemos 7 diferentes modalidades de estudio. Tenemos la certificación internacional de CALEA, que es una certificación internacional que revisa más de 160 indicadores en acciones de seguridad pública. En este caso, una institución que forma a personal para seguridad pública y universitario, y tenemos esa certificación sin ninguna observación. Y además tenemos la categoría más alta de Secretaría de Ejecutivo de Sistema Nacional de Seguridad Pública, que es la que nos permite formar a los ministerios públicos, a los policías y al personal penitenciario aquí en nuestro estado de Tamaulipas. Entonces, esos dos galardones, es el tener la certificación más alta del secretariado, que lo da el gobierno federal, y tener una certificación internacional como la de CALEA en la universidad, es garantía de que nosotros trabajamos bajo los más altos estándares nacionales e internacionales, y nos acreditan instituciones externas. No es lo que diga el rector, ¿no? Uno puede decir misa, pero lo importante es lo que nos digan quienes van y nos hacen auditorías, nos revisan indicadores de gestión, de cómo trabajamos, cómo hacemos las cosas, y así estamos ahorita.
9: A nivel nacional, muchas universidades están entrando a ese proceso de certificaciones. En el caso de las maestrías, CONACYT certifica algunas maestrías. He visto algunas de universidades de seguridad que han entrado, y que eso también beneficia, uno, la investigación, y dos, en becas para los alumnos para que fomente precisamente la investigación o ese camino hacia la investigación, que no nos viene mal en el aspecto de seguridad. Por una parte, ¿qué le falta a la universidad para llevar sus maestrías a una certificación de este nivel? Y dos, en esta parte que me dejó un poquito sobre la parte de la ciberseguridad, ahorita en un mundo totalmente virtual prácticamente, o dos mundos paralelos entre lo tradicional y lo virtual, la preparación de policías cibernéticos, de ir en esta parte de inteligencia artificial, y que me dé su opinión sobre precisamente el uso cada vez más frecuente y vicioso de pues este aparatito que tenemos casi enfrente de nosotros.
8: Sí, mire, aquí es importante señalar algo. Perdón.
10: Tenemos
9: tres minutos.
7: Estamos
9: tres
7: en
9: minutos.
7: La pausa final, sí. Entonces, breve y sustancioso.
8: Sí, breve y sustancioso. Sí, la parte tecnológica es importante, sin embargo, es un campo multidisciplinario. Ahí converge el derecho, convergen las ciencias computacionales o las personas que estudian ingeniería en computación o licenciaturas en esos temas. Y se involucran las estrategias de ciberseguridad, que es una parte que nos toca. Pero no solo es una persona, es un equipo. Es multidisciplinario, transdisciplinario, y nosotros estamos trabajando en la parte que nos toca. Porque, ¿cuáles son las políticas? ¿Qué sí, qué no? qué se debe cuidar, etcétera. Por esto tenemos una campaña muy fuerte de prevención del fraude cibernético, el phishing, el cruising, el robo de identidad, etcétera, y lo hacemos todos los días como institución al servicio de la gente.
7: Bien, bueno, pues gracias por acompañarnos, doctor. Se quedaron muchas cosas en el tintero, esperamos que en breve pueda acompañarnos para continuar con esta interesante plática, con la idea de que los jóvenes victorenses, los jóvenes tamaulipecos, pero también los jóvenes de diferentes regiones del país, sepan que en Ciudad Victoria, Tamaulipas, hay una Universidad de Seguridad y Justicia reconocida tanto por la Secretaría de Seguridad Pública, el Gobierno del Estado, pero también por la Secretaría de Educación Pública Federal. Y bueno, una alternativa interesante en este mundo que requiere cada vez más de la seguridad profesional, vista desde el punto de vista profesional, de la justicia, de la profesionalización de los mandos y de la gente que está en la operación de todos los esquemas de seguridad en nuestro estado y en nuestro país. Gracias por acompañarnos. Le recordamos que estamos los martes y jueves de 10 a 11 de la mañana en su programa Cara a Cara. Doctora Santorio, le cedo la palabra para que culmine.
9: Muchísimas gracias y agradecemos a nuestro invitado, al doctor, por haber acompañado en esta entrevista que a nosotros se nos hizo muy cortita, pero no sé cómo se la haya hecho a él, pero eternamente agradecidos por su presencia, doctor.
8: No, pues yo les aprecio mucho, sobre todo la universidad les agradece, porque los medios de comunicación son los que nos permiten acercarnos a la sociedad. El sentido público que ustedes tienen de servicio, de trabajo con la ciudadanía, pues aquí se expresa. La universidad les agradece mucho, su personal, sus alumnos, para llevar nuestra oferta educativa a la sociedad y que más jóvenes se inscriban con nosotros.
9: Muchas gracias. Y bueno, saludamos aquí a nuestros compañeros, a Natalio Morales, a Angie Mata, y agradecemos al ingeniero Enrique Cárdenas del Avellano toda su confianza y su apoyo para llevar a cabo este programa más. Nos vemos en la próxima emisión.
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0: presidente del PRI en Tamaulipas, Bruno Díaz Lara, cuestionó que la mayoría legislativas impulsadas por Morena se utilicen para perseguir adversarios políticos en lugar de atender problemas que afectan directamente a la población, como la crisis en el sistema de salud. El dirigente priista recordó que en lo que va del actual gobierno han pasado 3 secretarios de salud sin que se logren resultados tangibles para la ciudadanía. Señaló que la situación es crítica en la frontera, donde mes tras mes cierran maquiladoras y se acumula el rezago en empleo y servicios. El líder tricolor hizo referencia a las protestas registradas este lunes en Reynosa, donde personal médico del IMSS Bienestar bloqueó momentáneamente el bulevar Álvaro Obregón para exigir medicamentos, insumos y mejores condiciones laborales. Criticó además que quienes hoy encabezan la coordinación del IMSS Bienestar en el estado, hasta hace unos meses parecían guías turísticos y no realmente funcionarios que dieran beneficios a la gente. El secretario de Educación en Tamaulipas, Miguel Ángel Valdés García, informó que la consulta nacional aplicada a más de 1 millón de maestros sobre el futuro del USICAM ya concluyó y que en un plazo de un mes a mes y medio se darán a conocer los resultados oficiales. Valdés García destacó que la participación de los docentes en Tamaulipas fue muy nutrida, lo que permitirá conocer de manera amplia el punto de vista del magisterio respecto a la permanencia o transformación de la unidad del sistema para la carrera de las maestras y maestros. El funcionario subrayó que el proceso de consulta es relevante porque definirá el rumbo de la política de ingreso, promoción y reconocimiento docente, un tema que ha generado debate en Tamaulipas y en todo el país. Finalmente, el secretario de Educación reiteró que el gobierno estatal estará atento a los resultados que emita la federación y que se buscará que las decisiones tomadas respondan a las necesidades reales del magisterio tamaulipeco. El gobierno del estado impulsa la creación del Museo Interpretativo de la Tortuga Lora, un espacio dedicado a difundir la importancia de esta especie y las acciones que se han desarrollado para contribuir a su recuperación. El secretario de Desarrollo Urbano y Medio Ambiente, Carl Heinz Becker Hernández, explicó que aproximadamente el 95% de la anidación de la tortuga lora se concentra en las costas de Tamaulipas, convirtiéndolo en el estado en un punto fundamental para su conservación. Señaló que el museo permitirá conocer la historia de esta especie, que estuvo al borde de la extinción, así como los esfuerzos realizados durante años para recuperar sus poblaciones. El espacio será de carácter interpretativo y ofrecerá la información sobre la tortuga lora y otras especies de tortugas, con contenidos que permitirán a los visitantes conocer sus características, su importancia dentro de los ecosistemas y las acciones de conservación.
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mañana con 8 minutos, 11 con 8 del 1 de septiembre del 2026. 11 de la mañana con 8 minutos, 834-318-2403. El teléfono en cabina. Gracias por escuchar a servidor y amigo. Gracias por escuchar La B de Victoria. Buenos días, Pablo Bauza. Gracias por escuchar la música que alimenta el alma y el corazón. Solicitando escuchar al sol, Luis Miguel. Usted.

0: 11 de la mañana con 12 minutos, 11 con 12. El Sol Luis Miguel cantó para nosotros usted. Tres veces www.ort.com.mx, la transmisión en vivo y en tiempo real, gracias a la magia de Internet. Escucha usted la B de Victoria, transmitiendo desde el 13 Juárez Esquina, en el corazón de mi hermosa capital tamaulipeca, Ciudad Victoria. ORT, unimos al mundo por medio de la radio. Acabamos de escuchar a Luis Miguel, interpretar usted. Es que vino a mi cabeza, se agolpó en mi cabeza el... ¿Qué tal si Luis Miguel está escuchando en este momento a través de Internet? Saludos, Luis Miguel. Gracias por escuchar la B de Victoria. Aquí tocamos tu música. Aquí disfrutamos tu música. 11 de la mañana con 13 minutos. 11 con 13.
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Los auténticos decadentes, tu forma de ser, 11 de la mañana con 24 minutos, 11 con 24. 834-318-2403, WhatsApp 834-121-29. 11 de la mañana con 24 minutos. 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
1: 11 de la mañana con 33 minutos, 11 con 33. Vilma Palma de Vampiros.

0: 11 de la mañana con 40 minutos, el huracán del sur, Joan Sebastián, No le tengas compasión, lo acabas de escuchar en la música que alimenta el alma y el corazón, lo acabas de escuchar en el 104.1 FM, La B de Victoria. 11 de la mañana con 40 minutos.
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0: 11:53. Saludos, Margarita. Margarita, buenos días. Allá hasta la Loma, escuchando la música que alimenta el alma y el corazón. Que tenga un gran día. Gracias por escuchar. 11:54. Muchísimas gracias por haberme permitido acompañarle. El día de mañana, primero Dios, regresaré con más de la música que alimenta el alma y el corazón. Cuídate bastante, recuerda que nadie te va a cuidar como tú mismo. Aquí maneja con cuidado. Siempre hay alguien esperándote en casa. Me despido de ustedes con mi deseo, el mismo de siempre, pero no por eso deja de ser importante. Que Dios me los cuide. A mí que no me olvide. Mi nombre, Natalio Morales, y ustedes son un público maravilloso. Gracias. Buenos días.
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0: Tras concluir el periodo vacacional, este lunes regresaron a clases poco más de 56 mil estudiantes de 422 escuelas de educación básica en Ciudad Victoria. Durante la ceremonia de inicio de ciclo escolar 2026-2027, realizada en la primaria Ford 74, el jefe del Centro Regional de Desarrollo Educativo, Juan Vital Román Martínez, informó que todos los planteles reanudaron actividades con normalidad, con excepción de la escuela Juan B. Tijerina, donde los alumnos tomarán clases en línea. Lo anterior luego de que el pasado 13 de agosto personas ajenas al plantel intentaran sustraer cobre de un transformador en desuso, lo que provocó el derrame de un líquido cuya composición está siendo analizada por autoridades estatales y federales para determinar si representa algún riesgo para estudiantes y docentes. De acuerdo con el jefe del CREDES, será el próximo 9 de septiembre cuando se den a conocer los resultados del dictamen y se determine si los alumnos pueden regresar a las aulas o deberán continuar con clases a distancia. El programa Vive Saludable, Vive Feliz continuará durante el ciclo escolar en las escuelas de Tamaulipas, con acciones enfocadas no solo en la supervisión de los alimentos que se venden en las cooperativas escolares, sino también en la detección y atención de sobrepeso y la obesidad infantil, así como de otros problemas de salud. Lo anterior fue confirmado por el secretario de Salud, Ricardo Gerardo Guerrero Morales, quien señaló que la estrategia implementada a nivel federal ya ha permitido detectar principalmente problemas visuales entre los estudiantes quienes están recibiendo atención y, en los casos necesarios, lentes. Guerrero Morales hizo énfasis en la participación de los padres de familia al señalar que desde casa también deben evitarse el consumo de alimentos con bajo valor nutricional a fin de reforzar las acciones que se realizan en los planteles. Las carpetas de investigación relacionadas con integrantes de la administración estatal anterior continúan dentro del ámbito legal y deberán avanzar conforme a los tiempos y procedimientos que marca la ley, afirmó el gobernador Américo Villarreal Anaya. El mandatario fue cuestionado sobre las recientes declaraciones del titular de la Fiscalía Especializada en Combate a la Corrupción, Andrés Norberto García Reper, quien señaló que el exgobernador Francisco García Cabeza de Vaca no cuenta con denuncias a nivel local. Villarreal Anaya evitó interpretar esa declaración como una conclusión sobre la inexistencia de investigaciones y sostuvo que el fiscal debe conducirse bajo los principios del debido proceso, particularmente cuando existen expedientes relacionados con funcionarios de la administración anterior. El gobernador insistió en que la función de la Fiscalía Anticorrupción implica cuidar los procedimientos y evitar que se rompa el curso de las investigaciones de manera que pudiera afectar la aplicación de la justicia. Para ORT, Areli Treviño.
1: 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Oremos por la paz. Son las 12, mediodía.
2: El ángel del Señor anunció a María.
3: Y concibió por obra del Espíritu Santo.
2: Dios te salve María, llena eres de gracia, el Señor está contigo. Bendita eres entre todas las mujeres y bendito el fruto de tu vientre, Jesús.
3: Santa María, Madre de Dios, ruega por nosotros pecadores, ahora y en la hora de nuestra muerte. Amén.
2: He aquí la esclava del Señor.
3: Hágase en mí según tu palabra.
2: Dios te salve María, llena eres de gracia, el Señor está contigo. Bendita eres entre todas las mujeres y bendito el fruto de tu vientre, Jesús.
3: Santa María, Madre de Dios, ruega por nosotros pecadores, ahora y en la hora de nuestra muerte. Amén.
2: Y el Verbo se hizo carne
3: y habitó entre nosotros.
2: Dios te salve María, llena eres de gracia, el Señor está contigo. Bendita eres entre todas las mujeres y bendito el fruto de tu vientre, Jesús.
3: Santa María, Madre de Dios, ruega por nosotros pecadores, ahora y en la hora de nuestra muerte. Amén.
2: Ruega por nosotros, Santa Madre de Dios,
3: para que seamos dignos de las promesas de Cristo.
2: Oración. Derrama, Señor, tu gracia sobre nosotros, que por el anuncio del ángel hemos conocido la encarnación de tu Hijo, para que lleguemos por su pasión y su cruz, y con la intercesión de la Virgen María, a la gloria de la resurrección. Por Jesucristo nuestro Señor.
3: Amén.
1: 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Son las 12 del mediodía.
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7: 5, 4, 3, 2, ¡vámonos, septiembre! Bendecir al Señor, alabarle, cantarle y exaltar eternamente. Ahora vamos a decir ¡sí, Señor!

Amigos patrios, compañeros patrios, compañeras patrias, compañeras patrias, compañeros patrios, compañeros patrios, compañeros, compañeros patrios, patrias, compañeros, ya. Y nunca dijo nada. Bueno, las 12:07, ¿cómo amanecieron? ¿Cómo están? ¡Viva septiembre! ¡Viva México! Y bueno, un día nuevecito. Un mes nuevecito, un mes de septiembre nuevecito. Ay, septiembre, bendecir al Señor, lavarle y cantar, saltar eternamente. Que no se mueva la tierra, por favor, que se me engarrote ahí. Bueno, no, que se mueva por el tiempo. Bueno, su ciclo normal, por favor, si no es mucha molestia. Que todos salgamos con bien y con vida, si no es tampoco mucha molestia. Bueno, ahorita vamos a hacer un pliego petitorio para septiembre. ¿Verdad? Pues total, ya que me agarré de pediche, ya que agarré de pediche, día 1 de septiembre del 2026, oye, mamá, ¿cuál es el santo de hoy tú? Ni me fijé, madre mía, es que, oye, sí, ya me acordé, era San Gil Abad. Muy bien, o sea, San Egidio, entre sus nombres, bueno, a todos los egidios, o todos los que lleven este nombre de Gil, pues muchísimas felicidades. Adelita, sí, ¿verdad? Es su cumpleaños, ¿verdad, Guille?

naranjoso, no me digas. 1 de septiembre, Día del Gato Naranja. Ay, qué bonito. A ver, déjenme explicarles para que entiendan. Miau, miau, miau, miau, miau, miau, miau, miau. Ya les dije que es día naranja, así que naranjoso, miau. O sea, hoy doble croqueta. Gracias por decir así el dueño. De eso no estábamos hablando. Ya ves, mi querido Alfredo. Bueno, pues muchas felicidades al naranjoso de Alfredo Yan. ¿Cuál otro naranjoso? ¿Quién más tiene gatos naranjas? Ay, qué cosa tan bonita. Hay uno que... A ver, lo voy a buscar. ¿No te lo tienes ahí el que te mostré el otro día, Alfredo? De los ojitos. Ay, qué cosa tan más empalagosa, por favor. A ver si lo tienes por ahí para compartirlo con los amigos. Y luego, mi querido Joel, tú no tienes... No, pues tú no tienes anaranjados. Haría la divina providencia. Así es, al ratito sacamos el pliego petitorio. Sí, señor. Oigan, bueno, pues mi nombre es Rocío Almaraz, para servir a Dios de usted. El teléfono en cabina 834-318-2403. Y el WhatsApp 834-100-2129. Es que se va el tiempo, como se va el amor, Tatiana. Alex Lora, Engeltrin, hablando de México.

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1: Las 12:20, 12:20. Lili Blanco, ándale, ya pusiste tu bandera y todo, tú también. Ay, ¿ya colocaron sus banderitas en su casa o en su automóvil? ¿O algún listón tricolor, algo alusivo a estas fechas? Sí, sí, decoran, sí se llenan de alegría por celebrar a nuestra nación mexicana. Esperemos que sí. Las 12:22. Saludos, mi querida Lulú. Ay, qué triste noticia me acaban de contar, pero bueno, sea por Dios. Pues, ¿cómo no, mi estimado? ¿Cómo no? ¿Cómo no? Ay, no, no, no, no. Déjame y seguimos adelante con... Ah, sí, ya me acordé. Ahí voy, Lupita. Es que tengo instrucciones. Sí, sí, chef, ya va. Fíjate, ahora se tardó un poquillo más, pero bueno. Son las 12:22. Vamos a ir adelante y nada, localizo dónde está lo que sigue. Ah, pues ya fue el de las 12:15. Ahora vamos a irnos con... Ah, hasta se movieron las canciones. ¡Úrale! No me vayas a la noche. Soy tan capaz, pero bueno, Ana, está el mediodía. Y las 12:22. Muy bien, bueno. Entonces... Pero qué raro, no estaba... Pero bueno, vamos a ver qué pasa. Vamos a volar al espacio.

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8: 12:34 minutos.

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2: Las 12:36. Saludos, Lili Blanco. Saludos, Joel Hernández. Qué bárbaro, qué chef, qué sí, chef. Oye, es que hay gente que tiene una mano para cocinar, que olvídate, qué maravilla, ¿eh? Que les quedan los frijoles gourmet, wow, les quedan wow, súper. Y las tortillitas, así como cuando hacen enchiladas, en tomatazos, las tortillas impecables, o sea, una cosa que no se rompe ni cuánto horas, es una maravilla. Y no te digo ni la salsa, ¿verdad? Unas salsas que estás perdiendo tu tiempo, mi estimado. ¿Eh? Se ven muchos, pero con... Ah, no, sí se ve. 2, 4, 6, 8, 10. Son 10. Están chiquitos, por eso. Ah, bueno. Saludos, mi querida Caroline. Hasta la frontera chiquita. Viva México, Carol. Bienvenido a septiembre. Dice que este nuevo mes llegue cargado de bendiciones, alegría, salud, paz y muchos sueños y sueños cumplidos. Que Dios guíe cada uno de tus pasos y llene tu vida de cosas hermosas. Gracias, Carolina, igualmente para todos. Y bueno, Otoniel, un saludo para ti. ¡Viva México! ¡Claro! ¡Claro! Pues estamos celebrando nuestra patria muy gustosos, muy contentos y agradecidos. Alfredo Jan, un abrazo muy fuerte para ti, para tu mami, para tu hermano. Bueno, para adelante, ¿qué vamos a hacer? ¿Qué te digo? ¿Qué te digo? No te pusiera porque me pongo a llorar aquí al aire. ¡Qué bárbaro! ¿Ya ves? ¿Ya ves? 12:38 y... Oigan, bueno, estamos celebrando a México, ¿verdad? Les voy a hacer una pregunta, ya que estamos hablando de cocina. ¿Ustedes en su casa, en sus cocinas, cuentan con alguno de estos instrumentos, cacharros, medios por los cuales tenemos la oportunidad de tener mejor, preparar mejores platillos? Ahí les va. ¿Tienen? Ah, pónganse buzos. ¿Tienen metate? ¿Tienen comal? ¿Tienen molcajete? ¿Tienen anafre? ¿Tienen tejolote? Entonces, unos sí, otros no, otros sí, otros no. Y es que no podemos prescindir, mínimo no podemos prescindir ni del comal, ni del molcajete. Oye, pues tenemos, somos unos mexicanos que tenemos en nuestras cocinas toda nuestra historia ancestral ahí metidos. El metate es el utensilio de piedra volcánica utilizado para moler granos y semillas. Es una maravilla y pues en la historia se estima que el uso de metates comenzó en el Neolítico Superior en México. ¿Cuándo sería ese tiempo? En algún momento entre aproximadamente el año 5000 antes de Cristo y en torno a la época 3000 antes de Cristo. En el sureste americano, en el 3500 antes de Cristo, los primeros eran planos en forma de cuenca. Los metates de forma de canal comenzaron a usarse en el suroeste alrededor del año 450 después de Cristo. Ah, fueron evolucionando, fíjate. Los metates todavía se utilizan en algunas zonas hoy en día, por ejemplo, en partes rurales de México, las mujeres usan metates para moler el maíz, nixtamalizarlo, para hacer tortillitas, unas tortillitas bien esponjaditas, bien nuevecitas, bien gordititas, bien calentitas. Oye, qué maravilla, en serio, ¿eh? Hasta en Costa Rica usan, en España también, pero otro tipo, pero lo usan para moler chocolate, pero aquí en México esa es la historia del metal. Fíjate lo que tenemos en nuestro país, el contacto y qué gran herencia tenemos y nos sentimos realmente muy orgullosos de ser mexicanos. Ahora pues, 12:41.

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1: 9 minutos para que sea la 1. Oigan, bueno, estabas platicando muy bien, Fresia, me parece, me dicen, tengo, hasta tienes, y cazuelas, ¿verdad? Qué padre las cazuelas, pero bueno, sí, vienen a... Ahorita voy a ver sus antecedentes, porque estaba pensando en el... Ya ven que el porrón para el agua, ese no es de origen mexicano. Y uno, bueno, es de lo más tradicional que tiene, pero muy bueno para conservar todo este el agua fresca de ahí, que y sabe deliciosa, que ni qué. Antes más, ¿verdad? Porque ya otros son materiales que ya ha cambiado. Ollas de barro... Y tortillera, por favor, la tortillera, se me pasó la tortillera. Es importante la tortillera. No, ¿sabes por qué? Porque el chiste es... Está el detalle en la mano. A mano, ándele. A mano. Aplaudirle. ¿Te imaginas? No, hombre, se rompen. Ay, la Con práctica sí podemos. Sí se puede. Vamos a hacer un concurso de tortear. A ver cuántas torteras salen. ¿Sí saben? Digo, me aviento, ¿eh? Y yo gano. Ah, es cierto. Mira tú. No se crean. Oigan, y luego el guaje es el recipiente natural hecho de fruto seco de ciertas plantas y que se usa tradicionalmente para almacenar, transportar agua, líquidos, alimentos. Y el guaje también, y eso es otra cosa, no te hagas guaje, es otra. Oye, sí, ¿por qué vendrá eso de no? A ver, no te hagas guaje. ¿Qué culpa tiene? Las jícaras que son recipientes, bueno, ahora son ya todas de plástico, pero bueno, las jícaras para el agua también. ¿Eh? A ver, ¿qué dice? Que no te hagas guaje. ¿Qué significa esta frase mexicana? Que son muy antiguas, las hermanas, no tengo guaje, quizá, ya está, ya les dije. Ya la encontré, ahorita las platico. Pero vamos a la música, que es lo que estamos aquí, y vamos con la Durcal. A ver, ¿todavía está dormida, tutilla? Bueno, vámonos.

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1: Quedan 4 minutos para que sea la una, pero como Fresi aquí me está presumiendo que ella hace gorditas y todo el asunto. Qué guau, perdóname, pero discúlpame. No. Elías Barres, buenas tardes. Caroline, buenas tardes. Otoniel, nuevamente, buenas tardes. Joel, gracias, Fresia. Ahorita sigo leyendo. Liceo Pérez, buenas tardes. Oye, es que, sí, como sabe, ella sabe tortear, o sea, perdón, yo hago esto gorditas, o sea, ya está, vamos a hacer un concurso de todas las tortilleras. Y la que, las tortillas más sabrosas, las mejores, se van a ganar. Un kilo de harina de maíz. Qué mala, mala como la carne de puerco. No, pero ahorita al puerco está bien cotizado porque es para el pozole. ¿Verdad, Luri? ¿Verdad, Luri Vina? Ah, sí, lo del porrón. Bueno, vamos a ir a la música. Y ahorita regresamos. Son las 12:57 minutos. Ay. Pues venga, lo que sigue.

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9: Venga, México, venga, septiembre de lleno, septiembre, 13 horas con 4 minutos.

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1: ¡Bravo, bravo, bravísimo! ¡Qué voces, qué voces! 13 horas con 8 minutos, buen mediodía nuevamente, las 13 horas 8 minutos. Aquellos que acaban de encender su radio en sus automóviles, pues estamos festejando a México en este mes de septiembre, que estamos estrenando, muy gustosos, muy agradecidos con Dios que nos permita vivir uno más, aunque sea llegamos al día primero, gracias a Dios. Y ¡ay, qué bien! ¡Gol de Lili Blanco! Ya lo vi de rojo lo que me dijiste. Bueno, y entonces, seguimos en la segunda hora. Mi nombre es Rocío Almaraz. Estamos platicando, sí, cierto, de todos los instrumentos mexicanos para la cocina, como el comal, el metate, el molcajete, el anafre, tejolote, que toda esa herencia ancestral que tenemos en nuestras cocinas y que aún son indispensables para nuestra vida. ¡Qué impresionante! O sea, sí somos mexicanos de veras, de veritas, somos mexicanos, en serio, y señor, bueno, de acá del norte, y luego, y también del centro y del sur, y de, bueno, hay unos de ahí, de unos colados de Campeche, ¿verdad tú? Hay unos colados de allá de la península, bueno. Ah, sí, hay otros de más del norte, sí, claro, de allá de Coahuila también, de Baja California también, de acá del occidente también, de Guanajuato, ya me voy por todo el país, ya me voy hasta el sur, vamos a la frontera sur, a Oaxaca, Chiapas, todo eso también. ¿Habrá algún colado? Pero eso sí ya no supe, a ver acá. ¿Por qué la vas a borrar? No lo borres, espérate, déjame pensar, es que déjame decir lo que estábamos platicando acá, de lo del guaje, de hacerse guaje. No te hagas guaje, quizás se ha escuchado decir, tus papás te lo han dicho, un reclamo por no limpiar, no lavar los trastes, o tal vez te han dicho un amigo, no te hagas guaje, ponme la canción, por no querer hacerte un favor. Bueno, la realidad es que casi todo lo hemos utilizado alguna vez, ¿verdad? Y pues la historia de esta expresión, la Real Academia de la Lengua Española, proviene del náhuatl huaxin. Y es el nombre de una planta rastrera con frutos grandes que cuando están maduros son generalmente de color amarillento mate. En la definición se indica que la palabra también se refiere al fruto de la planta. Sin embargo, otra de las definiciones es bobo o tonto, y es utilizada para esta forma en países como Honduras o Nicaragua, además en el sur de México. En ese sentido, hacerse guaje es hacerse el bobo o el tonto. ¡Oh! ¡Trin, trin, trin, trin, trin! Bueno, pero no tan grave, se oye, ¿verdad? Bueno, yo creí que otra cosa, pero bueno. Total que... otra forma de explicar de dónde sale esta expresión es la siguiente. La palabra guaje se designa para llamar a los frutos cuya cáscara sirve para hacer vasijas y flotadores. Al estar vacío, los guajes se asemejan a alguien hueco, bobo o tonto. Úchale, pues de todas maneras no sale de la gravedad del asunto. Ya ves, me dijiste que no me hiciera guaje. Lo que no sabe uno lo que significa. Es que no cree uno que sea tan feo el significado, ¿verdad? Pero bueno, es la costumbre de usar esas palabras. No te hagas guaje es una frase mexicana que se usa para referirse a alguien que no se da por enterado de algo. Ándale, eso es lo que queríamos decir. Que no te das por enterado. Así. O sea, no es para ofender, claro. Total que... esta frase mexicana también es para expresar, decir a alguien que no te hagas tonto o no te hagas bobo. Ahora que ya sabemos ese significado, pues vamos a usarla con mucho cuidado, por no vayan a decir, mira lo que me dijo. Bueno, ya para que veas que no me hago guaje. 13 horas con 12 minutos.

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2: Entonces son las 13 horas con 27 minutos. Ay, 27 minutos. Bueno, es que estamos platicando de los instrumentos de cocina ancestrales. Y bueno, todo como cómo tenemos en nuestro hogar una maravilla, ¿verdad? Todos estos artículos que nos hacen más fácil, todo, aunque haya licuadoras, aunque lo que tú quieras, pero un sabor de una salsa molcajeteada, ¿quién te la quita? ¿Quién te la licuadora no te lo va a dar? No, para nada, ¿eh? Eso que ni qué, es esencial eso para un buen platillo, que ni qué. Pero bueno, ahora el comal, que es una plancha de barro o metal, y se utiliza para cocinar tortillas, calentar otros alimentos. Ah, sí, es cierto, aquí me salieron muy truchas, ¿verdad? Dicen, no, sí hago gorditas, ¿cómo no? Luego Frecia, que estaba haciendo el concurso de que se iba a ganar un kilo de harina de maíz. Y el que se gane el kilo de tortilla de maíz nos va a hacer unas gorditas a todos. Ah, oye, pero con un kilo. No completamos, Frecia, no completamos. Bueno, mi querida Lulú, un abrazo muy fuerte, ¿eh? Que tenga un bonito día. No, pues ya empezó con una maravilla este día, ¿eh? Así que un abrazo muy fuerte a mi querida Lulú y toda mi gratitud. Bueno, entonces, no, el comal también tiene mucha historia. Los comales de cerámica también hay. Bueno, viene del nahuatlismo comali, que se utiliza aquí en México y en Centroamérica. Hay muchos refranes con esta palabra de comal, como pepitas en comal, se dice así de quienes se reúnen a chismear o criticar, acrementa hablar de acerca de los ausentes. Oh, oh, oh. El comal le dijo a la olla, esta es una canción popular de Francisco Gabilondo Soler y Cricri. Bueno, independientemente de eso, y es un refrán que se usa en México, el comal le dijo a la olla, mira qué tiznada estás. Se refiere a quien critica sin tomar en cuenta sus propios defectos. Equivale a la parábola de quien se ve la paja en el ojo ajeno, pero no la viga en el suyo. Es un refrán equivalente en Venezuela. Es cachicamo diciéndole a morrocoy conchudo. Madre mía, puras palabras venezolanas. Este refrán pues nos recuerda a Francisco Gabilondo Soler, pues a Cricri. Y bueno, así, el que nace tepalcate ni a comal tiznao llega. Uf. Tepalcate. Se refiere a que para una persona nacida con condiciones de pobreza le es muy difícil mejorar su condición social. Bueno, de eso, tepalcate tú. Tepalcate. Tepalcate. Tiesto, tepalcate, tiesto o tieso. a ver de pedido para ver la cara al tepalcate. Ah, es como una maceta. Ah, muy bien. Bueno, muy bien. Sigamos con la música. Las 13 horas 30 minutos. Ahorita estamos de regreso aquí en la B de Victoria. 104.1, 834-121-29, el WhatsApp paso y 834-3824-03. Sal y vale.
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1: Ay, las 13:40. Muchas gracias, mi querida Rosy. Gracias, José Cumpeán. Saludos. Ma, es que no le había mandado la hora del becerro. No le había mandado el becerro. Lili Blanco, que se verá a echar un taquito. Joel. Ay, Joel, no te digo, Joel, con lo que me cuentas. Toda esa gente que tiene un perverso corazón, que no respeta la creación, hay que rezar a Dios para que los libere de eso que tiene. Bueno, Otoniel, gracias. Fresia, tremenda. Saludos. Elías Barrios está bien contento. ¿Sí puedo decir? Es que está, me van a matar si digo esto, pero bueno, esto sí puedo decirlo. ¿Eh? Que ya está listo con el maíz todopoderoso. Me parece perfecto, ¿eh? No, es que hay que estar a tiempo con las tiendas, porque luego andamos en las carreras. Ya ven, ya es 1 de septiembre. ¿Ya está adornada la casa? No, es pecado, eso es pecado, ¿eh? Es pecado si no están patrias las ventanas y las casas, al menos el interior, ¿no? Bueno, estamos hablando con todos estos cacharros, instrumentos de cocina tan ancestrales, tan importantes en nuestra vida. Por ejemplo, el molcajete. Oigan, no puedo vivir sin el molcajete. Porque, como muelo. No, no es cierto. Yo solo me echo. No, en serio, ya. El molcajete, que es el mortero de piedra volcánica que se usa para moler los chiles y los jitomates y todo bien sabroso. Chiqui, chiqui, chiqui. La pimienta y la cebolla y el ajito y órale, y órale. Entonces el molcajete es súper importante en nuestra vida. Oye, es que una salsa, ¿cómo dijo el chef? Dijo el chef, una buena salsa tapa infinidad de defectos en los platillos. ¡Órale! ¿Qué tal, eh? Pero bueno, el molcajete, según el Instituto Nacional de Antropología e Historia, procede de la palabra náhuatl mollicaxtli y tomalcaxtli, que significa cajete para salsa o cajete de piedra para el mole. Según la RAE, afirma que procede del vocablo mulcaxtli, que significa escudilla. Bueno, pero bueno, esto aquí no viene nada de decir, bueno, es mesoamericano. Se utiliza, por supuesto, en México, Salvador y Guatemala. Y esos que es para triturar. Y unos, pues, tenemos afición al molcajete. Para qué bien muelen. Dice que muelen a todos. ¿Ya? ¿No quieres un taquito de salsa? ¿Un taquito de salsa? ¿Sabrosita? Bueno, entonces ahí está. O sea, ese es un romance de la tortilla y la salsa. Ahí, así que molcajete, comal, tortillera, las que no tengan las manitas así, bien hábiles, pues bueno. ¡Ay, mi querido Paco Alfaro! ¡Qué padre! Tan pico hermoso, tiriquiriquiriquiriqui, ¡qué bonito! La jaiba, brava. ¡Ay, qué bonito! Bueno, gracias por compartirnos, ¿eh? ¡Qué bonito! Felicidades, un abrazo muy fuerte, mi querido Paco Alfaro. Me da mucho gusto que hayas regresado con bien.
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1: Las 13 horas 50 minutos, mi querida Juanita, qué linda, gracias por llamar, de verdad, qué padre, verdad, por lo que me estaba platicando, qué rico, perdóneme, pero páseme a disculpar. Oigan, bueno, pues no acabamos con esto, ¿verdad? Pero falta el anafre de los instrumentales importantes, que es estufa portátil hecha de metal utilizada para calentar o asar alimentos, el tejolote importantísimo, piedra utilizada con el metate para moler ingredientes. Estos instrumentos no solo son útiles para la preparación de comidas, sino que también representan un legado cultural que mantiene vivas las tradiciones gastronómicas de nuestro querido México. ¡Sí, señor! Oye, te dicen el tejolote. Ahí se los dejo de tarea, ¿no? Porque yo creo que ya había dicho algo así, y yo creo que sí se acuerdan de qué. ¿Por qué te dicen el tejolote? ¿Te dicen el tejolote? Agua si te dicen el tejolote, ¿eh? Ahorita ve.

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1: 13:54 minutos, ya me voy, ya es tarde, pero nunca dije la oración. En el nombre del Padre, el Hijo y el Espíritu Santo, amén. Para que todos se pongan así, cada quien en su forma de por los hermanos que no son católicos, que también pongan en frente de nuestro buen Dios todas sus intenciones, peticiones, sus empresas, sus sueños, sus ilusiones, todos sus proyectos para este mes de septiembre, su diversión, sus alimentos, su sustento, todo, todo, todo vamos a ponerlo delante de nuestro buen Dios. Nos protegemos con la sangre de Cristo, en el nombre del Padre, del Hijo y del Espíritu Santo, amén. Oh divina providencia, concédeme tu clemencia y tu infinita bondad, arrodillado a tus plantas, a ti caridad portento, te pido para los míos casa, vestido y sustento. Concédele la salud, llévalos por el buen camino, que sea siempre la virtud la que nos guíe en su destino. Tú eres toda mi esperanza, tú eres el consuelo mío, en la que mi mente alcanza, en ti creo, en ti espero y en ti confío. Que tu divina providencia se extienda a cada instante y momento, para que nunca nos falte casa, vestido y sustento, ni los santos sacramentos en el último momento. Amén. Gracias, mes de septiembre, bendecir al Señor. Buena tarde, buen provecho.
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3: El gobierno del estado se pronunció a favor de restringir el uso de teléfonos celulares dentro de las aulas tamaulipecas, al considerar que esta medida contribuirá a reducir las distracciones entre los estudiantes y a fomentar un manejo más responsable de la tecnología. Así lo expresó Edwin Tuexi Amaro, secretario de Innovación e Inteligencia Artificial, quien respaldó la propuesta de limitar el acceso a estos dispositivos por parte del alumnado. Sin embargo, precisó que la intención no es retirar la tecnología de los espacios escolares, sino establecer normas claras que permitan aprovecharla de forma adecuada. De acuerdo con el funcionario, la integración de herramientas digitales en la educación debe darse de forma paulatina y bien planificada, cuidando que no se deje en segundo plano la formación académica y en valores de los estudiantes. Tuexi Amaro reconoció que si bien los celulares pueden distraer a los alumnos, el Internet sigue siendo una herramienta indispensable para el personal docente, sobre todo en labores administrativas, comunicación con las familias y otras áreas propias de su función. Septiembre traerá nuevas restricciones para la actividad pesquera en Tamaulipas, particularmente en la Laguna Madre, donde este primero de septiembre quedará suspendida la captura de Lisa y Liseta como parte de los 6 periodos de veda que entrarán en vigor en distintas regiones del país. De acuerdo con la Comisión Nacional de Acuacultura y Pesca, la veda para la Lisa y la Liseta estarán vigentes del 1 de septiembre al 10 de noviembre en la Laguna Madre de Tamaulipas. Estas dos restricciones colocan a Tamaulipas entre las entidades donde durante septiembre entran en vigor medidas para proteger especies y sus ciclos naturales junto con Baja California, Baja California Sur y Tabasco. Las vedas fueron establecidas con base en opiniones técnicas del Instituto Mexicano de Investigación en Pesca y Acuacultura Sustentables, tomando en consideración el monitoreo de los ciclos de reproducción, las tallas mínimas de captura y los volúmenes disponibles de las poblaciones. Decenas de personas que acudieron durante este lunes a las oficialías primera y segunda del registro civil en el municipio de El Mante se encontraron con la novedad de que las dependencias estaban cerradas sin un aviso y sin justificación aparente. Los usuarios de los servicios del registro civil tuvieron que buscar información en otras oficinas gubernamentales del complejo Rodolfo Torrecantú para intentar saber por qué el registro civil se encontraba cerrado. Entrevistados por este medio, algunas personas que acudían a solicitar informes sobre el trámite de actas de defunción buscaban gestionar actas de nacimiento para entregar en instituciones educativas y algunos más habían destinado este día lunes para registrar a menores de edad, pero ninguno de estos trámites pudo realizarse porque extraoficialmente se tuvo conocimiento de que el personal de las dos oficialías del registro civil fue enviado al municipio de Jicotencal para atender una brigada de servicios que se desarrolló en aquel lugar. Para ORT, Areli Treviño.
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0: presidente del PRI en Tamaulipas, Bruno Díaz Lara, cuestionó que las mayorías legislativas impulsadas por Morena se utilicen para perseguir adversarios políticos en lugar de atender problemas que afectan directamente a la población, como la crisis en el sistema de salud. El dirigente priista recordó que en lo que va del actual gobierno han pasado 3 secretarios de salud sin que se logren resultados tangibles para la ciudadanía. Señaló que la situación es crítica en la frontera, donde mes tras mes cierran maquiladoras y se acumula el rezago en empleo y servicios. El líder tricolor hizo referencia a las protestas registradas este lunes en Reynosa, donde personal médico del IMSS Bienestar bloqueó momentáneamente el bulevar Álvaro Obregón para exigir medicamentos, insumos y mejores condiciones laborales. Criticó además que quienes hoy encabezan la coordinación del IMSS Bienestar en el estado, hasta hace unos meses parecían guías turísticos y no realmente funcionarios que dieran beneficios a la gente. El secretario de Educación en Tamaulipas, Miguel Ángel Valdés García, informó que la consulta nacional aplicada a más de 1 millón de maestros sobre el futuro del USICAM ya concluyó y que en un plazo de un mes a mes y medio se darán a conocer los resultados oficiales. Valdés García destacó que la participación de los docentes en Tamaulipas fue muy nutrida, lo que permitirá conocer de manera amplia el punto de vista del magisterio respecto a la permanencia o transformación de la unidad del sistema para la carrera de las maestras y maestros. El funcionario subrayó que el proceso de consulta es relevante porque definirá el rumbo de la política de ingreso, promoción y reconocimiento docente, un tema que ha generado debate en Tamaulipas y en todo el país. Finalmente, el secretario de Educación reiteró que el gobierno estatal estará atento a los resultados que emita la federación y que se buscará que las decisiones tomadas respondan a las necesidades reales del magisterio tamaulipeco. El gobierno del estado impulsa la creación del Museo Interpretativo de la Tortuga Lora, un espacio dedicado a difundir la importancia de esta especie y las acciones que se han desarrollado para contribuir a su recuperación. El secretario de Desarrollo Urbano y Medio Ambiente, Carl Heinz Becker Hernández, explicó que aproximadamente el 95% de la anidación de la tortuga lora se concentra en las costas de Tamaulipas, convirtiéndolo en el estado en un punto fundamental para su conservación. Señaló que el museo permitirá conocer la historia de esta especie, que estuvo al borde de la extinción, así como los esfuerzos realizados durante años para recuperar sus poblaciones. El espacio será de carácter interpretativo y ofrecerá la información sobre la tortuga lora y otras especies de tortugas, con contenidos que permitirán a los visitantes conocer sus características, su importancia dentro de los ecosistemas y las acciones de conservación.
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2: El gobernador de Tamaulipas, Américo Villarreal Anaya, realizará una gira por todo el estado y será para acompañar a los alcaldes y alcaldesas en sus informes de labores. El primero en visitar será Nuevo Laredo, ya que la presidenta municipal Carmen Lilia Cantú Rosas Villarreal tiene programado rendir su informe de actividades el próximo jueves 3 de septiembre. De acuerdo con la agenda del mandatario estatal, este 1 de septiembre acudirá al segundo informe de gobierno de la presidenta Claudia Sheinbaum Pardo y de ahí en adelante pondrá en marcha su gira de acompañamiento. En este recorrido tiene programada una pausa, porque el día 10 de este mes la mandataria nacional estará en Tamaulipas, ya que también tiene programada una gira por todo el territorio nacional, precisamente para informar de manera directa a los mexicanos en cada uno de los estados. Y Tamaulipas está agendado precisamente para esa fecha. Pero fuera de eso, salvo alguna modificación de última hora, el doctor Américo Villarreal recorrerá la entidad para estar presente en cada uno de los informes municipales y con ello reafirmar la unidad que existe entre estado y municipios. Muy seguramente el mandatario estatal en algunos casos dará algún mensaje y quizás hasta haga algunos compromisos con los residentes de los municipios que visite. Por lo pronto, se asegura que esta dinámica de visita y acompañamiento es parte de su gobierno y que también manejó su padre cuando gobernó la entidad. Sin lugar a dudas que el acercamiento del gobierno estatal con las autoridades municipales, pero sobre todo con el ciudadano común, permite tener una mejor comunicación y conocimiento de la situación que se vive en cada comunidad. Porque no faltará quien trate de platicar con él para plantearle alguna necesidad o problema personal, incluso algún desencuentro con la misma autoridad municipal o funcionario. El gobernador Américo Villarreal Anaya está listo para recorrer una vez más toda la entidad. Ya veremos y diremos cómo fueron y terminaron estos informes de labores.
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5: Señoras y señores, Marte ya, nuevo mes de septiembre. Taca, taca, taca, taca, taca, taca, tan, taran, tan, tan. Oigan, son las 4 de la tarde con 2 minutitos. Bienvenidos, 104.1 de FM. Contigo, tu gran amigo inseguro servidor, Paco Aguilar. ¿Cómo está? ¿Cómo estás? ¿Eh? ¿Cómo te va? Ya martes, martesitos. Espero que muy, pero muy bien, ¿eh? ¡Manuel Pantuel! Oigan, hoy les tengo una pregunta. Díganme la verdad. Comenzamos con una pregunta, ¿no? ¿Qué es lo que más te irrita de la gente hoy en día? ¡Te leo! Tus comentarios son bien recibidos. Hoy no más. ¿Qué temazo, no? ¿Qué temazo? Silent City. Clásicos que dejan huella. Pero comenzamos con Alejandra Guzmán.

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0: Es como We Will With Becker, el pájaro loquillo. Oigan, señores y señores, son las 4 de la tarde con 8 minutitos, arrancando este martes ya 1 de septiembre. Dentro de la próxima semana, pasando por ahí del 14-15, empezará en septiembre, empezará ya a bajar la temperatura. Y con esto de bajar la temperatura, tampoco esperen que sean 10 grados centígrados, ¿verdad? Pero por momentos serán de 30 a 33 grados centígrados, más o menos, temperatura ambiente, como máxima. Ojalá, ojalá. Oigan, son las 4 de la tarde con 8 minutitos, bienvenidos, ¿cómo están? Hoy, dime la verdad, ¿qué es lo que más te irrita, te enoja, te molesta de la gente hoy en día? Te leo.

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2: ¡Ay, ay, ay, ay, ay! ¡El merengue! Responde la pregunta, dímela. Dime la verdad. ¿Qué es lo que más te molesta, enoje, irrita de la gente hoy en día? Te leo, merengue. Dice, buen día. Fíjate que me molesta que se pongan todos histéricos, aún viendo que no hay manera de que se mueva el tráfico y estén con la pitadera. ¡Caen mal! Y esa gente, agrégale también las que se te meten a la fuerza y todavía tienen el descaro de rayarte, recordarte a tu madre. ¡Vamos, hijo de su! La verdad que sí, ¿eh? O sea, se van por... ¿cómo se dice? Crean carriles donde no los hay. Madre santísima. Buenas tardes, la de Victoria. Bueno, pues sí, dígame.
3: Señores grandes, señores jóvenes, niños. Yo soy de micro porque nunca tuve carro ni quiso comprar carro.
2: Ajá.
3: Y entonces va uno sentada y se voy a dar paso y dicen, ¿no ve que voy a pesar? Digo, no sé, hijita, para adivinar tus pensamientos. ¿Te cuesta mucho decir con permiso o me permite pasar? Y no sé, ¿qué están viendo? Volvemos a lo mismo, son los valores que se pierden. Y yo sí, cuando siempre que voy así, que me voy de tío, que me voy a sentar, le digo, ¿me permite pasar?
2: Ajá.
3: Y me quedan viendo, o sea, quedan, digo, ¿me permite pasar? Y luego cuando me voy a bajar, gracias, y no, gente que ni sin cualquiera de gracias da, el pobre hombre le grita, ¡baja! Yo me acerco un poquito, claro que no, conjunto a él, y digo, ¿me baja en la siguiente esquina, por favor?
2: Bueno, lo correcto es una cuadra antes anunciar de que a la próxima cuadra baja, por favor. Bueno, así es lo que debe de ser, ¿no? Si todavía existe que, digo, todavía funciona el botoncito de que la aplanan para bajar, se va para la cuadra siguiente. Es un aviso que a la cuadra siguiente yo me bajo. Y sí, pero pues bueno, ya lo tocamos ese que se van perdiendo los valores en las personas. Lamentablemente, nuestra amiga la escucha del norte de la ciudad, ¿verdad?
3: Sí, gracias.
2: Muy gracias, bonita tarde, gracias por su opinión. Gracias. Oiga, pues bueno, pues ahí está una opinión, Heriberto. Dime la verdad, ¿qué es lo que más te irrita que la gente hoy en día? ¡Que le vayan a la América! Es lo que más me cae mal, oíte. Oigan, hay una cumpleañera el día de hoy, pero antes la pausa comercial.

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6: Bien, estamos de regreso, señoras y señores. ¡Dios santo! Hoy es martes, 1 de septiembre. Un zapateado, ¿no? Dime la verdad, ¿qué es lo que más te irrita de la gente hoy en día? Dicen que por las noches se lía en puro. Ah, no, verdad, perdón. Dice por acá nuestro amigo Manuel. Dice: me estresa, me molesta, irrita, enoja, me regijo de su. Ah, ok, perfecto, ya. Ver a la gente toda amontonada en las secundarias, prepas, primarias, para recoger a los alumnos, no les pasa nada. Que caminen un poco y poder que se estacionen bien, que queden bien estacionaditos. Solamente en esos tiempos de hace años, amontonados, haciendo un caos vial, haciendo carriles donde no deben, y la verdad que es muy, pero muy peligroso. No, sí está bárbaro, saturado. Hacen doble carril, bueno, mejor dicho, se ponen en el carril donde deben de circular, se estacionan, por el amor de Dios, pónganse a pensar un poquito, ¿no? Hijo mano, bueno, acá López, no sé cuál es su nombre, pero se apida López, dice: me molesta que no me diga la verdad, Paco. ¿Acaso te estarán mintiendo? Porque la verdad os hará libre. Y lo que viene a continuación, señoras y señores, es esto que dice más o menos así.
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6: ¡Ey, psst! ¡Púchale a play!

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0: Bam, bam. Oigan, son las 4 de la tarde con 23 minutitos. Hoy está muy feliz el profesor Efraín Rocha y me sumo a su felicidad porque hoy su nieta Sofía Rocha Palomo, esta pequeña Sofía Rocha Palomo, hoy cumpleaños. Muchas felicidades, Sofía Rocha Palomo, de parte de tu abuelito Efraín Rocha. Que la pases de maravilla.
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0: Despierta, Sofía.

muchas, pero muchas felicidades. Una nieta pródiga porque domina la batería a su corta edad. Creo que hoy cumple 13 años, ¿no? Sin más, bueno, no sé, 13 años parece ser. Domina la batería y domina también lo que es el acordeón para el foro, foro. Muchas felicidades, Sofía Rocha Palomo, de parte de tu abuelo Efraín Rocha. Habló de maravillas de ti y te ama, te quiere, te lleva en su corazón. Muchas gracias, ¿eh? Y que Dios te siga bendiciendo.

0: hay muchas más respuestas, pero antes la pausa comercial. Y tú, dime la verdad, ¿qué es lo que más te irrita, te molesta, te enoja de la gente hoy en día?
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4: Dime la verdad, ¿qué es lo que más te irrita la gente hoy en día? Dice Keto. Paco, me molesta que se pongan a farmear aura. ¡Qué rayos, carajo! ¡Qué MM! Bueno, ya dice las palabrotas. Yo creo que les hizo falta ácido fólico, ¿no? Dime la verdad, ¿qué es lo que más te irrita la gente hoy en día? Dice nuestra amiga Ellie. Ay, Dios santo, permítanme agarrar aire unos momentos, ¿no? Dice Ellie, que no ven quién me la hizo, sino quién me la paga. Eso es muy común hoy en día. ¿Por qué esta polarización tan bárbara que ha caído? Dejo de polarizar, bueno, sí, una parte polarizar, obviamente, mucho polarizar en la violencia. Ya me tocó una loca, dice que por su delirio de persecución quiso liarse a golpes en la calle. Y uno que es bien tranquilo y no hace nada a nadie, o sea, ¿qué le pasa? ¿Qué pasa, Paco? Eso efectivamente se ha vuelto la gente muy violenta. Y luego no miden las consecuencias de sus actos.

Yo no lo quería hacer. Pido perdón. Y en el botellón, ¿no? Gladys Garza, que se quejen de todo y por todo. Eso me irrita, Paco. Altera mis nervios y activa mi ansiedad. Hay que ser felices. Marisela.

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1: Dice, ¿a dónde vamos a parar? Estamos de mal en peor, dice Keto. De que se pongan a recoger mínimo su cuarto, barrer, trapear, caramba. En fin, tantas cosas bonitas, buenas, van a ser. Y recuperar valores. En fin, bueno, yo no soy quien para decirles, pero bueno, dime la verdad. Dime la verdad. ¿Qué es lo más que te irrita, te molesta, no te parece de la gente hoy en día? Dice Dama de Negros, así se hace llamar. A mí me irrita, Paco, que la gente que fuma en la calle, o la que maneja y se atraviesa a lo bruto, o no pone dirección, o sea, ni direccionales pone, o la que se atraviesa y no siquiera ponga intermitente. Bueno, primero que nada, para intermitentes ahí no es. Para cambiarse de carril tiene que ser con direccional. Los intermitentes son para otra cosa.

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2: Volvemos y retornamos. Dime la verdad. ¿Qué es lo que más te irrita de la gente hoy en día? Los leo. Dame tu opinión. 834-121-29, nuestro WhatsApp, 834-121-29, nuestra línea de comunicación directa, 834-318-2403, Juanes, un día normal.

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8: Bien, señoras y señores, dime la verdad, ¿qué es lo que más te molesta de la gente hoy en día? Dice José Heredia, buenas tardes Paco, buenas tardes, dice, a mí me irrita ver como idiotas pegados al celular a la gente y ver la cara que ponen cuando se quedan sin datos, ¡no! Nuestra amiga Mari, Marius, mi amor, así dice la canción, ¿no? Dice, Paco, fíjate que me molesta mucho que hay gente que vive con el celular en la mano y cuando uno les llama ni te contestan. Eso sí es cierto, ¿eh? Eso sí es cierto. Y cuando están en una fiesta, reunión, comida, todos están en el pinky celular. Me encañona. ¡Uy, caramba! No, esta palabra no lo puedo decir. ¡Me enrefruta! Tenemos un saludito el día de hoy. Un saludito bueno, bonito, alegre.
9: Hola, Paco, aquí escuchándote. Te manda saludos, Vania.
8: ¡Hola, Vania! ¡Feliz tarde! Ven, porque tengo público de todas las edades, así que... no puedo decir palabrotas. Pues saludos, Vania, saludos para ti, para tu mamita, que Dios me la siga bendiciendo, Muchas gracias por escucharnos todos los días, o por tratar de hacer ese esfuerzo de tratar de escucharnos todos los días. ¿Qué, dime la verdad, qué es lo que más te irrita de la gente hoy en día? Dice Jorge Reyes, Lopen para manejar, Lopen para caminar, Lopen para estorbar. Arrasa. Dice nuestra amiga Feli Lozano, a mí me irrita que se la pasen hablando de enfermedades. Está bien que uno es de la tercera edad, Paco, no hay problema. Pero hay muchas cosas interesantes para conversar. La verdad sí, ¿eh? Sí, tiene toda la razón. Dice acá Manuel Alejandro González, ¡saludos a Vania! Bailando sin salir de casa. Esto es como cuando me pongo a barrer, trapear, a cierre mi cantón.

0: Sánchez estaba en aquella agrupación llamada Olé Olé. Esto es Olé Olé con lo que acabamos de escuchar, Bailando sin salir de casa. A la postre, a los años, bueno, saldría Marta Sánchez para convertirse en solista.
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0: Oh, Paco, pero qué sabiondo eres. Dime la verdad, ¿qué es lo que más te irrita? ¿Qué es lo que más te irrita de la gente hoy en día? Escuchen, digo, acompáñenme a escuchar esta historia verdadera, que es la verdad, la neta. Acompáñenme a escucharla.
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3: ver... Hola, buenas tardes, mi querido Paco. A mí me molesta mucho, me irrita mucho que me pregunten qué ando haciendo. Te doy contexto. Estoy laborando. Ajá. Y yo laboro para una empresa de telecomunicaciones.
0: Ah, por cierto, me anda fallando.
3: Por uno, odiado por otro, pero bueno.
0: Oye, carnal,
3: aquí andamos.
0: Oye, sí, pero anda fallando ahí. Ok, perdón. Interrumpí la trama. Continúa, mi estimado Cristian Hernán.
3: Entonces, mi labor es en calle. En la calle. Uh-huh. Subirme a los postes.
0: Claro.
3: Pongo mi herramienta de trabajo, mi escalera, mi cono, y sale la vecina de enfrente. Oiga, ¿qué está haciendo? Y yo acá, jugando.
0: Me voy a trepar.
3: Me voy a poner en modo volador de Papantla.
0: Asoleándome los
3: güey. Como me encanta solearme arriba de los postes como lagartija.
0: A treparte arriba para bailar un zapateado, hijo. Este güey. Oye, ¿esto es real? ¿Qué andan haciendo? Esto es cuando las cosas son muy evidentes. ¿Qué andan haciendo? Corte. ¡Ay, Dios mío! ¡Ya no puedo! ¡No puedo, RH! ¡No puedo! ¡Me atasqué de la risa!

0: tan amables amigos, con el gusto de saludarlos y de compartir con ustedes este espacio. Es martes y hasta ahora, enlazados en todas nuestras estaciones de Organización Radiofónica Tamaulipeca, ya estamos listos para compartir con ustedes el resumen más completo de lo acontecido, la historia escrita. Pero cronológicamente también tenemos agenda de mucho de lo que se va a cumplir y de lo que hemos seleccionado para traerles en este espacio, así que quédense con nosotros. Esto es ORT Noticias en los deportes. Comenzamos con la información de la Major League Soccer, lo que se generó en lo más reciente de la actividad allá en los Estados Unidos, y donde el Inter de Miami venció 7-1 al Montreal con 4 goles de Lionel Messi, quien por cierto acaba de anunciar el día de ayer a través de un comunicado en las redes sociales y en diferentes medios que se retira de la selección albiceleste, así que oficialmente ya Lionel Messi no será más parte de la selección de Argentina, sobre todo en este camino que todavía queda mucha historia por contar para el próximo Mundial. 7-1 gana el Inter de Miami por lo pronto. Atlanta United perdió como local 2-0 ante el Charlotte FC. Philadelphia Union le gana 3-1 al New York Red Bull, mientras que Feria de Goles, Minnesota y el Orlando City empataron a 3. El Nashville Sporting Club le gana 4-0 al Cincinnati. Toronto y New York FC empataron a 1. El Dynamo en Houston empató a 0 con el San José Earthquakes. El Sporting Kansas City perdió con el Whitecaps de Vancouver 3-0 como local. San Diego FC y el Galaxy se enfrentaron. Por cierto, el primer gol ya de Irving, el Chucky Lozano, 3-1 venció el equipo de San Diego a Los Ángeles Galaxy, y el Colorado le gana 1-0 al Real Salt Lake. Vamos con la información de la Liga de España. Cerró el día de ayer la jornada que se alargó para el lunes, y el Barcelona golea 5-2 al Rayo Vallecano, mientras que los Osasuna le mete 1-0 al Getafe. También se extendió la Serie A Team, el fútbol en el calcio italiano, y donde el Atalanta en la jornada de fin de semana, que se, repito, extendió para el lunes, venció 1-0 al Bolonia, esto en Bérgamo, mientras que Lecce perdió con el equipo de la Roma 4-0. Vamos con información de béisbol de Grandes Ligas. Estamos entrando en septiembre, es el último mes ya de la temporada regular, y pues es la antesala del mes de octubre, donde todos esperamos los playoffs. Así que de aquí a lo que resta de lo que será el cierre de la temporada regular, todos los partidos serán muy importantes para los equipos que están aspirando a ir a esta fase de postemporada. Por lo pronto, el día de ayer los Padres le vencieron 5-0 a los Reds de Cincinnati. Es un resultado bastante abultado. Los Red Sox vencieron 9-8 a los Mariners. Una sorpresiva pizarra de 10-1 de Los Ángeles sobre el equipo de los Yankees. Los Astros vencieron en el Daikin Park 6-3 a los White Sox. Otro gran partido por parte del equipo de Joe Espada, que sigue afianzándose en el liderato del oeste de la Americana. Los Orioles le ganan 2-1 a los Rockies. Los Rangers apalearon 8-1 a los Athletics, esto en Arlington. Y los Cubs también le metieron una feria de carreras de 17-3 a los Brewers. En los deportes, José Vélez Azar.
1: Buenas tardes.
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8: Bien, amigos, estamos de regreso, señoras y señores. Dime la verdad, ¿qué es lo que más irrita a la gente hoy en día? Dice Santos Jiménez, no se puede decir. Perfecto, perfecto, amigo, no te ofusques, digo. Dice Chayito, la falta de empatía y las prisas con la que conducen.

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2: ¡Paco! ¡Mande! Dice, dime la verdad, ¿qué es lo que más te irrita a la gente hoy en día? Dice por aquí nuestro amigo Paco, mi nombre es David. David, ¿cómo estás? A mí me molesta cuando voy manejando y hay mucho tráfico que los motociclistas se metan hasta colarse hasta mero adelante como viboritas van. La verdad, ya no hay cultura vial. La verdad, es cierto. No todos los motociclistas, pero yo creo que en una gran parte es lo que hacen en medio, entre medio de los coches, a un costado en donde no hay carril, y hasta colocarse mero enfrente. Caramba, es sumamente riesgoso, peligroso. Y cuando hay un accidente, lamentablemente, al primero que culpan es el automovilista, y a veces, pues, es culpa del motociclista. No en todos los casos, también hay que aclarar, pero sí, no hay cultura vial. Si de por sí que al volante no respetan muchas cosas, motociclistas aún es otro rollo. Dice, aquí estoy, amigo, buenas tardes. ¿Cómo está? Bendiciones, nuestra amiga Vicky Charles. Muchas gracias, amiga, por estar en sintonía. Dime la verdad, ¿qué es lo que más te irrita, molesta de la gente hoy en día? Dice Sueli Reyes, que no entiendan y que sean groseros y burlones. Buena respuesta. Betseyla de Edma dice, la doble, Paco, la doble moral que hay. Caramba, hay una gran doble moral en la sociedad. Hoy, primero de septiembre,

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2: He caído preso. Ay, cuecho. Oigan, son las 5 de la tarde con 16 minutitos. Vaya pregunta que el día de hoy, caramba, y muchas gracias a todas las personas que están contestando. Dime la verdad, ¿qué es lo que más te irrita de la gente hoy en día? Dice Claudia Tobar que los varones de ahora, cuando invitan a una dama a salir, les sugieren que paguen el 50-50, que no querían igualdad. Ah, no es cierto. Dice que sugieren que paguen el 50-50. En mi época de juventud, los varones pagaban al 100. ¡Bonita tarde! Muchas gracias por tu comentario. Pues esto prácticamente es No, o sea, es escaso que lo hagan, ¿no? O si hay casos que lo hacen. Bueno, no sé. Dice por acá, por aquí no sé, alguien nos había enviado. ¡Carlos Marca! ¿Qué tal, mi Paco? Buenas tardes, excelente tarde. Y creo que más que incomoda, irrita hoy en día de la gente, son varias cosas. Por decir, que no respetan la vialidad, que se meten, que si están viendo que está el tráfico, empiezan a pitar, que decir de los motociclistas, que se creen mortales, inmortales diría yo, ¿no? Y así muchas cosas, mi Paco. Y otra respuesta que me incomoda es que le vayan al Cruz Azul. ¡Ande, mi buen! ¡Pa' que se te quede, chacatate! ¡Ahí está! Dice, la última respuesta fue un chascarrillo. ¡Me vale mi máquina! Oye, a mí lo que me irrita es que digan... Y mi nemiguito el fidil... ¡Oscar! ¡Nos abandonan! No, cierto, eso es a todo el taller, a todos los del taller del Carmen. ¿Cómo están? Por cierto, Javier del Carmen, ¿cómo le fue al pequeño Xavi? Al pequeño Javi, ¿cómo le fue en su día de clases? El día de ayer. Hoy fue su segundo día, ¿no? Espero que se vaya incorporando muy bien a la escuelita, saludos a toda su hermosa familia. Saludos a Antonio, ¿cómo está Antonio? Un placer saludarlo. Acá nos llegan más respuestas. Muchas gracias. Dime la verdad, ¿qué es lo que más te irrita de la gente hoy en día? Es la pregunta de hoy.

0: no te va a pasar nada, nena.
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2: No seas tímida. Hoy estamos de regreso, señoras y señores. Escuchamos a Diego Verdaguer. A la cierta. Juan Gabriel, dime la verdad, ¿qué es lo que más te irrita de la gente hoy en día? Dice Esther Monita, uy, tantas cosas, Paco. Las injusticias con los animalitos, el abandono, el abuso contra ellos, el que la gente no tenga algo de cultura vial, van por las calles, van comiendo, tomando algún alimento, y así como si nada, lanzan el vaso, el bote, al vacío, empaques, etcétera, de lo que lleven, sea el lugar donde sea, lo he visto, eso me irrita, da coraje. O entre el público, el escupir, hay que funfurria. O sea, le encayona, pues. El escupir, a veces es por necesidad, amiga, ¿eh? Pero el escupir, pues también es ya una falta de educación, ¿no? Pero hay veces que, dice hasta el doctor, hay que sacar esas flemas. Ah, ¿verdad? Ahí sí está justificado. Dice otro mensaje, es cuando están llegando muchos. Dice Manuel López, dice, la ausencia de valores, Paco, principio, el respeto a los mayores, a los maestros, el amor entre la humanidad. Saludos, mi paquete. Muchas gracias, mi estimado amigo. Híjole, es que tantas cosas, ¿no? ¡Oscar! Dice el tío Antonio que la gente que habla mucho. ¡Uta! Ya me cargó el payaso, ¿da? Saludos a todos, menos al tío Antonio, porque le va a la América. ¿Cómo que le va a la América? No, tío.

0: 5 de la tarde con 29 minutitos. Bueno, hasta el momento por ahí alguien nos comentó que si Lionel Richie ha fallecido. Bueno, hasta el momento ha sido internado en terapia intensiva tras presentarse durante un show. Esto fue este fin de semana pasado. Es hasta donde ha llegado la noticia. Aún no hay más información que diga que lo contrario. Está en terapia intensiva. Solamente un medio que lo ha dicho que ha fallecido, pero no se ha su estado de salud es, bueno, ningún otro medio más, vaya pues, de mayor relevancia, ha dicho solamente se ha especulado. No hay ninguna noticia en realidad que diga que ha fallecido Lionel Richie. Está en terapia intensiva, de hecho una gira que comenzó este año Lionel Richie. 5 de la tarde con 30 minutos, tengo pausa, retornamos.
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0: Arrasa, dice. Eso está buenísima, dice. Ay, dime la verdad, ¿qué es lo que más te irrita a la gente hoy en día? Dice nuestra amiga Alicia Ortiz. ¿Dónde quedó su mensaje, amiga? A mí me disgusta que no vengan a recoger las costuras a tiempo. Oiga, se desapareció el de Esther Bonita. ¿Dónde quedó? ¿Dónde quedó la abuelita? Bueno, en fin. Muchas gracias por sus comentarios. Fran Vallejo, dime la verdad, ¿qué es lo que más te irrita de la gente hoy en día? Dice que nomás andan a ver qué dices o dejas mal puesto para ir a chismorrear a los patrones. Pensé que trabajaba en... Ah, no, ¿verdad? Ay, se me iba a salir.

Moonlight, ah, ¿verdad? Blame the Boogie de Jackson. Oigan, dicen que se la pasa. Ah, no, ¿verdad? Dime la verdad, ¿qué es lo que más irrita a la gente hoy en día? Dice nuestra amiga Margarita Romero, dice que nomás anden de chismoleras.

0: verdad, ahí quedó mejor.
1: ¡Oh! ¿Qué dice aquí, Paco?
0: Dime la verdad, ¿qué es lo que más te irrita a la gente hoy en día? Dice Nina Alvarado. Paco, primero que nada, saludos. Muchas gracias, Nina. Qué amable. Nada, me irrita, Paco. Cada quien es y da lo que es. No es mi problema. Hay que ser felices. Eso es toda la razón. Felicidad, que es lo yo me puedo dar. Tum.

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0: ¡Cama, tan rápido se nos pasa el tiempo! Dime la verdad, ¿qué es lo que más te irrita de la gente hoy en día? Lo que nos contesta. El contador Baldomero Zurita dice que no se bañen. Están viendo cómo está la cosa y no ven.

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1: 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Bueno, en fin, estamos de regreso. Dime la verdad, ¿qué es lo que más te irrita de la gente hoy en día? ¡Odio a las personas! Diría, ¿cómo se llama? Calamardo, Calamardo es... ¡Ah, odia, toma!

0: es molar.
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0: Dice el profesor Efraín Rocha. Dime la verdad, ¿qué es lo que más derrita a la gente hoy en día? Dice que tiren basura, Paco, o que la saquen cuando aún no deben de sacarla. O sea, que no toca, vaya pues, o en su horario correcto. David dice, a mí me desespera, me irrita, brother, que los didis se paren a mitad de calle y obstruyen circulación. Es lo que nos comentan.

0: recta final. ¡Nos vamos!
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0: Mensaje dice Francisco de la Cruz, saludos, feliz tarde, muchas gracias, Paco de la Cruz, Vicky Charles, feliz tarde, bendiciones, gracias. Nuestro amigo David, él trabaja en, ¿cómo dice? Mi querido Paco, en respuesta al amigo que comentó de lo acerca de los coches de aplicación, se paren donde sea, te puedo decir que trabajo yo en ¿cómo se llama? En aplicación, movilidad de aplicación. A mí, dice, eso también me molesta que los usuarios marquen paradas en áreas de mucho tráfico. Soy David, deben de ponerlo en una esquina o hacerse a una cuadra donde está ese embudo del tráfico, ¿no? No, no tenemos celular dentro de cabina más que el de la B de Victoria desde hace buen tiempo. Señoras y señores, ya nos vamos. Dios me lo diga, se usa a este... ¿A quién? ¿A quién? Vas a engañar, amor. Ah, no, ¿verdad? ¿A quién tratas de engañar? Oiga, ya nos vamos. Feliz, maravillosa tarde. ¡Oscar! Saludos a todos, muchas bendiciones. Un fuerte abrazo a mi papá. Híjole, mano, ya no me alcanza, carnal. Híjole, ya nos vamos. Ya nos vamos. ¡Ayú! Ya nos vamos, señoras y señores.

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